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buenos días, ¿cómo están? Soy Claudia Inoue y es un gusto compartir con ustedes este inicio de programación aquí en la 1200 AM a Radio Libre en este día sábado 15 de agosto. Como siempre es un gusto compartir con ustedes la mejor selección de la música nacional gracias a la Paraguaya Inmobiliaria. Te recuerdo que puedes escucharnos también a través de internet ingresando a www.desdeparaguay.com. Nosotros aquí en la 1200 AM Radio Libre, como siempre, te acompañamos en este día feriado, aniversario de la Fundación La Asunción. Y también es la festividad de la Asunción de la Virgen María. Muchas actividades en la capital del país se anuncian para hoy. El clima va a acompañar también todas las actividades. Comparto con ustedes lo que indica meteorología. Tenemos actualmente 14 grados centígrados con cielo parcialmente nublado. Humedad 93%, vientos en calma. Se anuncia un día fresco a cálido, cielo parcialmente nublado, vientos variables. Y alcanzaremos hoy una máxima de 28 grados. Y para mañana domingo, mínima 22, máxima 33, día cálido a caluroso, cielo parcialmente nublado, vientos moderados del noreste. Y para el lunes, mínima 22 y máxima 33. Así que clima bastante agradable para hoy sábado, también para mañana domingo. Para aprovechar las distintas actividades culturales, artísticas, que se van a desarrollar justamente en la capital del país, particularmente allí en el microcentro. 6 de la mañana con 20 minutos, nosotros seguimos aquí en Serenata Paraguaya compartiendo con ustedes lo mejor de la música nacional gracias a la Paraguaya Inmobiliaria.

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Muy buen día a los oyentes de Radio Libre 1200 AM. Como todos los sábados de 6:30 a 7:30 estamos iniciando nuestro programa Guaraniña Neñe'e, una iniciativa del Ateneo de Lengua y Cultura Guaraní, institución de educación superior reconocida por la Ley 2574 del año 2005 y que fuera fundada el 23 de septiembre de 1985. En este mes de septiembre próximo, el Ateneo cumplirá 41 años de vida institucional ininterrumpida, desarrollando cursos de lengua guaraní, del curso básico, la licenciatura en lengua guaraní, la licenciatura en antropología cultural guaraní paraguaya, la maestría en lengua y cultura guaraní, el doctorado en lengua y cultura guaraní y el curso de posgrado de especialización en terminología guaraní. Rome EPM, Ore Maitei Jorbeba, para todos nuestro más afectuoso saludo en este día tan especial en que nuestra ciudad capital, la ciudad de Asunción, cumple 489 años de vida. Etaui apame taba paraguaype. Les deseamos a todos una muy feliz jornada, a los que viven a lo largo y a lo ancho del Paraguay y aquellos que nos escuchan desde más allá de nuestras fronteras. El deseo de que sea un día pleno de salud, de amor, de paz, de tranquilidad, de bienestar y de prosperidad para todos nuestros oyentes. Un abrazo y nuestra gratitud de siempre para el doctor Benjamín Fernández Bogado y para la señora Lisa Bogado, directores de Radio Libre, lo mismo que un reconocimiento y nuestra permanente gratitud a nuestra apreciada compañera Claudia Inoue, quien es la responsable de poner al aire nuestro programa todos los sábados, repito, de 6:30 a 7:30. Este que es un día tan especial, también asociado el día de ayer al Día de la Bandera, y un poquitito antes, el 12 de agosto, el día de la batalla de Piribebuy, una de las batallas, por no decir la batalla más sanguinaria de la guerra de la Triple Alianza contra el Paraguay en Piribebuy, 12 de agosto de 1869. Y mañana, otra fecha triste, otra fecha dolorosa, recordamos la masacre de los niños mártires de Acostañú, aquel 16 de agosto del año 1869. Entonces, en el marco de estas recordaciones, vamos a iniciar nuestro programa escuchando, como siempre, la mejor música del mundo, la música paraguaya, aquí en Guaraniña Niñe, por Radio Libre, 1200 AM.

12 de agosto de 1869, Batalla de Piribebuy, Ojaí, David Galeano Olivera. El 11 de agosto del año 1869, en plena guerra contra la Triple Alianza, la ciudad de Piribebuy amaneció rodeada por 20.000 brasileños, cuyo comandante era el Conde Deu, y recibió la intimación a rendirse. El coronel Pedro Pablo Caballero, jefe de Plaza Paraguayo, que contaba apenas con 1.600 hombres, mujeres y niños, le respondió: «Estamos aquí para pelear, para morir si es necesario, pero nunca para rendirnos». 11 Yacipuapí, 1869, Aracoeme, Ñoraino Guazú, allá, 20.000 brasileños cuera, o mongorá tabapiribebuipe, jajubisá, jaeva conde deu, o yerure curiñanereta en guabape, o ñepomo ijanguá, 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coteveno, angacatu araca ebe noroñeme emo ay. El 12 de agosto empezó la gran batalla, conocida como la más sanguinaria protagonizada entonces. Luego de 5 horas de defensa, donde los soldados paraguayos demostraron su bravura y su amor a la patria, finalmente se produjo la ocupación de Piribebuy por los brasileños.

0: Tras las dos primeras embestidas de los brasileños, murieron casi la mitad de los soldados paraguayos. En la tercera embestida, el general brasileño João Mena Barreto se adelantó a su tropa. En ese momento, el capitán Solalinde, paraguayo, ordena al cabo Gervasio León que lo abatiera. Este lo hizo con una increíble puntería, hiriendo de muerte a Mena Barreto. Esto generó la furia del conde Deu con un ataque despiadado. Ya cuando la tropa paraguaya daba el último suspiro, hicieron su aparición unas 100 heroicas mujeres paraguayas que con armas, piedras, palos y botellas rotas combatieron contra los brasileños. Luego de esa descomunal batalla, los brasileños sitiaron la ciudad de Piribebuy, ordenando seguidamente la ejecución de los prisioneros y el incendio del hospital, donde perecieron carbonizados todos sus ocupantes, unas 600 personas, entre ellos brasileños. Por mucho tiempo después, en el sitio aún se olía carne quemada y restos de piel permanecían pegadas a la pared del hospital quemado. La acción fue ordenada por el conde Gastón de Orleans. El coronel Pedro Pablo Caballero fue atado a cuatro caballos y desmembrado de manera pública frente a su familia. 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
3: La creencia de la gente, hay un famoso ñenga que dice, agosto vaca piruja, tu yajan guayngüira era jajal.
4: Cierto.
3: Agosto se lleva a las vacas blancas y a los ancianos. O sea, el que pasa agosto tiene un año de gracia. Y lo otro dice, ñanderubicangui, la sangre se debilita. Y tiene que ver un poco con el tiempo, humedad, lluvia, la facilidad en este caso de contraer una gripe. Ojalá que nunca lleguemos a los casos más
4: extremos. Mira que Salud Pública dice que agosto es el mes más complicado.
3: Por eso. Y viene de todo un conocimiento que ya tenía la gente antes. Y allí surgió la necesidad de encontrar una solución y sobre todo para la gente común del Paraguay que por muchos motivos no accede a lo que sería la producción farmacéutica, así como conocemos, ¿verdad?, de laboratorios y todo. Y era el famoso poja ñana, ¿verdad? Y allí, ¿cuántos hoy tienen en la casa siempre una planta de ruda? A la ruda, se arruga las hojas de la ruda, ¿verdad? Ya una señal, mala onda, gente va ahí, yetas, y aparte de eso, otra planta muy común es el romero. Y se le agrega eso, o limón o una planta que se llama pipi. Esas tres hay que tener en la casa. Bueno, y de allí, también una tradición instalada acá por muchos años, la caña blanca. No estamos hablando acá de whisky, vodka, no, caña blanca, caña clandera en un momento. Y con eso se prepara el tema de lo que hoy llamamos K de caña, Ru de ruda, Lim de limón. Es carrulín. Y la costumbre en un principio era tomar 3 tragos. Después aumentó con el tiempo a 7, ¿verdad? Que es lo que hoy se toma. Ojalá que no nos vayamos un poquitito
5: 8,
3: más allá de los
5: 7.
3: Y seguido a eso, la costumbre para los que toman mate, de poner en el mate, antes era también 2 pojañaná. Uno que era el pinó, que es la ortiga, que también se dice que es un depurador sanguíneo. Es decir, científicamente está demostrado que tiene unas propiedades que están vinculadas a la depuración de la sangre. Y el otro, aclaro bien, no la flor, sino que pétalos del famoso agosto potí, 2 o 3. Y eso se le pone y se toma. Y todo eso va a servir para que nuestra sangre se depure, para recuperar la fuerza. Y dentro de este mes de agosto, como decía, tratar de sobrellevar las circunstancias. Hay otro punto interesante. El

0: primer lunes de agosto, en términos paraguayos se dice el lunes aciago, que para muchos viene de desgraciado, porque se cree que un lunes, un primer lunes de agosto, Caín, bíblicamente hablando, mató a Abel. Y entonces hasta no hace mucho había una costumbre acá en Paraguay y en otros lugares donde el primer lunes de agosto nadie tenía que salir de la casa. Claro. Estaban de roga, ni oye, junta alguna cosa.
1: En este caso sería el 3 de agosto.
0: El 3 de agosto, ¿verdad? Ah. Y recordando un poco de toda esa serie de tradiciones y costumbres, hoy, aparte de ser el Día del Carulín, es el Día Nacional del Pojañaná por ley de la nación. Está el famoso Paseo de los Yuyos allí sobre República Francesa y Petirossi. Y lo otro es el Día de la Caña Paraguaya.
2: Sí, señor.
0: Todos en uno, ¿verdad?
2: Pero hay algo que hay que tener en cuenta. Carulín primero era tres tragos.
0: Sí.
1: Sí.
2: Padre, Hijo y Espíritu Santo. Para renovar la sangre.
0: La sangre.
2: Después pasó a siete.
0: Sí.
2: Número de Dios.
0: Sí.
2: Y el que no tomaba, tomaba las siete.
1: Los siete remedios,
2: claro. Agosto, pues sí, como decía,
0: sí.
2: Pino,
0: sí.
2: Y.
0: Sí.
2: ¿Qué era lo rudo?
0: Estaba verbena, había...
2: ¿Ruda, romero, verbena?
3: ¿Agosto potí? Sí. ¿Puede ser también?
0: ¿Agosto potí? Claro. La florcita, sí. Pero pétalo.
3: ¿Agosto potí?
0: El
3: agosto potí. También.
2: Pero era... ¿Y por qué siete? Porque es el número divino.
1: Pero después...

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1: 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De esta manera estamos continuando con nuestro programa de este sábado 15 de agosto del año 2026, día de la fundación de la ciudad de Asunción, capital del Paraguay, madre de ciudades y cuna del primer grito de libertad en América. Está we apameta va Paraguaype, amaimabe Paraguay guape. Desde nuestro programa Guaranía Niñe, aquí en la ciudad de Fernando de la Mora, donde tiene su sede Radio Libre, la 1200 AM. Entonces reiteramos nuestras felicitaciones a los asuncenos y a nuestra querida ciudad capital, la ciudad de Asunción. A Coara Coape y Ponabe y Ñamombe U, Getate, me apoye ya potajajina, o Ñanere, tanto y chacuella bebé. Estamos en el mes del idioma guaraní. Estamos en agosto, mes del idioma guaraní. Edición número 41. En otras palabras, 41 años consecutivos, donde el Ateneo, cada mes de agosto de estos 41 años, celebró el mes del idioma guaraní. Apea peteimba en de tuicha payepeba, coa cotembiapo, ojo puiti paite, taba, o iba vive coñane de tambe. Empezando por, obviamente, Asunción, nuestra sede central en Fernando de la Mora, San Lorenzo, Luque, Fernando de la Mora, repito, Capiatá, Ñembú, y bueno, saliendo más a todos los departamentos de nuestra querida República del Paraguay. Charlas, conferencias, seminarios, encuentros con los casos Ñemombeú, con las poesías Oñe Epotí, con la música paraguaya, exposiciones artesanales y exposiciones gastronómicas de Ñembú, Paraguay. Estás en Dapoye y Apota Jinaja. 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Taba arandú, jeisejina, folclore, el día del folclore. Entonces, en el Ateneo de Lengua y Cultura Guaraní, repito, desde hace 41 años, celebramos el día del idioma guaraní, el 25 de agosto, el día del folclore. El 22 de agosto es un día internacional y finalmente el día 27, el Día Nacional de la Guarania. También asociada esa fecha al nacimiento del creador de la Guarania o Guaraní A, fruto del Guaraní. Me refiero a José Asunción Flores, quien nació el 27 de agosto del año 1904. 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

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Vamos a volver a escuchar la mejor música del mundo, la música paraguaya, aquí en guaraní ñanene por Radio Libre 1200 AM.

ella va allá en Guinuguera. Hola, apreciados amigos, amigas. Xerera David Galeano Olivera. Mi nombre es David Galeano Olivera. Xerembo Ejara, Instituto Superior de Lenguas, Guarani Ñeeme. Soy profesor del Instituto Superior de Lenguas en la carrera de Lengua Guarani. Y vengo a explicarles por qué es importante conocer, en caso que no conozcan, aprender, y en caso de que ya conozcan, utilizar nuestra dulce y expresiva lengua guaraní. Va, eres de Valle y Purumara. Una cuestión muy elemental de inicio es que el Paraguay tiene en este momento un poco más de 6 millones de habitantes, según el último censo. En esa población total, aproximadamente el 80% de nuestra población del Paraguay sigue hablando el idioma guaraní. Ñañe'e o Paraguetea guaraní. Y tenemos que también señalar que prácticamente un 40% es exclusivamente monolítico.

Guaraní, Metoñe, Ejicuay. Y a esa población tenemos que tratarla en nuestra lengua, en la lengua guaraní. No podemos en este caso soslayar, discriminar a el idioma más hablado del Paraguay. Esa es la razón fundamental por la cual los funcionarios públicos, y todos, sin excepción, tenemos que conocer. Hace 40 años que estoy ejerciendo la docencia en el ámbito de la universidad, y a lo largo de este tiempo vi situaciones así tan especiales, donde estudiantes universitarios tenían dificultades para expresarse en guaraní. He asistido a defensa de trabajos de grado, de tesinas, de tesis, donde el que tenía que defender o la que tenía que defender, al empezar tenía dificultades para expresarse. Vaya pues, ¿y qué en este caso tuve que hacer? Preguntarles si en qué idioma se sentían más cómodos para la defensa. Increíblemente, dijeron en idioma guaraní. Y seguidamente yo les decía, ellos fíjate si ve guaraní, eña de guaraní. Y les puedo asegurar que han sido defensas épicas, impresionantes, las maneras de expresarse de estos conciudadanos más acostumbrados en hablar en idioma guaraní. Pero si vamos a ir a la práctica, que muchas veces ocurre, encontramos a gente que por distintas circunstancias de la vida solamente han hablado castellano, y al llegar al ámbito, al umbral de la universidad, se han encontrado con realidades imposibles de evitar. Un médico que en Paraguay, por ejemplo, no conoce, no sabe lo que es un cambirulleré, que en castellano sería una especie de gastroenteritis, ese médico prácticamente tiene poca chance de ejercer la medicina. ¿Por qué? Porque cambirulleré no es una expresión que solamente se usa allá en el último pueblito del Paraguay. Eso se usa acá en Asunción, en los alrededores, el Ojeo, el Piarurú, un tope pirecó, por ejemplo, Orzuelo, un tembebó, labio leporino. Un médico necesita, un docente necesita. Tengo riqueza antes de Boeja Ope, de mañana, mi vita y cuera, mi tacuña y cuera, hemos subocorado castellano, ahora se echa tan baisa de yuruyay, o mañana vamos a morir. Naja, esa cancha, pues, cuera, bebé. Ese docente, al entrar a la sala de clase, se da cuenta que los niños, que son en su mayoría guaraní hablantes, o que usan más guaraní que castellano, quedan perplejos en la clase, no entienden. Y probablemente allí aparece esa tan necesaria actitud de un docente de tener que decirles, esta vez me guaraní, les voy a explicar en guaraní. Un docente necesita, un abogado necesita. Es más, un poco más de lo racional de que pueda hacer, decirles a ustedes, bueno, tenemos que usar porque es una realidad. Hoy en día inclusive existen abogados que están enterados, por ejemplo, que un juez no habla y le dicen qué cosa a su defendido. Eñe, eso es guaraní, hablarle en guaraní. Y el producto guaraní, vamos a usar el guaraní, eso nos va a servir, nos va a ayudar. Podríamos ir al campo de la ingeniería. Toda la gente que trabaja con los ingenieros, normalmente albañiles, mano de obra, se expresan en guaraní, con los arquitectos, con los enfermeros, con las obstetras. Dejojaben un derecho de guaraní. El guaraní está presente en el alma, en el ser del paraguayo. Por eso que es tan importante aprender. Muchas veces se han dado por allí una especie de leyendas urbanas de que cuesta, que es imposible, que el que aprende guaraní ya tiene la entrada gratis al cielo. Y eso está lejos de la realidad. El guaraní es un idioma muy simple. Para escribir, por ejemplo, el castellano, yo tengo que conocer aproximadamente 100 reglas ortográficas para escribir. Y más de 4.000 excepciones, que son reglas dentro de las reglas. En síntesis, el que quiere escribir correctamente el castellano, y yo, y muchos de los que seguramente compartimos esa experiencia de leer, hay veces los escritos de estudiantes, vamos a percatarnos que los errores son masivos en castellano. Sin embargo, para escribir guaraní, solamente tenemos que conocer 4 reglas ortográficas. Y habría que estar absolutamente locos para decir que es más fácil recordar 4.000 reglas que 4. Solamente que no le hemos dado la oportunidad.

comunidad al guaraní, como sí le hemos dado al castellano por 12 años. Y este es el momento, es un momento de decisión. Peñemboyana, a Peñemorandú guaraní, acérquense, estudien el guaraní para poder comprender quiénes somos, cuántas de las cosas que hacemos o que decimos diariamente están en guaraní. Desde que cualquiera de ustedes dice, anda a comprar chipá, a chipá en guaraní. O cuando alguien dice, prepara pues, el tereré. Ella puede tereré, tereré en guaraní. En Moín se ve, ya se cata más arera, el cocún, a cocún en guaraní. Santa Lucía Morotín, el Morotín en guaraní. Capi y Catín, el guaraní. Está en el tereré, está en el mbeyú que tanto nos gusta, está en el nombre de la comida, de la sopa más rica del mundo. Así está definido hoy el bori bori, era guaraní. Si miramos los lugares del Paraguay, vamos a darnos cuenta que existe un departamento que se llama Caaguazú, Caamonte, Guazú Grande. Vamos a encontrar un lugar que se llama Canindeyú. Canindé es un loro, yú es dorado, un loro en extinción. Vamos a encontrar una ciudad que se llama Xoré. Xoré es el nombre de un ave de color negro. Vamos a encontrar Ñeembucú, Ñeembucú, que es el eco, el nombre de un departamento. Vamos a encontrar nombres de elevaciones, de cerros, de cordilleras, Tajerapaité guaraní, Ibití, Rusú. Ibití es el cerro y Rusú es grande. Vamos a encontrar nombres de ríos. Todos los ríos llevan nombres de peces. ¿Por qué? Porque el guaraní tuvo y tiene la costumbre de poner los nombres a los lugares de acuerdo a la abundancia de algún elemento natural. Si dice Pirapegui, el Pirapé es el salmón, y es el río de los salmones. Si decimos Surubí, Surubí es el nombre del pez, y es el río donde abundan. Eso no quiere decir que solamente existan surubíes allí, son los que más abundan. Podemos en este caso tener el nombre del Capibarí. El Capibarí que es el carpincho, el río donde abundan los carpinchos. Y así sucesivamente podríamos encontrar en muchas denominaciones la presencia de nuestro dulce y expresivo idioma guaraní. Es idioma hablado por nuestros países vecinos, es idioma oficial en Corrientes, Argentina, también es hablado en el Brasil, estados como Paraná, Mato Grosso, inclusive São Paulo, tienen guaraní hablantes. ¿Qué otra cosa más? Vamos a encontrar que en Bolivia, los departamentos de Tarija, Beni, Pando y Santa Cruz son departamentos guaraní hablantes. Les decía en la Argentina, Corrientes, Misiones, Chaco, Formosa, Jujuy, Aumipiñiñe, en guaraní. Se calcula que hoy en toda la región guaranítica, llamémosle hoy Mercosur, existen más de 11 millones de guaraní hablantes. El guaraní es una lengua viva. Las lenguas que están por morir, según la UNESCO, son aquellas que tienen menos de 100.000 hablantes. El guaraní tiene 11 millones. Pensaba, la Ibero-Oreína se enseña hoy en las más importantes universidades del mundo. Se enseña en la Argentina, por ejemplo, en la UBA, en la Universidad Nacional de Rosario, en la Universidad Nacional de Misiones, del Nordeste, en la Argentina, en Corrientes, en la Universidad Nacional de Jujuy. Se enseña en la USPI, en la Universidad de São Paulo. Se enseña en la UNILA, la Universidad de la Integración Latinoamericana. Se enseña en la Universidad de Dourados, en el Brasil. Se enseña en los Estados Unidos. Se enseña en España. Se enseña en Italia. Se enseña en Francia, donde inclusive la famosa Universidad de París creó un departamento para la difusión de la lengua guaraní. Y se enseña también en Alemania. Y es de Alemania el profesor que por primera vez alojó al guaraní en Internet. Ni siquiera el creador del primer sitio del idioma guaraní es paraguayo. Es un alemán, el doctor Wolf Lusting, de la Universidad de Mainz. Apisa y Catuta llaman Ujetamba. Pero con esto creo que hay motivo suficiente para que ustedes digan, voy a estudiar guaraní, me gusta el guaraní y voy a empezar a estudiar guaraní. Les deseo a todos mucho éxito en este aprendizaje. Ténganle un poco de paciencia, sean perseverantes. Así como le damos paciencia y perseverancia a muchas otras cosas que hacemos, démosle esa oportunidad al guaraní. El elemento más importante en la cultura del Paraguay, el elemento que nos une, el elemento que nos cohesiona, Oyapo Bañan de Jehuí Peteí, el único elemento que nos da soberanía, sino el guaraní.

15 de agosto, día de la fundación de Asunción. 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

0: Muy buenos días, señoras y señores. Bienvenidos a una emisión más de 90 minutos, nuestro encuentro semanal aquí en Libre. Cuando llora mi guitarra, en la versión de Chaqueño Palavecino, teníamos al inicio de nuestro encuentro esta mañana aquí en Libre, con un cambio de temperatura. Dicen que tendremos incluso la temperatura de 25 a 30 grados en el día de mañana. Después de una semana de cielo nublado, temperaturas frías a frescas y con varios terremotos esta semana en el mundo. Terremoto en Colombia que sigue sumando muertos, terremoto en Indonesia en el día de ayer y terremoto en Granada, España. ¿Quién podría creerlo? Pero tembló la tierra en esa zona andaluza de la península ibérica, 5 en la escala de Richter. Fue la que calcularon en el día de ayer. Nunca había sabido de que España era también un territorio de terremotos de esta intensidad. Están cambiando las condiciones del mundo, pareciera. Más que alguno dirá, pero eso siempre ocurrió. No es tampoco para agravarlo demasiado. Y en estas jornadas también de terremotos, hoy se recuerdan 3 años de la asunción del poder ejecutivo de Santiago Peña, y de eso vamos a hablar en el transcurso de la mañana de hoy. Saludamos a los que nos siguen a través de Facebook Live, a los que lo hacen en YouTube, y también los que nos siguen en TikTok, en nuestras emisiones en streaming, que son muchos. Ayer me encontré con alguien que dice que nos sigue a través de ese canal todos los días. Y también a los que retransmiten nuestros comentarios a lo largo y ancho de la República.
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0: El gobierno de Peña enfrenta los 2 últimos años de un periodo presidencial único de 5. Y uno haciendo una evaluación del país podría decir que la gente no vive bien, de que aquella promesa de campaña de que vamos a estar mejor no le alcanzó a la gente, y las críticas internas de su propio movimiento lo demuestran para justificar aquello de que no es un acierto de la oposición o de los sectores críticos. No hemos avanzado nada en la lucha contra la corrupción. Inclusive el propio presidente estuvo incluido en una investigación fiscal que no tiene ningún tipo de dirección hasta ahora en el tema de los sobres con dinero que encontró la empleada doméstica de la residencia presidencial. Tampoco nunca se pudo saber quién fue el que pagó por la millonaria casa en la zona de San Bernardino en un terreno que no era suyo. Nunca tampoco se supo con claridad su relación de carácter comercial con el Banco Bueno, que ha sido a lo largo de este tiempo un mimado del dinero público depositado en dicha Nobel institución bancaria. Hemos tenido varios casos de corrupción, pero lo más grave es que siendo economista terminó chocando la economía con una acumulación de deudas superiores a 1.500 millones de dólares con proveedores de medicamentos y también con constructores viales. Todo esto ha demostrado de que el gobierno no ha tenido la conducción que se debía. Se temió desde el inicio de que Peña no era quien gobernaría, sino que eso lo haría Cartes desde el quincho. Luego la enfermedad de Cartes

0: le dio un margen de maniobra un poco mayor e inmediatamente saltaron los sectores críticos del propio movimiento que desnaturalizaron su liderazgo, proveniente, dicen, de una tradición liberal y no colorada. Ahora empiezan los dos últimos años, en donde lo que hay que buscar es que el daño sea menor para la República. La lucha será feroz y los cuestionamientos a su persona también se incrementarán. La imagen de un Paraguay entregado a los designios de la política internacional de Estados Unidos ha sido también un elemento criticado durante la gestión de Peña. Pero lo más importante es que la gente no vive mejor y que las condiciones de salud y de educación siguen estando por los suelos. Y ni hablemos de la inseguridad en el país. Podríamos decir que si Peña hubiera sido analizado en un periodo académico escolar, le hubieran aplazado.
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0: Y como todas las mañanas también de los sábados, hoy haremos una evaluación de la gestión de Peña. ¿Cómo califica usted de los tres primeros años del gobierno de Peña que se cumplen hoy? A partir de hoy, dentro de un par de años, tendremos un nuevo mandatario. ¿Cómo califica, cómo evalúa, cómo ve la gestión de Peña durante todos estos primeros años? Nuestro tema de esta mañana aquí en Libre, en la 1200 en AM, aquí en 90 Minutos. Nuestro encuentro con los grandes temas que fueron noticia durante la semana. Usted puede participar con nosotros 0971-291933. Y lo mismo en la red social del Twitter, donde hemos colocado cuatro opciones sobre el tema que nos convoca esta mañana, aquí en Libre, donde vive la palabra.
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1: Siete con 47 de nuestra mañana, 3 años del gobierno de Peña. Una evaluación con nosotros aquí en la mañana de Libre. ¿Cómo califica, cómo observa lo que hizo el presidente durante este tiempo? Bernardino Rojas dice: un gobierno coherente a su condición híbrida. Un liberal traidor, atraído por el poder colorado y el dinero. Un encuentrista y virtuista de vice. Y un director de orquesta, Cartes, que votó por primera vez a los 56 años. Pero a los 30 ya metió la mano en la lata con la evasión de divisas. Un gobierno colorado sin coloradismo. De los otros poderes, ni hablemos, dice Bernardino Rojas. Alfredo Casanova, desastre comarito, decíamos. Este shanti es peor. Diana Aguilar Aquino, yo le pongo un 1 sobre 10. Francisco Colmán, yo lo califico como un buen mercader de la política. Sabe vender. Ya vendió muchas cosas, vendió mentira, vendió nuestros recursos, nuestras riquezas. Eso es los 3 años del gobierno de Santiago Peña. Otro dice, yo no esperaba mucho de él. Es lo que puede ser. Más de eso, no, dice Rafael. Opinión de nuestros oyentes esta mañana aquí en Libre. Usted puede participar con nosotros, 0971-291933. 3 años de un gobierno que ha tenido como característica una mayoría en el Congreso, una mayoría propia, compró a varios disidentes o pseudo-opositores del partido de Paraguayo Cubas, la gran mayoría, y también unos 5 liberales, con los cuales se aseguró una cómoda mayoría en ambas cámaras del Congreso. Sin embargo, eso no significó llevar adelante proyectos en beneficio de la gente. Hay fuertes críticas al gobierno de Peña, que dice: yo construí varios hospitales, habilité varios de ellos, algunos empezados con el gobierno anterior y continuados por él, pero todos le critican, incluidos los obispos, con quienes habló en el día de ayer, de que no es suficiente con construir hospitales. Deben haber médicos, enfermeras, personal administrativo, pero por sobre todo, medicamentos. Y allí hay un grave problema con la gestión de Peña, tanto en la previsional, porque él es el que coloca al presidente del IPS y ha fallado grandemente con Brites, que está siendo ahora procesado porque gastó un dinero de los asegurados en obras, en proyectos, en compras, que nunca pudieron justificarse ni se llevaron adelante. Y hoy tenemos varios casos de investigación con plata que ya se pagó, que no se sabe si va a recuperarse. Eso en el IPS, donde hay una deuda en medicamentos acumulada de 1.260 millones de dólares. Y en el Ministerio de Salud, que tiene varios hospitales, entre ellos el Gran Hospital Nacional de Itagua, por citar algunos, o el Hospital de Luque, en varias localidades del país hay hospitales públicos, y en estos sitios la deuda por medicamentos es de 1.000 millones de dólares. O sea, juntos deben 2.260 millones de dólares. Tampoco ha hecho nada sobre la llamada reforma del Estado. Sigue siendo malgastador y ladrón. El Banco Mundial y el Banco Interamericano hablan de un robo anual de 2.200 millones de dólares. El propio ministro del Interior, Enrique Riera, dividió esa cantidad por días y obtuvo que en este gobierno del que él forma parte, del que él es el ministro número 1, se roban 6 millones de dólares diarios. Una cantidad inmensa de recursos en un país pobre como el nuestro, en donde también en la cartera de Riera se ha aplazado.
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0: 7:53, 3 años del gobierno de Peña. ¿Cómo lo evalúa usted, mandante de Peña, estos 3 años? Tengo una persona en línea. Buenos días.
1: Buen día, don Jamín.
0: Va a ser el Chaco Caraíbe. 3 años iré. Va a ser calificación en Moisés P. Va a ser Oyapón. Va a ser Doyapó Iracae.
1: Coca y Juango. Como presidente allá o representar, pues. Supuestamente la Oyapota juegos está y creía en Bae allá. El programa pegó muy allá la Paraguay o Jaguate o Yupita o Progresata. Pero con Andé de mañana, ya que 3 años. Imagina, es un hija anda ya Jaimo, ya deben de ya ahí en el mismo lugar, ya ni por un Huawei, allá la gobierno. Hace a esa, allá la calificamos, de cuál es la calificación pésima para ya el último, o hoy llegó a ir de otro iba a ir de allá, ya mi hija, así es porque no puede ser, pues.
0: ¿Y por qué le amba eren de calificar su pepeisa? Va el ando ya apoya cuen, va el ando ya apoya cuen, va el ando promete, pero ando ya apoy. Va Peñala y falla.
1: Cuando la falla va y orecua, ya no recuerda autoridad propia. O depende, otro, o no, independiente, gobernante independiente, o dependiente, orecua, o alguien, o era su edad, ya dio en su orden. Jaupea, y mira, en día tú no sé, la olla popona, jamás las cosas, no me cambia. 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Ya que la mayoría de escuela ores con paite de la Congreso, pues allá de o aprobaban a cualquier cosa allá. Pero sin embargo, escuela o aprobar y favor, pero antes de no dejar. Se ha leído una curinda y cuá y se a veces para o criticante, ya no el presidente era ya o ímpete inversionista o paga sea $70. Por megawatio la hayan de energía hoy por Ujanguá o ya por inteligencia artificial. Jaja, escuela, oye en peda, pe $30 de mi amigo mía, y ese es lo que está mal, don Oscar. Allá en grupo, o sea, en familia, o escuela, o sea, oye, canamala, esta oreja, ustedes, escuela, yo me embala beneficio, yo pende allá, no me en la tu chaja, ese que tu amor, chajupitila, pueblo. 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

0: 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en espacio ahora tú dices como añoro de sapo para los escajan a alguien ya estando y ahora un tembio mía ya y así no va don Benjamín con los 189 años de la fundación de la Asunción compañero mío estamos re mal don Benjamín gracias por el espacio
1: o sea que en definitiva los obispos dijeron de que hay falta de trabajo inseguridad robo. Escuchó ayer Peña a los obispos y dijo que hay mucha corrupción, hay falta de trabajo y la situación del IPS es calamitosa. Y dentro de estos tres años que usted califica que no hizo nada, va, ¿es velado fallaco, caray?
0: Ni complicidad, me meto con caray, cuando me cambia. De dónde estoy de IPS, por ejemplo. De pescar ahí de director de presidente de Briten un gabo y acue allá upeango o ya o pijama la oye o iba y paja las cosas de indica tú eres como presidente en una institución allá antes de ese y en votado de salante ahí la oye ya po va y acue y nada y upe vejina esta paz y nada Peña que tuve y no hoy por la copa y no o ya está bien se dice ahí de acuerdo y nada y trabajo más aún está de acuerdo y trabajo siendo que ya oye montas pamas y nada ya o falta pamas pues aún más no va más la gente y toda esa historia no es a mí parece nomás ese amigo mío tipo cuase la importante ahí vamos a pobre todo esto cosas sea, porque no entendí un carajo cuase habla como economista como presidente o un jueves es y duro hija no sé una ahí por una tendencia ahí se recuerda minuto a minuto vamos a controlar qué control va a hacer si el control no nunca se hace don Benjamín ese es lo que hay gracias gracias muy amable
1: a usted por su intervención esta mañana hoy hablando aquí en 90 minutos una evaluación del gobierno de Santiago Peña que cumple hoy tres años al frente de la administración pública. ¿Cómo califica los tres años del gobierno de Peña? 41.7 dice pésimo, 33.3 regular, 25% malo, 0% bueno. Vamos a la actualización internacional de la hora.
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3: Sábado 15 de agosto, mediodía en París. Bienvenidos al flash informativo de Radio Francia Internacional. En los controles nos acompaña Pilar Pérez y aquí les traemos un resumen de las noticias internacionales de la jornada.
4: Jessica Brumek.
3: El gobierno de Venezuela anunció este viernes 131 excarcelaciones de presos políticos, decisión que se da dos días después de que el oficialismo y exdiputados de la oposición hayan cerrado la primera ronda de diálogo para una transición democrática. La jefa de la delegación opositora, Dinorah Figueirase, se había comprometido a impulsar las liberaciones que junto a la reforma judicial fueron uno de los puntos claves sobre la mesa. El jefe de la diplomacia estadounidense, Marco Rubio, lo celebró como un paso crucial para la reconciliación del país. En Colombia prosiguen las tareas de búsqueda de sobrevivientes entre los escombros a cinco días ya del terremoto que sacudió el oeste del país.

0: Mientras este país se enfrenta al desafío de reconstruir una nación golpeada por el desastre que deja ya 288 muertos al menos, unos 4.000 heridos, más de 200 desaparecidos y miles de damnificados que aún están sin techo. Un terremoto de magnitud 7.7 sacudió las costas de Indonesia este sábado y dejó al menos 38 muertos. Las autoridades emitieron advertencias preventivas para el este del país y 2.000 personas evacuaron la zona por sus propios medios. El epicentro del sismo, ocurrido a las 5:58 horas locales, se ubicó a 68 kilómetros de la ciudad de Ende, en la provincia de Nusa Tenggara Oriental, según el Servicio Geológico de Estados Unidos. Al menos 7 personas fallecieron por ataques israelíes en el sur del Líbano este sábado, así lo reportaron medios libaneses, lo que representa el peor balance desde la tregua firmada en junio con el movimiento pro-iraní Hezbollah. Las hostilidades habían mermado significativamente, sin embargo, Líbano continúa reportando ataques israelíes intermitentes que ocasionalmente causan víctimas. Hoy, 15 de agosto, se cumplen 5 años desde la vuelta al poder de los talibanes en Afganistán. Aniversario que el régimen celebra en las calles de Kabul, reivindicando la independencia y la seguridad del país. 5 años en los que el régimen talibán mantiene un férreo control territorial y político y en los que la población, sobre todo las mujeres, sufre restricciones agobiantes, denuncia Naciones Unidas. Y Naciones Unidas alerta que el ébola mata a una persona cada 30 minutos en la República Democrática del Congo, país que declaró hace 3 meses su 17ª epidemia de la enfermedad, aún con dificultades para contener el virus en uno de los sistemas sanitarios más pobres del mundo. Hasta aquí las noticias en RFI.
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Hoy en el aniversario de la capital paraguaya de Asunción, Paraguaype, esta hermosa composición de Ortiz Guerrero, en la mañana de Libre, en la mañana de 90 minutos, hoy conversando y evaluando lo que ha sido hasta ahora la gestión de Peña. En la mayoría de los casos la evaluación no es positiva de la gestión del presidente Peña, muchos cuestionamientos, especialmente al tema de la corrupción, que sigue tan rampante y le hace tanto daño a nuestra ciudadanía en su conjunto. Le priva de un medicamento cuando debiera, de una buena educación, que es lo que realmente es una de las tareas del gobierno. ¿Cómo califica los 3 años del gobierno de Peña? Nuestro tema de esta mañana aquí en 90 Minutos, Elsa Dos Santos dice: prácticamente todo a favor de los empresarios millonarios. Los pobres se convierten en boriajú, api, lampiño. Carne solo una vez a la semana. Algunos. No alcanza el sueldo. Tenés que hacer malabarismo. Si no, no alcanzás a fin de mes. Dice Elsa Dos Santos. Y en la evaluación hablan de colapso total del sistema sanitario durante el gobierno de Peña, que ha sido uno de sus grandes problemas. El colapso total de la salud, dice ABC, ¿dónde está el Paraguay sano de Santiago Peña? 3 años de la gestión, el Paraguay sano de Peña agoniza entre promesas incumplidas, corrupción en el IPS y hospitales que operan como precarias carcasas. El balance es crítico, desidia, déficit de médico, falta de medicinas y gestión ineficiente. A 3 años de haber asumido el timón del Poder Ejecutivo, la administración de Santiago Peña enfrenta un balance profundamente deficitario en una de las áreas más sensibles y vitales para la ciudadanía, que es la salud. Las promesas de campaña que hablaban de una transformación radical, de optimización de recursos y de un sistema de atención digno para todos los paraguayos chocan hoy de manera violenta con una realidad marcada por carencias estructurales crónicas, denuncias constantes por falta de medicamentos esenciales y escándalos que salpican tanto al IPS como al Ministerio de Salud. Lejos de consolidar un salto cualitativo, el trienio de Peña se ha caracterizado por la incapacidad de dar respuestas eficientes y una desconexión alarmante entre los discursos oficiales y el sufrimiento diario de los pacientes en los hospitales públicos. En el Ministerio de Salud, la situación no es nada alentadora desde que inició este gobierno. Al frente de esa cartera se ha mantenido incólume María Teresa Barán, que pese a acumular cuestionamientos lapidarios tanto de la oposición como de sectores internos del propio oficialismo, incluyendo duras críticas de legisladores colorados que la tildaron de ineficiente, continúa firmemente atornillada a su cargo gracias al indiscutible blindaje y a la bendición del presidente Peña. La gestión de Barán ha estado signada por la confrontación sistemática con los gremios médicos y sanitarios, en lugar de propiciar canales de diálogo resolutivo.

Ante los reclamos formales del Círculo Paraguayo de Médicos, el Sindicato Nacional de Médicos, la Asociación Paraguaya de Enfermería y otras nucleaciones sobre la alarmante falta de profesionales especialistas y la respuesta de la ministra ha rozado el desdén institucional, minimizando a las organizaciones gremiales bajo el argumento de que no representan a todos. Justamente, este 24 a 28 de agosto, los médicos convocaron a una huelga nacional para exigir un reajuste salarial urgente ante una pérdida del poder adquisitivo estimada en casi 75% desde el 2012, la contratación de más especialistas, el abastecimiento de insumos básicos en hospitales públicos y el mantenimiento de equipos médicos. Lamentablemente, los hospitales regionales y distritales del departamento son elevada demanda sanitaria, como Concepción, San Pedro, Caaguazú, Itapúa, Alto Paraná, entre otros, padecen una sequía crónica de insumos básicos, reactivos para laboratorios y medicamentos de alta y baja complejidad. Los pacientes continúan obligados a realizar actividades benéficas, rifas, polladas o endeudarse de por vida para costear antibióticos, analgésicos y materiales quirúrgicos que el Estado tiene la obligación de proveer de forma gratuita, pero brilla por su ausencia. Si existiera un monumento que grafique la distancia entre la propaganda oficial y la cruda realidad del sistema sanitario en estos 3 años, esa sería sin duda el escándalo de la terapia intensiva neonatal del Hospital Regional de Villarrica. Con bombos y platillos, el propio presidente Peña se trasladó hasta la capital del Guairá para poner en funcionamiento, como un hecho histórico que evitaría el doloroso traslado de los recién nacidos hasta Asunción. El evento fue coronado con discursos rimbombantes sobre el compromiso gubernamental con la infancia y la descentralización de la salud. Sin embargo, la farsa se desmontó rápido y de la manera más trágica posible. A los pocos días de la fastuosa inauguración oficial, se reveló que la unidad de terapia intensiva neonatal no funcionaba realmente por falta de condiciones operativas y recursos humanos especializados. La consecuencia de esta mentira fue fatal. Un recién nacido en estado crítico falleció al no poder recibir atención adecuada en el lugar y sufrir demoras insalvables en su intento de traslado a Asunción. El caso detonó una indignación nacional generalizada, dado que dejó al descubierto que el gobierno de Peña priorizó el corte de cinta proselitista por encima de la operatividad real de los servicios. A lo largo y ancho del país, numerosos equipos de diagnóstico por imágenes de vital importancia como resonadores magnéticos, tomógrafos, mamógrafos y ecógrafos se encuentran permanentemente fuera de servicio por falta de mantenimiento preventivo, contratos de servicios de reparación caídos o, en el peor de los casos, simple desidia administrativa. En los hospitales cabeceras del interior, conseguir un turno para una tomografía o una ecografía pueden demorar meses, condenando a los enfermos a empezar sus cuadros clínicos o a recurrir al sistema privado, gastando sus escasos recursos económicos. Durante los últimos 3 años, la falta de insumos y el abandono de equipamiento tecnológico han convertido a los hospitales en verdaderos cascarones, y se ha expuesto repetidamente cómo la falta de planificación impide que equipos médicos costosos lleguen a instalarse o a funcionar correctamente. La infraestructura de los hospitales públicos en Paraguay también es objeto de críticas constantes, siendo descrita frecuentemente como carcasas o cascarones vacíos, edificios nuevos o remodelados que en la práctica carecen de insumos, medicamentos, especialistas y operatividad real. En estos 3 años de gobierno, la gestión de Santiago Peña ha sido señalada por priorizar la construcción física de obras como propaganda, mientras los servicios esenciales se desmoronan por falta de mantenimiento y una planificación deficitaria en materia sanitaria. En el Hospital Nacional de Itagua, por ejemplo, los pacientes denuncian condiciones inhumanas y deficiencias estructurales críticas sumadas a la falta de médicos especialistas que obligan a reprogramar cirugías y extender tiempos de espera de forma inaceptable.
en el Hospital General de San Lorenzo en Calle I. Los usuarios reclaman regularmente un calvario constante en la

0: Legisladores como la senadora y exministra de Salud, Esperanza Martínez, han advertido que el enfoque gubernamental se ha desviado hacia la inauguración de centros asistenciales que, al carecer de los pilares básicos, personal de blanco y fármacos, se convierten en carcasas. Esta política es vista como una forma de maquillar una crisis estructural que, en lugar de resolverse, se agrava por el agotamiento del personal de salud, que se ve obligado a trabajar en condiciones de estrés sostenido y con una infraestructura que no acompaña las necesidades básicas de la población. Uno de los flancos más debilitados y escandalosos del actual gobierno se concentra en el IPS. Al inicio de su mandato, Peña designó al frente a Jorge Brite con la premisa de ordenar la casa y brindar un servicio eficiente. Sin embargo, la gestión de Brite quedó rápidamente atrapada en la corrupción, en los laberintos de la desidia administrativa y los negociados. En abril pasado, acorralado por la insostenible presión de los escándalos que sacuden al IPS, el presidente Peña intentó lavar la cara de la previsional, designando a Isaías Fretes al frente del Consejo de Administración. Lejos de cerrar las heridas institucionales, esta movida destapó aún más el caldero de la corrupción. Ante el pesado legado de la administración de Brites, el Ministerio Público formalizó la imputación contra el ex titular del IPS y otros operadores de peso del esquema previsional como Vicente Battaglia. El núcleo de la causa gira en torno al fallido y abandonado proyecto de construcción de quirófanos modulares en el Hospital Central. Las adendas sucesivas, los anticipos millonarios desembolsados sin contraprestación real y los equipos médicos acumulados y arruinados a la intemperie o en depósitos, expusieron un esquema donde la salud de los asegurados fue secundaria frente al lucro y la ineficiencia. Al evaluar el cumplimiento de las metas planteadas al inicio de la administración Peña en materia sanitaria, el balance es lapidario. La gratuidad universal y efectiva de los medicamentos sigue siendo una utopía. Pacientes y familiares siguen comprando las recetas completas de sus bolsillos. La descentralización eficiente de la salud fracasó en garantizar insumos y especialistas locales, derivando en casos. Aunque el gobierno de Peña ha impulsado licitaciones y proyectos de infraestructura física a través de alianzas o construcciones impulsadas por gobernaciones, así como la ampliación de algunas coberturas horarias en ciertos centros asistenciales, lo cierto es que estas obras civiles se quedan en meros cascarones vacíos. Si carecen de presupuesto operativo, medicamentos, insumos de calidad y recursos humanos calificados. Durante el gobierno de Peña, las falencias estructurales no hacen más que multiplicarse y los hospitales públicos son trincheras de supervivencia, donde faltan desde gasas hasta medicamentos oncológicos, y los escándalos de corrupción en el IPS, junto con la insostenible permanencia de figuras ineficientes en el Ministerio de Salud, demuestran una falta absoluta de voluntad política para corregir el rumbo. A 3 años de gestión, el gobierno de Santiago Peña le ha fallado estrepitosamente al pueblo paraguayo en el pilar más sagrado de los derechos humanos, la salud y la vida. Larga crónica de referencia del fracaso de la gestión de Peña en materia sanitaria publicada hoy en el diario ABC. ¿Qué les parece?
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0: 8:22 en la mañana de Libre, mañana de 90 minutos, evaluación de la gestión de Peña, nuestro primer mandatario, eso significa nuestro primer Rembiyocuay, la primera persona a la que debemos atender cuando se trata de pedir evaluaciones. Hoy estoy hablando acerca de cómo califica usted los tres primeros años del gobierno de Peña. Tengo una persona en línea, buenos días.
1: Buenos días, señores, a mí hablo de Carapicuá, Franco Isla.
0: ¿Cómo ve esta situación y cómo observa la gestión de Peña?
1: Yo considero que tiene mal desempeño. Con eso ya digo todo. Ahí a este mitad ahí se le puso para cumplir capricho de Cárteles, porque no hubiera sido él el presidente, habiendo Colorado y usted. Ya movíamos, se le hubiera puesto a un Colorado y usted, caray, guazú. Este no entiende nada. Este para cumplir el capricho de Horacio Cárteles se le puso ahí. No tiene experiencia, no tiene nada de temita. Improvisado. Para mí es improvisado. Él no, para mí no es mi presidente. Parece que no es a mí. Nosotros tenemos que comenzar otra vez de nuevo, así como pasó la guerra del 70, la guerra del Chaco, la revolución 47. Hay que comenzar otra vez de nuevo. ¿Y sabe por qué, Benjamín? En los medicamentos, pues no se ve. Ese fue un material de consumo, ¿verdad? Y no se ve, pues ahí la obra. ¿Qué se va a ver? El campesino, el asegurado, lleva el medicamento y nadie ve. Sin embargo, la obra, y seguramente que ahí hay más plata. Pero yo voy a objetar la Esperanza Martínez. Ella se comió más de 30 mil millones de guaraníes también, que les cobró el dinero y se repartió entre ellos. Eso hay que decir también, Benjamín. No es que era tan bueno también. Eso no se hace. Hubiera devuelto y obsequiado al Ministerio, al Instituto de Cáncer, que es donde falta todo medicamento. Esa es la realidad. Para mí es un fracaso total. No, para mí, primero no es Colorado. Eso me dice, primero tampoco es Colorado. Y Cáncer tampoco es Colorado. Entonces, ¿qué puede hacer? Ellos tienen que ir contra el Partido Colorado, porque no son Colorados, Benjamín. Esa es la realidad. Se le puso a un hombre improvisado que no tenía ni acá ni adelante cómo gobernar un país. Bueno, hay que cumplir el capricho del narcotraficante Horacio Cárteles. Muchas gracias, don Samín.
0: Entonces, ¿aplazado para usted?
1: Para mí, aplazado totalmente. Vamos a comenzar otra vez. El gobierno que viene tiene que comenzar otra vez como si fuera de la época del 70, don Samín. Comenzar de nuevo, don Samín. No tenemos salud, seguridad. ¿Dónde pidió estar el Servicio Nacional de Inteligencia encabezado por Silvio Benítez? Un inútil, caramba. Arrodillado ante el poder también. Gracias, don Gamín. Disculpe la molestia.
0: Gracias a usted por su participación desde la zona de Carapeguá.
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0: Vamos.

0: 8:27, la mañana de Libre, mañana de Contrapoder. Este gobierno se presentó como el gobierno de los economistas. Peña, economista, Fernández Valdovinos, economista, Rubén Ramírez, economista, Jiménez, el de Industria y Comercio, economistas. Pero el economista de la heladera vacía, Víctor Raúl Benítez, se lo enfrentó de manera frontal y despiadada. Tres años después, Víctor Raúl Benítez. En términos económicos, ¿cómo califica usted la administración Peña? Buenos días.
1: Buenos días. Y la frase "la ladera vacía" refleja mucho de estos primeros tres años, donde hubo crecimiento del Producto Interno Bruto, pero se confirma el axioma de que crecimiento no significa desarrollo, y que tampoco crecimiento representa calidad de vida y estabilidad. La trifecta, estabilidad monetaria, cambiaria y fiscal, se ha perdido. Ejemplo, solo queda el crecimiento nomás ya. Antes se crecía, en la época de, por ejemplo, Nicanor Duarte Frutos, por ejemplo, Fernando Lugo, pero con estabilidad. ¿En qué? ¿Qué quiere decir estabilidad? Que estabilidad en los precios quiere decir que no hay una inflación, que voy a explicar en breve que sí la hay en el día de hoy y en estos últimos tres años. Cambiaria quiere decir que el guaraní se mantiene perdiendo su valor aproximadamente entre 3 y 5%. Y fiscal quiere decir que lo que se recauda alcanza para lo que se gasta. No hay déficit fiscal. Eso se llama estabilidad. Y hubo durante el gobierno de Franco, perdón, de Lugo, durante el gobierno de Nicanor Duarte Frutos, hubo estabilidad monetaria, cambiaria fiscal y crecimiento. Hoy hay crecimiento, no hay más estabilidad en los tres elementos. Y por otro lado, estamos en una situación de crisis energética en las puertas. O falta plata a la luz a partir del 2030. Antes de ayer se reunió el presidente Peña desesperado con actores públicos y privados. Ese es mi análisis. Voy a la cuestión de la inestabilidad monetaria. La carne subió 70% desde que subió Peña. En consecuencia, con la misma plata del 2023, hoy compras 300 gramos de carne, si en aquella época comprabas un kilo. O sea, y ahí la situación, mira, vamos a repetir. Si vos comprabas un kilo de carne con X plata en el año 2023, hoy con la misma plata compras un tercio o 300 gramos nomás ya de la carne, para el hisopopo. Y tu hijo, que tenía, por ejemplo, 10 años hace 3 años, ahora tiene 13 y él quiere, por ejemplo, esa criatura ya quiere comer dos platitos de hisopopo. La situación, Ina, eso es bien concreto, no hay mentira en eso. Luego, la estabilidad cambiaria se fue al Congo, el guaraní versus el dólar, en un sentido inverso a lo que era antes, pero que hace que el Paraguay sea un país caro, porque para un exportador, el exportador recibe menos guaraníes por el dólar que trae. Entonces no es un negocio, para el importador es un buen negocio. Pero por otro lado, la fiscal no se fue al Congo. Se destruyó totalmente la estabilidad fiscal, con mentiras del señor presidente. Tenemos un presidente mentiroso, tenemos unos ministros de economía mentirosos. Le mintieron al FMI, dijeron que había un déficit fiscal de 1,9, ¿verdad? Decía, el año pasado nomás decían eso, sobre el PIB. Y estamos en 4 prácticamente sobre el PIB. Y bueno, hay que preguntarle a la gente. La gente en este momento, todos aquellos que tienen tarjetas de alrededor de 3 millones de guaraníes en su línea de crédito, subieron al doble versus el año pasado.

0: usó su tarjeta para comer, o sea, los saldos no pagos, en algunos casos, uso normal, en otros casos, ya con morosidad, subieron 50%. Entonces, eso quiere decir que si una persona debería 2 millones el año pasado de su tarjeta, en este momento ya está debiendo 3 millones, Yupi, porque la mitad de 2 millones es 1 millón, 3 millones. O Carujanguá, vea. Los almaceneros dicen que los saldos de libreta ya Carujanguá también subieron estrepitosamente. Y el que se va al súper hoy y tiene esa tarjeta Salvatore, le dice, haceme nada en 5 cuotas, en 4 cuotas, en 3 cuotas. Ahora, en vivurágina. Es decir, lleva comida y come fiado. Esa es la tarjeta Chuchi, es una especie de libreta de súper, la mitad en cuota o carú, por mes o pagarla o carú janua. No tengo iba a ir, la de carú no fiado, ya iba a ir, mala de situación. Ya carú janua, aunque sea ya carú janua, al contado ya carú bañera. Esa es la recomendación de un economista para la indicatúramo de carú, al contado y balletera. Y mala de situación, por otro lado, 350 mil familias deben su ANDE en cantidades que ya no pueden pagar, su último aviso o pedirlo o morir. Y entonces la ANDE lanza una promoción para 350 mil a 400 mil familias. 2 millones de personas no pueden pagar su ANDE en el mejor momento de la economía y peña. Y en 60 meses la ANDE está haciendo ahora la promoción. Esos son los indicadores que a mí me preocupan a 3 años del gobierno de Peña. Particularmente la macro crece ya sin estabilidad y la micro está en una situación lamentable, que yo le llamo la heladera está vacía.
1: Usted usó una figura diciendo que Fernández Valdovino se estrelló una Ferrari. ¿Por qué?
0: Porque originalmente nos dijeron que el gobierno tenía una máquina de alta velocidad y de gran calidad, que es un Ferrari. Yo pues nunca había tenido Ferrari en mi vida, no sé vos, Benjamín, y la gente que está escuchando, ¿verdad? Yo miro así el Ferrari, yo qué lindo es el Ferrari, yo. Y a él, metafóricamente, dio que le dio en el Ferrari y estrelló. Él estaba a fin de mes, en marzo, él estaba ante el BID, en una conferencia acá en la Conmebol diciendo que el Paraguay era un gigante que estaba despertando, una máquina perfecta. Final de marzo, a los 3 o 4 días de abril, salió por la puerta del fondo. No salió por la puerta grande, Oñe Mosé, por declarar que el Ferrari estaba en situación de economía de guerra. Y cuando alguien te dice economía de guerra, quiere decir que explotó su máquina, chocó en la esquina, chocó el Ferrari y echó a perder el Ferrari. Desde ese momento, desde abril, primeros días de abril de este año, este país está en una crisis catastrófica en sus recaudaciones que han caído. En términos reales, un 5% por ahí cayó. ¿Por qué digo que cayó? Porque subió 0%. Entonces, con la inflación del 2 y el crecimiento que crece del 5, 7% negativo en términos reales. Eso quiere decir que este país está en su peor momento en sus cuentas fiscales, porque gasta más de lo que recauda. ¿Y cómo se arregla eso en la economía? Con deuda. Entonces, en este año ya el país se endeudó 2.500 millones de dólares después y ahora va a emitir más unos 1.500 o 2.000 por ahí en el año para pagar las cuentas atrasadas que escondían debajo de la alfombra, 2.000 millones más o menos a los medicamentos y un 300 por ahí a los constructores. Nunca el Paraguay estuvo tan mal a nivel de recaudaciones y de gastos públicos. También se roba mucho, ¿verdad? No lo digo yo. Leite dice, hay olor a coima. La señora Candado dice, acá se caen todos los sobres del ropero del presidente. El señor expresidente le dice, don Horacio Cartes le dice a don Santiago Peña, la gente está mal en cuestiones de salud, hay que ver qué se va a hacer urgentemente en materia de salud. La esposa del presidente se va a llorar ahí en el hospital de Itagua con el presidente y hace 2 años ya, y el presidente no hizo nada. Yo sí, mi señora llora, no sé la suya Benjamín y la esposa de los que escuchan, y yo no hago nada, mi esposa se desilusiona de mí, me pone

0: cara larga, me reta. Yo no sé si en Burubicharoa la señora le reta a Peña, porque hace 2 años ya que lloraron todos juntos ahí por la gente que se muere ahí en Itagua. La verdad, para mí, este presidente de los economistas me ha desilusionado como economista solo por el tema de la carne, que ha subido 70%, entre 50 y 70% según los cortes. Eso es debido a que no hay ninguna política. Ah, y las verduras y las frutas, 100%. Cebollita de hoja, lechuga y tomate, versus el 2023, al doble, al doble. Entonces, para mí, ¿qué tiene que hacer un economista? ¿Qué es la economía? La economía oikos, de la casa, el hogar, es el cuidado de los intereses de la familia. ¿Y cuál es el principal interés en una casa? La comida, la mesa, el alimento y la heladera, tiene que haber comida. Cuando mis hijos se levantan, se van y ven si hay banana, ven si hay una pera, ven si hay, y mi hijo, ya no viven conmigo, cuando antes se levantaban, ven si hay lechuga con tomate, a toda bala se hacen una ensalada, siempre hay hamburguesa para que ellos coman rápido y se van a la facultad. Así yo viví toda mi vida. Hoy no sé si hay todas esas cosas, mayonesa tiene que haber, ketchup tiene que haber, frutas tiene que haber, ¿verdad? Tiene que haber jamón o fiambre, queso, tiene que haber pan para que hagan rápido su mixto y se vayan corriendo al colegio. Así pues funciona la familia. Yo no sé si hay en mi casa abundancia había de eso. Estaba ahí la pan, estaba ahí la jamón, la queso para sándwich. No digo que haya caviar, porque eso ya es para gente rica, pero queso, pan, tiene que haber siempre un poco de carne para comer bife a toda bala, porque los chicos crecen, estudian. Los domingos tiene que haber, y los sábados, sobre todo milanesa, hoy tiene que haber milanesa. En mi casa en Carapeguá, mi mamá hacía milanesa, los cada sábado, cada 8 días, lo mitad, y esperamos, ¿qué tal la milanesa? 3 milanesas, yo le podía clavar en Carapeguá. Yo no sé si hoy se puede comer así, te estoy hablando de 1970, no sé si la gente vive así hoy.
1: Y con respecto a este tema, usted que es de Espartillar, una compañía allí de Carapeguá, mirando todos los elementos que tuvo y la forma como actuó el clan de los economistas, ¿cómo es que acumuló una deuda de 1.500 millones de dólares y escondió bajo la alfombra? Haciéndolo en lenguaje de su tierra, de Espartillar, va en la ipliqui, la Santiago Peña.
0: Acoango vete Icaraí y Ricoramó. Apenas mío ya agarrar la plata, ya puedo ir la jugaramos y te ve Cerro Punta. Jacoango vete Icaraí, por lo visto, la y familia ando educando, ando corregiendo la itiomia. Se la se tiomia, mucarame guabe, se corregí. Ah. Se andajai a jugar la pelota, a fallar a mojar, se ya pura bola cerube. Se tío, se padrino, mía, se castiga. A cuando por lo visto nunca anda y pollo y la y tío, la y padrino, mía, o si no, y tío, y ru, la y tú, mía, y bandido a de ahí, ya sea calcula. Porque en vez de un emitado, él ligaba, era. Cuando por lo visto nunca ando ligai. Hay rico pajú, jala, hay rico pajú, y la hay rico pajú, iñembají, ja, y sus cosé. Cuando viene la oa, da igual, no se me hace lo de cobre, pero doye corregiri. Eclesiastés 8:11 en la Biblia dice que cuando no se ejecuta una sentencia punitiva sobre una obra mala. Ejemplo, lo sobre la señora Candado. Ejemplo, olor a coimas y leite. Ese goy. Leite y abela oyapoa con las compras por fuera del presupuesto. Jaumón gañí, alfombra vive. Que es lo que hizo este caballero con compras por fuera del presupuesto con Carlos Fernández Valdovino. Según Leite, hablando en nombre probablemente de Cartes, ojo a presos y Leite. Enrique Vargas Peña programa, ABC programa hace unos días, el domingo pasado. O sea, y corre licuérama o sugerir, güey,

0: una tacumbube emboscada de donde somos ahí. Porque el Paraguay funciona como funciona la casa, por lo visto, de infancia de este señor. Nadie le corrige a nadie. Hoy Méndez está ligado, güey, Benjamín, güey, ¿de dónde de cae su y mía, güey, Méndez? Entonces, hoy, cuando ya sos grande, vos no te animás a hacer obras malas. Benjamín Fernández, y hay mucha gente también. No, no crea que hoy yo nomás fuimos los que ligamos y hoy tenemos el temor al castigo de la ley. Por eso jamás nos animaríamos a tener sobre con miles de dólares que trajimos de manera fraudulenta a nuestra casa. Esa es la realidad. Y hoy, ahora estoy sentado acá en el living de mi casa con mucha satisfacción. Tengo que hablar con mi hija, que es médica y vive en los Estados Unidos, con mi hija, que es economista, que vive en el Brasil, con mi nieta, con otro hijo que anda por Europa. Tengo uno que está acá, tengo otro que está en Washington. Y esa es mi riqueza, ¿verdad? Seguramente no tengo la casa en Sanber, segunda vez que la cero ganar la Sanber. Pero la sea y cuerango y va por el mundo, están en buena situación profesional. Yo no soy orgulloso, porque el orgullo es un pecado, pero satisfacción no es pecado.
1: Los dos últimos años que le queda a este señor Plicky, ¿en qué puede terminar? ¿Qué más daño puede hacerse a la economía? ¿Cómo hay que controlar ese hipotético daño que puede dejar como herencia al gobierno que viene?
0: Ya no podemos esperar gran cosa en los dos últimos años, porque cualquier presidente de la República, 2 a 3 años nomás tiene lapicera con tinta. En este momento Peña ya no tiene poder, a tal punto que él es vilipendiado, le disparan con rifle de precisión desde su propio partido. Ya fracasó su reforma de la caja fiscal, ese ya es un síntoma, este año ya fracasó. Yo creo que él ya no hay que esperar más nada, absolutamente nada. Le renuncian sus ministros, el de turismo, otro se retira o se va, como el señor Carlos Fernández Valdovino, y yo creo que es un avión que va a aterrizar, ya está volando bajo, ya casi no tiene combustible, y pone lo que se llama piloto automático. Su ministro con el cual hablé hace pocos días, ¿verdad? Me dice, yo, Víctor, ya voy a aterrizar nomás ya la nave. No hay más nada que hacer. El daño que va a causar antes de irse es que va a dejar una enorme deuda de bonos soberanos que van a emitir ahora para pagar las cuentas a los empresarios, con olor a coima, según Leite. Y si ya nos endeudó, voy a decir cuál es el daño que nos va a causar. Nos va a dejar una deuda mucho mayor de la que teníamos cuando tomó. Y la deuda significa que las recaudaciones del futuro serán para pagar los intereses de dicha deuda. Cuando uno paga intereses de deuda cada vez crecientes, sobra menos para la salud, para la educación. Es decir, este país, el próximo gobierno, él nos va a dejar de regalo algo brutal, que te voy a decir cuál es. La suba de impuestos. No porque yo quiera, a mí me acusan, no, es porque yo quiera que va a subir los impuestos. Brutal va a ser. El próximo gobierno, en los primeros 3 o 4 meses, va a subir los impuestos. No porque aquel próximo gobierno sea un gobierno que malo, sino que porque este gobierno lo conduce al próximo gobierno a una suba de impuestos, porque la plata ya no alcanza y no se van a cortar la propia piel. Este gobierno no le va a echar al planillero, no le va a echar al ladrón, no le va a echar, porque necesita del planillero, del ladrón y del nepo baby para ganar la próxima elección. Este gobierno quiere ganar la próxima elección. Imagínense que el que va a ganar o quiere ganar la elección en Asunción es un señor que organiza rally, que organiza eventos deportivos internacionales con plata pública, incluyendo bonos soberanos, estuve mirando. O sea, un señor inútil, es un señor que no sirve para absolutamente nada, que no tiene una empresa que genera empleos en cantidad en el sector privado. Es la verdad que una persona que viene de un movimiento que está en default en el mercado de valores y que pertenece al movimiento al cual se le perdió 70 millones de dólares, no se sabe dónde está. Y a ese que al lado de la casa

0: el señor presidente tiene unos zanjones del señor expresidente Cartes. Todas las calles alrededor de la casa de Cartes tiene unas cuantas zanjas que se abrieron y que no se cerraron, que son las obras de Nenecho, inconclusas. Y la gente del Paraguay le quiere votar, dice. Yo no sé qué tienen en su cabeza los ricos, clase media y los empobrecidos de Asunción, que dicen que le quieren votar a un movimiento que agujereó toda la calle y dejó toda abierta, y que perdió 70 millones de dólares, no se sabe dónde está, y que le tiene de candidato a un tipo, lo único que sabe organizar es rally. Él dice, vótenme a mí, yo sé hacer eventos deportivos, dice. Y a lo mejor Asunción da luego para organizar rally, muy, muy fea pues está la ciudad. A lo mejor lo va a servir para hacer rally en la ciudad, rally. Ahí en Fernando de la Mora se puede hacer rally, ahí en San Lorenzo, ahí en la calle Avelino Martínez. A lo mejor se convierte en Paraguay en una pista de rally, de coche, para bueno, eso que tiene todo H, feo.
1: Usted que ha enseñado,
0: para eso sirve, para
1: usted
0: eso
1: que
0: sirve.
1: Ha enseñado también en la universidad, y para terminar, si tuviera que ponerle una nota a Santiago Peña, ¿cuál sería?
0: Y en la universidad, 2. Y en el colegio, cuando yo entraba en el colegio, 3. Ese que te baja a febrero. Esa es mi calificación.
1: Gracias a usted por su tiempo con Libre esta mañana.
0: Muy buenos días.
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0: Ya. El economista de la ladera vacía la calificó de pliqui y de que no fue corregido en sus tiempos infantiles. ¿Cómo califica los 3 años del gobierno de Peña? 41.2 de pésimo, 29.4 de regular, 23.5 de malo, 5.9 de bueno. Ayer, después de la inauguración del monumento a la Virgen de la Asunción en la Costanera, Peña dijo algunas palabras a los periodistas apostados en el acto que tuvo lugar anoche.
1: En la víspera de los 489 años de Asunción, con este monumento imponente que honra a la Virgen de la Asunción.
2: Realmente emocionado, emocionado de poder participar. Hace una semana atrás estuvimos ya dando la palabra inicial y realmente un esfuerzo maravilloso de, por supuesto, nuestra Iglesia Católica, de la Anunciatura que vino también colaborando, del sector privado que realmente ha hecho un esfuerzo enorme, desde la diseñadora, la artista Ingrid Seal, también la empresa Lacerí, también el empresario Roca Ardizone, un esfuerzo tremendo, la empresa Nuestra Señora de la Asunción que trajo desde el Brasil la cultura, realmente muy emocionado y bueno, ya feliz de que Nuestra Señora de la Asunción está acá custodiando y cuidándonos y guiándonos, que es lo más importante a todos los paraguayos.
1: También la Iglesia Católica celebró esta reunión que usted tuvo hoy precisamente con la Conferencia Episcopal Paraguaya también para seguir hablando acerca de acciones sobre todo el sector más vulnerable de nuestro país.
2: Así mismo, la verdad, un encuentro para escucharnos, donde tuvimos la oportunidad de escuchar a la Conferencia Episcopal, escucharle a los obispos, quienes son los receptores muchas veces del clamor de la ciudadanía. Así que la verdad que fue una hermosa jornada, fueron cerca de 3 horas de un encuentro donde pudimos escuchar muchísimo, tuvimos la posibilidad también de compartir desde el gobierno las acciones que llevando adelante y bueno, al cumplirse ya 3 años de esta gestión, nosotros miramos con enorme optimismo, sabemos que todavía nos queda un largo camino por delante, pero seguimos con la plena convicción de que podemos hacer todavía muchísimo más.
3: Salud pública es una deuda pendiente, presidente. Salud, sí, pública es una deuda pendiente.
2: Así mismo.
3: Hay una huelga en puerta de médicos. Hoy no se pudo destrabar, presidente. No fueron representantes del Ministerio de Economía a esa tripartita.
2: Bueno, seguiremos trabajando. En los 3 años que hemos llevado adelante han habido mejoras sustanciales. Hemos disminuido las horas, la jornada laboral, que era un clamor muy importante del sector. Y bueno, trataremos de seguir tratando de cumplir con absolutamente todas las demandas que son genuinas, nosotros reconocemos en eso, hay falencia de materia de infraestructura, por eso estamos emprendiendo la construcción de grandes hospitales, el mejoramiento de la atención médica, reconocemos el clamor y estamos trabajando arduamente para poder cumplir con cada una de estas demandas. Muchas gracias, chicos, les espero mañana a todos.
0: Para... Bueno, muchas gracias, chicos, dijo el calificado de pliqui por el economista de la ladera vacía. Mi comentario de mañana del diario Última Hora se titula Estafa. El engaño, el timo o el aprovecharse del otro constituye un delito, pero por sobre todo es una gran traición a la confianza del otro. El estafador es condenado por su comportamiento porque abusó de su condición prometiendo algo que no cumplió y por el que recibió, en el caso de un administrador del Estado, un mandato popular. Cuando eso tiene que ver con la educación, es un acto de alta traición a la patria. El ministro de Educación, Luis Ramírez, no dudó en asumir en la semana con la frase «Les estamos estafando a los jóvenes», una admisión de culpa que debiera haber traído una reacción masiva. Si estuviéramos en Chile, tumbaba un gobierno. Por una cuestión menor le hicieron un paro a la presidenta Bachelet y entre los líderes de los manifestantes estaba Gabriel Boric, quien años después sería presidente de su país. Claro, hablamos de una nación que cuando tuvo un problema político no dudó en convocar a un venezolano universal como Andrés Bello para que resuelva lo que estaba mal en educación y en justicia. Aquí, luego de haber reconocido la estafa, nada pasó. Nadie se levantó a condenar la afirmación ministerial y demostrar que el secretario de Estado se equivocó o exageró. Los padres no pegaron el grito al cielo, ni tampoco los jóvenes afectados directamente por la estafa dejaron el TikTok para reflexionar sobre el impacto de la estafa en sus vidas actuales o futuras. A 3 años de este gobierno, su gran proyecto ha sido llamado Hambre Cero, que sirve un plato de comida en 180 días de clases, pero que se interrumpe cuando llueve, hay reunión sindical, es feriado y, por supuesto, los sábados y domingos.

0: domingos y los varios meses de vacaciones. No se puede decir que alguien hambriento deja de tener hambre en esas condiciones. En todo caso, es un pequeño aporte de 7.000 guaraníes, que es lo que cuesta el plato, a una familia por esa cantidad de días. Pero claramente es una estafa decir que están sacando del hambre a un alumno con esa cantidad de comida, con esas calorías y por ese tiempo. Se aprovechan de la ignorancia que desde hace más de 70 años padecemos. El general colorado Stroessner invirtió 1% del PIB en educación. Y esta destartalada democracia no alcanza 3.5 cuando la UNESCO dice que un 7% es la base para comenzar. No en balde todavía el gobierno paga por cada empleado público que trae un título para ejercer una labor un plus. Es un mecanismo clientelar que sirve para aumentar los salarios y lejos de lo que la Constitución dice con respecto al ejercicio de la función con idoneidad. Se supone que todos aquellos que ingresan a ejercer un cargo deben ser idóneos, lo que supone que tienen títulos habilitantes para el ejercicio de la tarea de forma idónea. No. Más de 100.000 empleados públicos no tienen títulos habilitantes o los que tienen son de carácter falso, como el de Hernán Rivas y otros. Ya que Leite quiere echar a 100.000, bien el gobierno pudiera acometer la tarea de controlar todos los títulos del sector público y deshacerse de aquellos que inventaron los mismos para estar en una función determinada y cobrar el plus. De paso, le pide que devuelvan los millones de guaraníes que recibieron por tener títulos falsos o inventados y se deshacen de ellos porque estafaron la confianza ciudadana y violaron las normativas legales. No nos costará nada a los contribuyentes y habremos recuperado millones de guaraníes pagados en el rubro de títulos. No costaría mucho si no estuviéramos llenos de estafadores seriales como los de la mafia de los pagarés que recibieron condenas de 2 años canjeables por 20 millones de guaraníes destinados a una institución filantrópica. ¡Desastre! Ahora son más, pero sería buena idea para que construyamos un verdadero Estado, algo donde los títulos sean entregados luego de haberse cursado los estudios, admitidos por la autoridad educativa y que sean parte de un concurso de méritos para ingresar al servicio público. Los estafadores dejarían de reírse de nosotros y el ministro de Educación pondría su renuncia a disposición porque se incriminó a sí mismo con el reconocimiento de ser parte de la estafa. Hay muchos jóvenes estafados y lo seguirán siendo otros, simulando algo que no son, en un país que corre el riesgo de desaparecer entre la pillería, la corrupción y la estafa cotidiana. Mi artículo a ser publicado mañana en el diario Última Hora.
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0: Nos vamos de nuestra emisión de hoy en la evaluación de los 3 años de gestión de Santiago Peña. Los números, ¿cómo califica los 3 años del gobierno de Peña? 41.2 de pésimo, 29.4 de regular, 23.5 de malo, 5.9 de bueno. Los números de la participación de nuestros oyentes esta mañana, aquí en 90 minutos en nuestro encuentro matutino. Mucha gente que aplaza a Peña, 3 años que han sido de una gran decepción y de un gran desencanto. Betty Núñez dice: un gobierno beneficioso para empresarios e idiotas útiles. Nos vamos de nuestra misión de hoy. En segundos conectamos con el profesor Héctor Farina desde Guadalajara. Estuvo visitándonos esta semana. Nos reencontramos el lunes 7:30. Buenos días, buena suerte y feliz fin de semana.

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4: Muy buenas tardes, es como siempre un gran gusto estar con ustedes en este programa que se llama Franca Controversia, que es el programa de entrevistas que se transmite aquí en Radio Universidad de Guadalajara, en Ocotlán, y también en el Paraguay, en Radio Libre, la 1200 AM. Mi nombre es Héctor Farina, siempre acompañado por un gran equipo de producción encabezado por el señor enigmático Alex Villanueva. Es un productor enigmático. Le vamos a contar a nuestro entrevistado que alguna vez Alex quiso ser un genio de la computación. No sabemos si sigue en el mismo tren de cosas, pero nuestro señor productor Alex Villanueva siempre aquí al pendiente de Franca Controversia. Y hoy tenemos un programa muy especial porque nos vamos de vuelta a uno de los rincones más queridos de nuestra América Latina. Hoy nos vamos hasta Costa Rica, hasta San José de Costa Rica, para hablar con un profesor, con un personaje. Y digo personaje porque lo voy a presentar. Él es Tomás de Camino Beck, es un matemático, biólogo, es cantante, es ciclista, es inventor, es un maker, es un experto en desarrollo de modelos matemáticos, estadísticos y computacionales, experto en tecnología, es doctor en biología matemática por la Universidad de Alberta, Canadá, vive en Costa Rica, hace un tiempo hablamos con él sobre educación y tecnología, y me da mucho gusto que esté de vuelta con nosotros el querido doctor Tomás de Camino Beck. Bienvenido a Franca Controversia, doctor.
5: Muchas gracias, Héctor. Como siempre, siempre un placer conversar contigo y estar en este programa. Sería mi segunda vez, claro, la primera fue hace casi 3 años, pero aquí estamos.
4: Y hace casi 3 años hablábamos de polímatas, de cómo podíamos convertirnos en personas con saberes competentes en distintos ámbitos. Y le quiero preguntar a Tomás de Camino algunas curiosidades de él. Primero, Tomás de Camino, de origen chileno, ¿por qué se convierte en un inventor? ¿Qué le pasa a Tomás de Camino para que recurra a este sinuoso camino de la invención?
5: Es difícil a veces explicarlo porque cuando uno ve la vida hacia atrás, uno piensa que todo tiene sentido, pero la vida se mueve hacia adelante, no hacia atrás. Es decir, ahora yo digo, sí, es que hice tal cosa y ahora por eso tal otra.

0: ahora. Sin embargo, no, a veces no es tan directo. Lo que sí diría es, o sea, no es tan directo, lo que me refiero es que no, uno a veces no avanza la vida con tanto propósito, ¿verdad? Sobre todo cuando es joven. Lo que sí siempre he sido de construir, siempre he sido de para darte un ejemplo, cuando mi padre me llevó a ver la película La Guerra de las Galaxias, ¿verdad? En 1900, ¿qué fue? 78, que salió la primera. Me acuerdo haber visto la película y me encantó, ¿verdad? En esa época, en el 78, pues, ustedes se pueden imaginar, lo único que quedaba después de ver la película era la imaginación, lo que quedó en mi cabeza sobre las naves espaciales, y en particularmente me han gustado las naves de los malos, ¿verdad? Esas que tienen como dos paletas a los lados. Y lo primero que hice al llegar a la casa fue construir con Legos, tratar de construir las naves de lo que me acordaba, de cómo eran, ¿verdad? De cómo había yo registrado. Ese tipo de cosas, de construir lo observado, reconstruirlo, tratar de resolver cosas hacia, en vez de simplemente ir a comprarlos, construirlos, tratar de construirlos, es algo que siempre lo he tenido, siempre me ha gustado reparar cosas. Entonces, de ahí, al aparecer todo este montón de tecnologías, de microcontroladores, impresoras 3D y todo ese tipo de cosas, más bien, esa área mía la tenía como media dormida, ¿verdad? Porque en algún momento no habían tantas tecnologías disponibles para construir. Había que ser más hábil manualmente construyendo con madera o con metal, qué sé yo. Pero cuando aparecen por ahí de 2009, 2010, una cosa así, las impresoras 3D y todas estas tecnologías, fue otra vez como que me volví otra vez a empezar a construir y construir y construir cosas, ¿verdad? A veces simplemente por explorar tecnología y a veces tratando de resolver problemas concretos y a veces generando soluciones para profesionales, ¿verdad? Para empresas y ese tipo de cosas. Entonces, bueno, eso no sé si fue un recuento histórico, pero siempre me ha gustado construir cosas.
1: Tomás, te quiero hacer una pregunta muy curiosa. Alguna vez te escuché en Guadalajara hablando en Talent Land sobre polímatas y sobre el mundo maker, y recuerdo bien que decías que un maker, un hacedor, es una especie de inventor con TDA, un inventor que está mirando de un lado a otro, que cambia de un lado a otro. ¿Qué desata tu curiosidad, Tomás, para pasar por momentos de inventar un modelo a luego tratar de experimentar en el campo de la música, probar con estadísticas?
0: Yo diría que tengo, definitivamente tengo déficit atencional. Me aburro rápido, ¿verdad? De una cosa, de estar haciendo lo mismo todo el tiempo. Entonces voy saltando. En mi día estoy haciendo un montón de cosas, ¿verdad? Y es porque como que produzco algo, me pongo a hacer música, me pongo a tocar guitarra, se me ocurren unas cosas, la dejo la guitarra por ahí botada, me pongo a programar, porque la mente, así es como yo pienso que vamos estimulando la mente para y el cerebro para que trabaje y funcione más del porcentaje, del poco porcentaje que supuestamente utilizamos. Yo creo que la educación nos tiende a empujar como a ser como muy monotemáticos, ¿verdad? Ir siempre casi en una dirección y a que siempre estemos súper concentrados en algo, cosas por el estilo. Y yo siento que un día yo veo la actividad de que muchos ven en tal vez semanas o hasta meses, yo la veo casi que en un día, ¿verdad? O sea, hacer muchas cosas y llevar un montón de proyectos paralelos en un día. Yo creo que la idea de Maker es esa, ¿verdad? Es ir avanzando en varios frentes al mismo tiempo y no necesariamente quedarse en una cosa. Eso también, las personas hoy en día y grandes amigos, cuando quieren aprender algo me dicen, bueno, es que ya estoy organizando mi tiempo y yo creo que ya de aquí a mediados de año terminé de hacer esto, entonces yo creo que ya me voy, siempre he querido aprender a hacer esta otra cosa, entonces voy a esperar a mediados de año para hacer.

0: verlo. Porque hemos compartamentalizado o hemos nos han empujado a pensar de que solo hacemos una cosa, ¿verdad? Que el tiempo tiene que estar dedicado a una cosa. Y claro, esta persona probablemente va a llegar medio año y no lo va a hacer. Entonces, al final no lo va a hacer nunca. Si uno quiere aprender algo, hay que hacerlo ya. No hay que planificarlo, ni esperar que esto, ni esperar que aquello. Hay que entrarle de una vez. Y es falso que necesitamos dividir el tiempo tan ordenadamente para poder aprender cosas, ¿verdad? Eso lo que nos hace es el típico, bueno, por ahí de que, ¿cómo es? Y yo modifiqué este dicho, pero es un dicho que vi alguien me pasó de una charla y no tiene autores, es como anónimo. Es que la vida le da un peine que cuando uno lo quiere usar ya uno no tiene pelo.
1: Sí.
0: Es si esperamos y esperamos y esperamos y esperamos y esperamos, al final cuando realmente queremos hacer algo es que ya es muy tarde. Entonces, aprender, si quiero algo, me interesa algo, es entrémosle de una vez, no esperemos nada, agarremos unas horas al día, lo hacemos y seguimos adelante con las otras cosas también. Si se atrasan algunas otras cosas, no hay ningún problema, ¿verdad? Entonces, así se logra la polimatía también. Y yo creo que la idea de Maker es eso, ¿verdad? Es como estar haciendo muchas cosas al mismo tiempo, y cambiando de parecer de un momento a otro. Y ahí lo que hay que estar seguro nada más es lograr avanzar en algo, ¿verdad? O sea, seguir avanzando de manera paralela en muchos frentes y haciendo muchas cosas, y no nada más pensar de que las cosas, yo termino una, empiezo otra, termino una, empiezo otra, no, sino puedo hacer 10 cosas, que me voy moviendo en las 10 cosas y al final termino 5 de esas 10, pero quedé satisfecho que empecé otras 5 y que conozco más y sé más, ¿verdad? Entonces, más o menos algo por el estilo, por eso era la idea de lo que decía yo en ese momento, ¿verdad? Pues somos personas altamente distraídas que necesitamos estar ocupados con muchas cosas para sentir que estamos pensando, ¿verdad? Que estamos usando el cerebro en múltiples instancias. Entonces yo invito mucho siempre a los estudiantes y colegas a que hagan las cosas de una vez y no piensen tanto y ni lo esperen tanto porque si no nunca lo van a hacer.
1: Estamos en franca controversia. Estamos hablando con Tomás de Camino Beck. Él es un polifacético investigador, es un polímata, alguien que sabe de muchos campos de matemática, de biología, de invenciones del mundo maker. Está en Costa Rica y lo invitamos a Tomás para hablar sobre el chat GPT, la inteligencia artificial, cómo este mundo de la inteligencia artificial que se pensaba en el futuro ya está revolucionando absolutamente el presente. Vamos a nuestro primer corte de estación y continuamos aquí en Franca Controversia.
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1: Segundo bloque de Franca Controversia por Radio Universidad de Guadalajara en Ocotlán. Hoy estamos hablando con Tomás de Camino Beck. Él es un inventor, es un experto en la tecnología, es profesor en Costa Rica, es un estudioso de las nuevas tecnologías, siempre pendiente de la vanguardia en cuanto a tecnología. Tomás de Camino está en Costa Rica y nuestra cita del día de hoy es para hablar sobre la inteligencia artificial y su impacto en la educación. sobre todo esto que está pasando con

Una computadora puede interpretar un lenguaje natural. El lenguaje natural es el que nosotros todos utilizamos. Interpretar lo que viene en ese lenguaje, ¿verdad? Entonces, si yo hago una pregunta, interpretar lo que estoy preguntando, no necesariamente entenderla, ¿verdad? Porque el entendimiento es otra cosa, pero sí interpretar lo que estoy preguntando y generar una respuesta en tiempo real que es probable a lo que yo, cercano a lo que yo estoy preguntando, ¿verdad? ¿Qué quiere decir esto? Suena extraño, pero es, por ejemplo, si yo estoy en los tiempos de antes, yo pregunto, qué sé yo, cuál es la distancia de Costa Rica a Nicaragua, los sistemas viejos solo entendían Costa Rica y entonces me salía algo de Costa Rica, ¿verdad? No, ahora en este caso entiende, no entiende, sino interpreta el contexto de la pregunta que estoy pidiendo algo incluso cuantitativo entre dos naciones, y entonces la respuesta es, bueno, la distancia entre Costa Rica basado en los puntos de coordenadas geográficas de tal es de tanto, ¿verdad? Entonces es una respuesta que es una respuesta probable al contexto de la pregunta que yo estoy haciendo, ¿verdad? Entonces el chat GPT, esos sistemas funcionan así. Lo que es va construyendo una respuesta y cada palabrita que va agregando lo va calculando, ¿verdad? Va calculando, no es que de repente aparece el texto y entonces el sistema lo pasa en pantalla, no. Es que va construyendo una oración casi como nosotros las construimos, ¿verdad? Va generando la estructura de la oración para completar información y eso es lo que se ha logrado con estos algoritmos. Lo que lograron fue entrenarlo muy bien y con un motor que genera respuestas en tiempo real muy bien estructuradas. Escribe realmente bien este chat GPT en español, en inglés o en cualquier idioma. Y por tanto son respuestas útiles, ¿verdad? Que es diferente que yo busque, por ejemplo, distancia entre Costa Rica y Nicaragua en Google. Me tiene que aparecer o un programa que tiene como etiqueta que calcule distancias o una página que ya dice que calculó las distancias o algo parecido, ¿no? En este caso es que de lo que tiene en su entrenamiento puede generar automáticamente una respuesta que me dice la distancia, ¿verdad? Como una conversación con otra persona. Y eso es lo que es fascinante. Y estos sistemas existían desde tiempo. Lo que pasa es que esta empresa, OpenAI, que es como un consorcio de varias empresas, que han invertido en esto, decidió liberarlo al público. Otras empresas como IBM, como Google y como otras tienen también cosas similares, lo que pasa es que no están abiertas al público y han sido lentos, digamos, en liberarse al público. ¿Por qué? Porque hay ciertos temores, ¿verdad?, de qué puede pasar con esto. Pero esta empresa OpenAI decidió en noviembre simplemente decir, aquí está, úsenlo. Y el usarlo es como abrir el WhatsApp y conversar con alguien. Entonces es también, como es tan natural, o sea que yo me registro con mi correo electrónico y ya listo, tengo un prompt, ¿verdad? Que es una ventanita. Escribo algo y listo. Y empieza un proceso de conversación con una máquina. Entonces la interfaz es tan natural que entonces también eso hizo que la gente empezara a probarlo, a experimentar muy rápidamente, muy rápidamente. Y hoy en día ya muchos estamos, bueno, ya realmente pensando, cuestionando qué va a suceder, qué podemos hacer con esto, cómo va a transformar muchas de las áreas del conocimiento humano, desde la educación hasta profesiones, hasta desarrollos, hasta conocimiento, hasta desarrollo de nuevas ideas, todo ese tipo de cosas. Y estamos hablando de algo que salió solamente en noviembre. Entonces, por ejemplo, yo siempre hablo de que hay dos conceptos diferentes. Uno es innovación y otro es novedad, que tendemos a confundirlos. La novedad es algo que es nuevo, pero que no transforma, no cambia los patrones ni comportamientos de la sociedad. Entonces, si el mejor ejemplo es el iPhone, el primer iPhone cambió la forma en que usamos el teléfono, cambió la forma en que usamos el teléfono. Pero el último iPhone ya no, ¿verdad? Tiene novedades, tiene y mejores cámaras, tiene identificación de imagen.

0: cosas de ese tipo, que son novedades, pero no son innovaciones porque no transforman nada en la sociedad humana. Bueno, este OpenAI ChatGPT está mostrando tener ese potencial, ¿verdad?, de transformar y cambiar los comportamientos de toda la sociedad humana al introducir una tecnología que de repente nosotros podemos articular y aprovechar de múltiples maneras y que nosotros mismos somos quienes exploramos esas posibilidades. Entonces, por eso me parece interesante cómo fue liberado. No es que nos dieron un refrito para decirnos cómo debemos utilizarlo, sino que simplemente aquí está. Vean a ver cómo lo utilicen en diferentes contextos. Tiene las preocupaciones principales son ciertas elementos de seguridad, ¿verdad? Que gente pueda empezar a generar contenido falso, discriminatorio, etcétera, ¿verdad? Las mismas preocupaciones que tenemos en general de las redes sociales. Pero creo que tiene es bastante seguro. O sea, yo un día de estos pregunté algo o le pedí algo al ChatGPT, algo sobre troles, y entonces me puso que era contenido que potencialmente podía ser no censurado, sino no permitido, ¿verdad? Entonces ahí me salió un link para explicar por qué, qué era lo que estaba preguntando y si consideraba que no era. Entonces pues, lo que puse es que no, es que estoy utilizando esto para construir un documento con información sobre cómo actúan los troles, ¿verdad? No pidiendo código para yo trolear a alguien, ¿me explico?
1: Claro.
0: Que
1: claro.
0: Dices, sí sería un problema, que yo pido, hágame un código en Python para hackear o para hacer un troll, un bot. Troll bots de ahí para entrar a Twitter, por decir algo, ¿verdad? Entonces ahí está la cosa. Entonces yo creo que al liberarlo, lo liberaron de tal manera para que nosotros y nosotras decidamos qué podemos hacer con esto, que de una vez empiece a entrar en la discusión de todos los aspectos del funcionamiento de nuestra sociedad, de ver cómo podemos integrar eso. Claro, también con fines comerciales, ¿verdad? Para ver cómo después va a penetrar un montón, hay posibilidades de mercados, ¿verdad?, que es extremadamente alto de estos sistemas.
1: Doctor Tomás, ¿y esta reacción que se da en las universidades y en las escuelas públicas de Nueva York, que se asustaron porque pensaron que era una herramienta del plagio para hacer trampa, para no aprender, y decidieron prohibir el ChatGPT? ¿Por qué parece que se dan estas situaciones de prohibición, de censura?
0: Porque estamos en sistemas humanos que se basan en el control. Básicamente lo que el control visto de la siguiente manera, hay una en un área que se conoce como cibernética, y en esta área cibernética tiene que ver con sistemas de control. Entonces, en un sistema de control, el controlador tiene que ser tanto o más complejo que lo controlado. No sé si me explico. O sea, si lo controlado es muy variable, el mecanismo que controla también tiene que ser casi que igual de variable, tiene que soportar igual variedad. Entonces, para darles un ejemplo, en un colegio es más fácil ponerle a todos y todas uniformes, ¿verdad? Porque disminuye la variedad dentro de la población estudiantil y es mucho más fácil controlar, ¿verdad? En este caso, la identidad de los estudiantes. Porque es la otra forma de controlarlo, entre comillas, es que cada quien venga vestido como quiera, ¿verdad? Y entonces tengo que lidiar con las individualidades y las identidades de cada uno, que es más difícil, ¿verdad? Entonces, los sistemas tienden a lo que se llama atenuar la variedad. Es más fácil atenuar lo que es variado, lo que es diferente, ¿verdad? Para seguir teniendo el control, que ampliar mi capacidad de control, ¿verdad? O mi capacidad de funcionamiento. El control suena feo en el sentido de que estoy hablando como de sistemas de control, no en control, tal vez en la forma peyorativa de la palabra, sino en el sentido de que, bueno, tengo un sistema educativo y tengo que manejarlo. Digamos, manejo. Entonces, si entra variedad al sistema, tengo que tener capacidad de ampliar mi repertorio cuando lo manejo para poder utilizarlo, ¿verdad? Entonces, ¿qué pasa? Estos sistemas educativos

0: no quieren ampliar su capacidad de manejarlo de diferente manera, entonces lo que hacen es bloquearlo para mantener el mismo control. ¿De acuerdo? Entonces, por decir, no querer cambiar en lo absoluto y no estar preparados tampoco para hacer el cambio, sino que simplemente es más fácil decir, no lo vamos a usar y lo vamos a prohibir hasta ver dónde lo podemos aguantar, a decir, no, es que existe, incorporémoslo de una vez. Ahí el asunto es que estamos en un mundo muy diferente, ¿verdad? No es un mundo donde prohíbo usar algo y como que se desaparece, ¿verdad? Sobre todo la gente joven, los muchachos y muchachas. En el mundo extremadamente conectado, los chicos y chicas no van a obviar que existe algo como chat GPT, ¿verdad? Entonces es absurdo, realmente absurdo prohibirlo. Entonces son reacciones que son con miedo por poca capacidad de tolerar el cambio en el sistema, ¿verdad? Entonces, y por eso se ven reacciones. Y ni qué hablar en Estados Unidos, en muchos estados, incluso se están yendo totalmente para atrás, ¿verdad? Con respecto a precisamente a controlar más y atenuar más la variedad dentro de nuestros jóvenes, ¿verdad? Incluyendo, prohibiendo libros y cosas de ese tipo. Entonces era una reacción esperada en algunos lugares, sobre todo en Norteamérica, los más conservadores sobre todo. En Latinoamérica no he visto todavía ninguna reacción, pero yo sé que varios ministerios van a probablemente reaccionar de esa manera, ¿verdad? Diciendo es que lo vamos a bloquear dentro del colegio, ¿verdad? Como si los estudiantes no tuvieran teléfono y no estuvieran conectados en internet por otras maneras, como si no supieran usar VPNs, como si no supieran hackear sistemas, como si no pudieran, cuando llegan a la casa, usar otros sistemas y ese tipo de cosas.
1: Así es, me recuerdo mucho la metáfora de que cuando apareció Facebook, bloqueaban el Facebook en la señal de las universidades, pero poco tiempo después los maestros daban clases usando grupos de Facebook. Estamos en franca controversia, estamos hablando con el doctor Tomás de Camino Beck sobre la inteligencia artificial, sobre el chat GPT y cómo está revolucionando a toda la educación, desatando grandes oportunidades, grandes pensamientos y también los temores de antaño que ya conocemos muy bien. Vamos a nuestro segundo corte de estación y continuamos aquí en franca controversia.
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1: Tercer bloque de Franca Controversia por Radio Universidad de Guadalajara en Ocotlán. Hoy estamos conectados virtualmente hasta San José de Costa Rica, si no me falla la memoria. Tomás de Camino vive en San José de Costa Rica, es chileno de origen, estudió mucho tiempo en Canadá. Estamos hablando sobre la inteligencia artificial, sobre cómo un chat en el cual uno puede hacer preguntas como si estuviera conversando con otra persona, realmente es una conversación con una inteligencia artificial que puede hacer textos que resuelven problemas complejos, puede escribir notas, ensayos, puede extraer bibliografía, puede hacer un montón de cosas el chat GTP. Y le queremos preguntar a Tomás de Camino su experiencia con otra forma de inteligencia artificial que se llama Wolfram Alpha, que sabemos que Tomás de Camino utilizó o utiliza todavía para dar clases de matemáticas. ¿Cómo funciona esta experiencia, Tomás?
0: Sí, Wolfram Alpha es una plataforma que también acepta lenguaje, ¿verdad? Donde yo puedo escribir una pregunta como si lo estuviera hablando. Funciona en español, en inglés y no sé en qué otros idiomas.

0: idiomas, pero principalmente español e inglés. Y la diferencia del chat GPT es cuando yo, por ejemplo, esa pregunta, la distancia entre Nicaragua y Costa Rica, ChatGPT puede basar la respuesta en lo escrito y documentado hasta el 2021. ¿Verdad? Pero tiene que estar basado en lo escrito y documentado. Wolfram Alpha, por otro lado, lo que hace es interpreta el lenguaje natural, la pregunta, se da cuenta que hay un cómputo de distancia entre dos países y ejecuta el cómputo. O sea, lo que efectivamente es, hace un cálculo, como si fuera una calculadora. Calcula, hace una función, distancia entre dos coordenadas geográficas, encuentra las coordenadas geográficas y hace un cálculo utilizando coordenadas geográficas. O sea, el cálculo de distancia sobre la proyección en la superficie de la Tierra, que es totalmente diferente, ¿verdad? Entonces hace un cálculo en tiempo real. Entonces por eso se utiliza, por ejemplo, si yo quiero sacar la derivada de una función, y pido, ¿cuál es la derivada de tal, tal, tal? Entonces se interpreta mi pregunta y entonces me da la respuesta, que se da cuenta que tiene que aplicar algún algoritmo de solución de matemática simbólica, por, digamos, de x cuadrado, por decir algo así, y entonces me da la respuesta de la derivada de x cuadrado es 2x, no solo eso, sino me grafica tanto x al cuadrado como su derivada, me dice que son las tangentes, que es la tangente, que etcétera, etcétera, etcétera. Entonces me da un montón de información que tiene que ver más con el cómputo de la pregunta, ¿verdad? Entonces todas las preguntas en Wolfram Alphas tienen que ver con cómputo. Ahora, ¿por qué es útil esto en clase? Bueno, porque se transforma. Si yo estoy enseñando cálculo, por ejemplo, ya no es, para mí, ya no es importante aprenderse, no sé si ustedes llevaron, o aquellos de que están escuchando, que han llevado cálculo, eso que tenía que uno aprenderse de memoria, que las derivadas de funciones trigonométricas, las derivadas ¿cómo se llama?, de polinomios, las derivadas de exponenciales, la derivada de bla, bla, bla, bla, bla, bla, y todo ese montón de cosas, ¿verdad? Hoy en día eso ya no es relevante aprendérselo. ¿Por qué? Porque lo puedo preguntar y resolver rápidamente con Wolfram Alpha. Lo relevante entonces es, bueno, utilizar la derivada para algo. O sea, ¿por qué estaría yo calculando una derivada? ¿Por qué necesito calcular yo la derivada de x cuadrado? O sea, ¿qué es lo relevante de hacer esa derivada? Entonces es más bien dar un contexto mucho más interesante de la necesidad, de la intención del cómputo, más que del hecho que se pueda resolver. Y otra cosa que me da Wolfram Alpha es que si es una derivada más compleja, me da paso a paso cómo se resuelve, ¿verdad? Si tuviera que hacerlo a mano, me da paso a paso cómo se resuelve, porque es un procedimiento totalmente mecánico, matemático. Entonces, eso me permite en clases eliminar lo que es puramente memorizable y mecánico, y concentrarme en cosas emocionantes e interesantes del cálculo, de la computación, de otros temas relacionados con cómputo, que Wolfram Alpha es bueno para eso, era para física, para ingenierías, para ciencias de la computación, para matemáticas, para química, para todas las ciencias que tengan elementos de cálculo, ¿verdad? De cálculo, de calcular y de cómputo. Wolfram Alpha es muy bueno, y es donde ChatGPT de hecho da respuestas incorrectas, ¿verdad? Wolfram Alpha da respuestas correctas porque son cálculos reales. Entonces Wolfram Alpha es como una calculadora con esteroide, pero que acepta además lenguaje hablado, ¿verdad? No necesito yo saber programar o algún lenguaje particular.
1: En la vieja escuela recuerdo bien que cuando nos enseñaban matemáticas nos decían, ustedes van a hacer el procedimiento a mano, van a hacer el cálculo a mano, todo anotado a mano, y cuando sepan hacerlo solo, y cuando sepan hacerlo, van a poder usar una calculadora científica. Y el argumento ahí era que si lo hacíamos con una calculadora científica, no íbamos a aprender procedimientos y por lo tanto no íbamos a saber de matemáticas, íbamos a saber apretar unas teclitas en una computadora. La situación con Wolfram Alpha, pensado desde el punto de vista de la gente que tiene miedo a que la inteligencia artificial resuelva problemas matemáticos, es la misma. Hay un riesgo real de que podamos olvidar procedimientos y de que solamente nos dediquemos a que una inteligencia nos resuelva un problema que ya no sabemos cómo resolver, o no es así.
0: No es así. Existe un mito de que nosotros como que, por ejemplo, si yo no sé hacer el procedimiento, digamos, entiendo, qué sé yo, resolver un sistema de ecuaciones con dos variables, ¿verdad? Y tengo dos ecuaciones, entonces quiero resolver dos variables.

Si yo entiendo que son dos variables, que son funciones, que son ecuaciones, sé que existe algún método para resolverlo, que necesito, si tengo dos variables, necesito al menos dos ecuaciones para poder resolverlas. Y entonces uno me dice, bueno, hágalo paso a paso, pero ¿qué tal si yo me salto el paso a paso, me voy a Wolfgang Alpha y pido que me lo resuelva para X y para Y? Me da el resultado, me dice cómo lo hizo. Comparemos ahora esos dos estudiantes ya a nivel profesional. ¿Qué va a pasar cuando sean profesionales? Bueno, uno va a resolverlo todavía a mano, bonito. Otro lo va a resolver con computadora, bien también. Pero ninguno de los dos tiene una ventaja. En realidad el de la computadora tiene mayor ventaja porque lo hace más rápido. Pero el punto es que si no es satisfactorio el resultado de la computadora, es mentira que la persona que no lo hizo 20.000 veces en el colegio no lo puede entender ahora y hacerlo, ¿verdad? Porque no es algo que necesito. Ay, es que yo, ¿ves? Ahora no puedo resolver sistema de ecuaciones porque no lo hice en el colegio. O sea, ya estoy fregado. Ya no voy a poder hacerlo. ¿Qué tirar en el colegio? Nunca lo hice por vagabundo y usé la calculadora. Y ahora estoy aquí y ya no puedo resolverlo. Mentira, ¿verdad? Porque incluso ahora busco en internet y digo, bueno, ¿cómo se resuelve? Y lo aprendo y lo hago, ¿verdad? O sea, nosotros podemos aprender las cosas montones de veces, muchas veces, y muchas veces tenemos que aprender lo mismo varias veces para realmente utilizarlo, ¿verdad? Yo aprendí cálculo en la universidad, pero hasta que hice el doctorado es que realmente lo utilicé y tuve que reaprenderlo en realidad, casi en su totalidad, porque mentira que me acordaba de lo que había hecho en la universidad para un curso. No me acordaba, tuve que agarrar otra vez un libro y ver, cómo era que se hacía tal cosa. Y buscar, esto no me acuerdo nunca. Esto no me acuerdo haberlo visto. Lo veo y lo entiendo y listo, y lo hago, ¿verdad? Entonces, estamos bajo la. Primero, el error está pensar en que nosotros lo tenemos que aprender en un momento de la vida, y si no lo aprendimos, entonces después vamos a fallar miserablemente, ¿verdad? Porque cuando seas un profesional, ¿verdad? Y te piden resolver una ecuación en la pizarra, ¿qué vas a hacer? Como si eso fuera un contexto que ocurriera normalmente, ¿verdad? Como si no pudiera yo usar computadoras, como si yo no pudiera usar calculadoras en un contexto profesional. Mentira, porque todo profesional los utiliza, ¿verdad? Porque nadie hace el trabajo que no es necesario hacer. Es hermoso resolver ecuaciones con la mano, es lindísimo. Pero no, esto no se trata de hacer cuestiones románticas o no, se trata de aumentar las posibilidades de las personas para ser mejores. Entonces, si lo puedo llevar a pensar, eso sí, si no enseño nada y le digo, resolvamos esta ecuación, les pueden usar la calculadora y listo. Y terminó la clase. Ahí sí hay un problema, que yo creo que es eso lo que la gente no entiende, que ese es el problema. Si yo agarro lo que hacía antes y nada más le meto la calculadora, ahí hay un problema, ¿verdad? ¿Por qué? Porque no, la calculadora y ahora Wolfram Alpha o ChatGPT me permiten enseñar y concentrarme en otras cosas y no perder el tiempo en las cuestiones puramente mecánicas, porque yo no necesito enseñarle a los estudiantes a hacer computadoras. Enseñarle paso a paso un algoritmo matemático es enseñarle a hacer una computadora. Yo no necesito enseñarles a hacer computadora. Yo necesito enseñarles a crear algoritmos, a construir algoritmos, a construir computadoras, ¿verdad? Y por eso todavía eso tenemos que cambiarlo. Entonces, en el momento que no cambiamos, y el problema es que estamos hablando de ya más de un siglo de estar enseñando exactamente igual. Entonces, seguimos con la idea de que lo que tenemos que enseñarle a los estudiantes es mecánico y que si no lo aprenden van a fallar en la vida. No, lo que tenemos que enseñarle a los estudiantes es algo crítico, es algo de pensamiento, es algo de capacidad de intuir, de resolver, de pensar más allá y de intuir una solución, de construir, de ser artífices, ¿verdad? Artífice, ¿qué quiere decir? Agregar elementos de diferentes fuentes para construir algo nuevo. Eso es lo que tenemos que enseñarle a nuestros estudiantes. En el momento que entendamos eso, Wolfgang Alpha, ChatGPT y cualquier otra tecnología es que son, nos ahorran montones de trabajo, ¿verdad? En lugar de estar pensando en que todos los estudiantes son unos.

0: unos ladrones y todo el mundo quiere engañar y nadie quiere aprender. Y entonces, si le doy el chat GPT, lo que van a hacer es van a hacer todas las tareas ahí y entonces no van a querer aprender nunca más en la vida, ¿verdad? Y eso es completamente falso, ¿verdad? Los estudiantes no andan tratando de ver cómo nos engañan. Todo ser humano quiere aprender. El deseo de aprender es tan natural como el deseo de comer, como el deseo de dormir, como el deseo de hacer actividad física, como el deseo de cantar, como el deseo de bailar, como cualquier otro deseo humano. El deseo de aprender es algo que nosotros es muy característico de nosotros como humanos, y si nosotros empujamos los botones adecuados en los y las estudiantes, es eso lo que se va a despertar. Y ahora, con apoyo de tecnologías, que todo lo trivial lo van a dejar, que los estudiantes lo puedan hacer rápidamente para que se concentren en lo que realmente es de fondo.
1: Estamos en franca controversia, estamos hablando con el doctor Tomás de Camino Beck, estamos hablando sobre la inteligencia artificial, sobre el chat GPT, sobre Wolfram Alpha, y lo escucharon ustedes que memorizaron fórmulas y fórmulas y fórmulas y fórmulas y luego olvidaron para qué procedimientos se utilizaban, ahora ya saben cómo pueden hacerlo. Vamos a nuestro último corte de estación y continuamos aquí en franca controversia.
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1: Último bloque de Franca Controversia por Radio Universidad de Guadalajara en Ocotlán. Saludo grande a toda la gente que nos escucha en la región Ciénega, que nos escucha en el Paraguay también y en distintos puntos de América Latina, donde siempre tenemos una comunidad que nos sigue, que nos cuestiona, que quiere compartir este diálogo extendido a distintos recovecos de América Latina. Estamos hablando con Tomás de Camino Beck, él es un profesor, es investigador, inventor, maker, es músico, también es ciclista, le gusta mucho hacer experimentos y es un estudioso de la inteligencia artificial. Y la pregunta para Tomás de Camino es, con estas inteligencias artificiales que pueden resolver problemas muy complejos en poco tiempo y que son de un fácil acceso, como el caso del chat GPT, a las personas, ¿cómo va a modificar nuestra relación con la frontera del conocimiento, es decir, con lo que sabe el ser humano, con ese límite que siempre estamos investigando, tratando de saber más?
0: Sí, bueno, eso es una pregunta difícil, ¿verdad? Yo creo lo que nos plantea las nuevas tecnologías es que vamos a tener en nuestras manos muy rápidamente lo conocido. Muy rápidamente. Antes lo teníamos de cierta manera con Google, pero Google, si yo busco algo, yo tenía que hacer ¿verdad? Porque solo en las primeras páginas me salía algo, y entonces a veces había una página que servía, otra no servía, entonces no era tan orientado a una conversación, una discusión de investigación. Con ChatGPT es como que yo voy haciendo una entrevista voy trabajando con alguien, haciendo un diálogo con alguien que sabe bastante, que tiene conocimientos factuales bastante, bastante buenos, le voy preguntando y voy conversando y voy obteniendo información. Entonces, esa información me da algo muy tangible sobre lo que ya es conocido. Eso quiere decir que nosotros como docentes y con nuestros estudiantes queremos montarnos, ¿verdad?, en el borde, ¿verdad?, en la franja donde ya empezamos a buscar hacia lo desconocido y de ahí incluso llegar a la frontera de lo que es posible o plausible o probable o como quieran llamarlo, para que no seamos nosotros los que desarrollemos eso. Entonces tenemos que colocarnos con nuestros estudiantes ahí, ver cada experiencia de enseñanza,

aprendizaje como una posibilidad de ver una frontera mucho más lejos, ¿verdad? Salirnos de lo conocido y meternos en la zona donde hay incertidumbre, ¿verdad? Entonces, eso es el reto ahora con estas tecnologías que nos ponen ya de frente algo muy rápido, muy inmediato sobre lo conocido, y entonces ahora tenemos la oportunidad de trabajar algo mucho más interesante, ¿verdad? Cosas que el chat GPT no puede responder, ¿verdad? Que se queda, bueno, no sé, porque no tiene la información, porque solo tiene la información el 2021, o que además todavía son ideas o que son cosas. Yo, por ejemplo, le digo, mi recomendación a profesores y profesoras es que, o incluso personas que van a dar una plática, les digo, preparen la plática, el tema, digan, pídanle a ChatGPT, necesito una plática de 10 filminas, de 10 slides, sobre la inteligencia artificial en educación. Entonces, que se las dé. Una vez que esté hecho, sálganse de ahí. Si hablan de eso, eso es lo que ya todo mundo podría ver y buscar en internet. Entonces es el momento para decir, no, es que yo, si realmente soy un experto experta en este tema y quiero empujar la frontera, entonces tengo que salirme de esto que ya ChatGPT me está dando, porque esto conforma a lo que ya sabemos, pero yo quiero hablar de algo que estimula a las personas a pensar más allá. Entonces ese es el momento para generar ideas. Es que esto ya se sabe ahora que es lo que todavía no hay nada concreto de lo que todavía queremos explorar, ¿verdad? Entonces, con eso me refiero que podemos montarnos en el borde y empezar a buscar hacia el futuro. Y estas herramientas yo creo que nos dan una oportunidad enorme para hacer ese tipo de cosas, ¿verdad? Y dejar de lado la idea de que lo pongo siempre con la analogía, ¿verdad? De que quieren enseñarnos a usar un teléfono con discado, ¿verdad? Cuando lo que existe ahora es un teléfono inteligente, que es el celular, ¿verdad? El iPhone, que todos, o Android, que todos utilizamos. Pero todavía quieren que no, es que tenemos que aprender a usar el teléfono discado, ¿no? Yo creo que estas tecnologías, eso es lo que permiten poder encontrar rápido lo conocido para movernos hacia la frontera de lo desconocido todavía mucho más rápidamente, sin perder el tiempo, tratando de entender lo que ya conocemos. El problema está también que a veces, yo recuerdo, tengo un colega que es científico, y él es muy de cuando va a desarrollar algo, dice, sí, pero tenemos que revisar qué hay en la literatura primero. Le digo, no revisemos nada, veamos a ver qué se nos ocurre, usemos nuestra inteligencia, Y si repetimos el agua tibia, no importa, porque probablemente podemos encontrar una variante de lo que ya está hecho. Y al encontrar incluso que ya está hecho y lo hicieron mejor, es satisfactorio porque nosotros ya entendemos la base de lo que otro hizo sin ni siquiera haberlo leído, ¿verdad? Entonces también es una experiencia valiosa. Bueno, el chat GPT va a permitir eso, podernos mover rápidamente hacia ideas y contrastarlas, a ver si ya existen o alguien las mencionó de alguna manera al preguntarle al chat GPT, ¿verdad? Plantear una hipótesis, plantear una idea, hábleme de la teoría de que esto, y me decir, bueno, no hay ninguna teoría que hable de eso, o va a estar totalmente perdido, ¿verdad? Eso quiere decir, bueno, tengo algo interesante aquí en mis manos, y eso yo creo que yo lo veo como algo fascinante. Por supuesto, siempre hay que tener un poco de cuidado, ¿verdad? Porque nos puede dejar atrapados en algo que no queremos. ¿Quién controla estos chats? ¿Por qué lo entrenan con cierta información y eliminan otra, verdad? Y nos dejan por fuera. Si propaga ciertos sesgos que la misma sociedad tiene. Todo ese tipo de cosas, ¿verdad? Entonces, una cosa que me pareció muy valiosa del chat GPT es que funciona en español de una vez. No es un producto de lo típico que siempre sale en inglés porque son los americanos o los europeos que lo hacen y nosotros en Latinoamérica siempre nos quedamos detrás. No, esto sale de una vez en español para uso en español. Entonces eso permite que de igual manera nosotros estamos explorando la tecnología mientras en otros países están en la misma situación. En este momento todos estamos exactamente igual. Por más desarrollado que sea el país, ¿verdad? Comparado con cualquier país de nosotros, estamos exactamente en el mismo lugar con esta tecnología y con la oportunidad de mejorar no solo nuestra educación, sino nuestra capacidad de generar cosas nuevas a partir de esta tecnología. Entonces nos da un nuevo nivelatorio de
de uso de tecnología, que en este momento no hay nadie que esté más avanzada. Es que ellos tienen acceso a esa tecnología, nosotros

0: otro no. En este momento todos tenemos acceso a esa tecnología por ahora, ¿verdad? Esperemos que no empiecen a cobrarnos muy caro por estas cuestiones o que se quede limitado solo este y no aparezcan más posibilidades, etcétera. Entonces yo creo que yo lo veo como algo muy valioso. Siempre tenemos que estar pendientes y luchar para que no ocurran discriminación, para que no ocurra poco acceso para aquellos que aseguremos que sea un casi un derecho humano tener acceso a este tipo de tecnología y que no se transforme en algo que permite generar más bien diferencias más grandes, ¿verdad? Y esa es la única preocupación tal vez que uno tendría.
1: Sí, antes de irnos, porque nos queda pocos minutos, hoy estaba hablando con dos investigadores, el doctor Maxi Brom de la Universidad Nacional de Córdoba, Argentina, y la doctora Angélica María Rodríguez de la Universidad de Autónoma de Manizales en Colombia, y ambos estaban muy sorprendidos de que ya había textos académicos, papers, firmados por ChatGTP como coautor, es decir, como autor aparece el investigador y el coautor es el ChatGPT. Tomás, ¿este también es el futuro de la investigación científica, de esta coautoría?
0: Sí, yo creo que lo hicieron más como un statement, ¿verdad? Porque todavía no sabemos. Y me parece que fue ético, o sea, todavía no sabemos cómo integrarlo en lo que hacemos. Entonces lo pusieron como coautor. Pero ser autor intelectual va más allá de escribir algo, ¿verdad? Entonces, de hecho, uno podría ser autor intelectual sin necesariamente escribirlo directamente uno. Entonces, definitivamente va a modificar nuestro concepto de propiedad intelectual, nuestro concepto de creación. Se mezcla ahora con la idea de remix, ¿verdad? Más parecido a lo que sucede ya en música, donde yo tomo elementos como de otras músicas y las incorporo en la mía. En este caso es parecido a un nivel más de solamente leerme un artículo y parafrasear, porque eso es lo que sucede. Yo hago una introducción a un artículo científico, lo que agarro es leerme una colección de artículos y parafraseo lo que dicen los otros artículos. Entonces no es que sea la gran aporte intelectual de mi parte, ¿verdad? Por parafrasear lo que dicen otros artículos, para nada. Entonces yo perfectamente puedo pedirle al chat GPT, necesito que me hagas un resumen de tal cosa, me da el resumen y lo que hago yo es, mira, yo sé que esto aparece en tales y tales referencias, esto lo empiezo a construir a partir de ahí, ¿verdad? Entonces yo creo que es interesante, eso me parece interesante que está pasando ahora. Definitivamente va a cambiar la naturaleza de los papers, la publicación de artículos científicos, que a veces tienden a ser también como muy encajonado. La introducción es casi que debería ser una introducción a lo que yo realmente hago, no una revisión de literatura que es no sé para qué, ¿verdad? Que no tiene sentido porque la literatura está ahí. Entonces también va a cambiar la forma del artículo científico porque ya es algo, o sea, ¿para qué me piden repetir algo que está en todos lados? Concentrémonos en lo que yo directamente quiero hacer, ¿verdad? Entonces, interesante, ¿verdad? Es interesante que y esta gente me alegra que lo esté poniendo como, es como un statement casi, ¿verdad? Donde sí, estamos utilizando inteligencia, este sistema de inteligencia artificial para construir papers, y está bien que se haga así, porque lo que va a valer es lo que al final los científicos y científicas lean del paper, puedan extraerlo, lo corroboren, lo verifiquemos, lo contrastemos, lo critiquemos, etcétera. Es ahí donde va a estar el valor, y no si lo escribió parte con ChatGPT o lo escribió fulanito menganito, ¿verdad? Entonces, yo creo que eso me parece extremadamente interesante que ya está, ¿verdad? Modificando la labor
1: de la comunidad. Nos vamos de franca controversia por el día de hoy. Conversación fascinante y nos quedamos cortos siempre. Estamos hablando con el doctor Tomás de Camino Beck, experto en tecnología, doctor en biología matemática por la Universidad de Alberta en Canadá, inventor, músico, estudioso de tecnología, estudioso de la inteligencia artificial. Doctor Tomás de Camino, muchas gracias por estar con nosotros en Franca Controversia.
0: Muchas gracias por la invitación, Héctor. Siempre es un placer hablar contigo.
1: Y así como antes decíamos que teníamos una Biblia como libro de cabecera, un libro que estaba ahí en la cabecera de la cama, que era lo primero que veíamos al despertar, hoy nuestro consejero de cabecera debería ser o el ChatGTP o Wolfram Alpha o alguna inteligencia artificial, alguien que nos ayude a acercarnos mucho más rápido a esa frontera del conocimiento. Nos vamos por el día de hoy, agradecimiento especial a toda la producción.

0: Tengan buenas tardes y buena suerte.
1: Nos vamos por ahora. Mientras nosotros pensamos en nuestro próximo destino, puedes prepararte para la charla de la próxima semana.
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0: Bienvenidos a El Hilo, un podcast de Radio Ambulante Estudios.
1: Bienvenidos a este capítulo que es una alianza que hemos ido trabajando, ¿no es verdad? Eliezer, desde hace rato con El Hilo. Aquí está con nosotros Eliezer Budazov.
0: Ella es María Jimena Duzán, una de las periodistas políticas más influyentes de Colombia.
1: Hicimos anteriormente un experimento interesante y a propósito de ese experimento, él nos propuso aquí en A Fondo que hiciéramos otro.
0: Entrevistamos a María Jimena a finales de mayo, antes de la primera vuelta de las elecciones colombianas. Pero en este momento, el que están escuchando ahora, ya pasó un mes desde entonces y estamos en Bogotá, en el estudio de su podcast A Fondo, para tratar de hacer algo más difícil que analizar el panorama electoral. Queremos entender por qué personas que creen en la democracia, que no están agobiadas por la urgencia económica ni viven bajo la presión de la violencia, votaron por un candidato como Abelardo de la Espriella, en un momento en que los gobiernos de ultraderecha están debilitando los sistemas democráticos en todo el continente. Y queremos saber qué esperan del nuevo gobierno que hoy asume el control del país. Este es un episodio distinto a los que solemos hacer. Las dos entrevistas que van a escuchar fueron grabadas el jueves 23 de julio, dos semanas antes de la investidura del nuevo presidente. Y hubiera sido imposible hacerlas sin la generosidad de María Jimena y de los entrevistados, que se sometieron a un ejercicio al que mucha gente no se hubiera animado. Es 7 de agosto de 2026. Hacemos una pausa y volvemos con la primera entrevista.
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0: La primera entrevistada de este episodio es María Emilia Correa, que tiene más de 20 años de experiencia en empresas multinacionales, sociedad civil y academia. María Emilia es magíster en sociología y una de las figuras más relevantes en el sector de la sostenibilidad en Colombia y Sudamérica. Es cofundadora de Sistema B, una organización que promueve el desarrollo de empresas que buscan el equilibrio entre el bienestar y las ganancias.
3: Tengo que decirles que cuando dije que iba a venir a esta conversación, medio mundo me ha preguntado, pero usted es de bruta, ¿cómo se mete eso? ¿Sabe por qué lo hago? Porque desde el año 97 yo trabajo en todos los espacios donde estoy en la conversación de las diferencias. Yo pienso que el desafío democrático más importante que tiene Colombia y que tiene el mundo es que seamos capaces de vivir la genuina diferencia para trabajar juntos con un propósito común. Entonces yo vengo acá simplemente porque me parece sensacional que podamos conversar.
4: Yo estoy encantado de estar con ustedes dos acá, con María Jimena, contigo María Emilia. Quería contar un poco justo hace un mes antes de la primera vuelta de las elecciones en Colombia. María Jimena nos dijo una frase que a mí me quedó dando vueltas en la cabeza y es: si gana Abelardo de la Espriella, Colombia entra en un terreno desconocido. Entonces, pensando en hacer algo juntos de nuevo, le pedimos ayuda para algo más complicado todavía, y es entender por qué la mitad más uno de la sociedad colombiana prefirió elegir lo desconocido antes que cualquier otra opción. Porque la figura de Abelardo, para los que cubrimos las elecciones en América Latina, es extraña y familiar a la vez, porque tiene muchos elementos que hemos visto en otros candidatos asociados a nivel global o a nivel regional con la ultraderecha, ¿no? Y en muchos casos también sabemos cuál ha sido el resultado de alguno de esos políticos. El problema es que, claro, desde afuera de Colombia es muy fácil juzgar una elección que nos parece incomprensible, ¿no? Y a mí me gustaría empezar con una pregunta que te la hago a ti, pero me gustaría si tú también puedes responderla, María Jimena. Y lo primero es, ¿qué creen que es lo más difícil de entender para un extranjero sobre la política o la sociedad colombiana?
3: Es que yo creo que no solamente para los extranjeros, yo creo que para nosotros también tenemos una cantidad de preguntas de por qué estamos en este momento en Colombia. Yo creo que no es fácil explicar el nivel de polarización al que estamos, el nivel de animosidad frente a las diferencias de opinión y la oferta política que tenemos, que a mi ver, yo sin ser experta en la política ni mucho menos, no es lo que estábamos acostumbrados en Colombia. Colombia era un país tradicionalmente, digamos, un poco más hacia el

0: lo conservador, más hacia el centro, más predecible, digámoslo así, en muchos sentidos. Yo siento que de un tiempo para acá Colombia es bastante más impredecible.
1: Yo creo que estamos caminando sobre terrenos nuevos y eso no es malo. A mí me parece que eso es interesante, por lo menos. Eso crea una cantidad de incertidumbres, ¿no es verdad? Pero por primera vez nosotros tenemos un bloque de izquierda. Cuando la izquierda en América Latina se está yendo al carajo, digámoslo así, políticamente. Bueno, aquí no, aquí se está fortaleciendo. Y por el otro lado, cuando la derecha tradicional ha sido absorbida por las derechas radicales, aquí todavía eso no ha pasado, porque tenemos una figura muy importante en la derecha que se llama Álvaro Uribe Vélez. Entonces, esto es un platanal muy raro en medio de una cantidad de similitudes, como por ejemplo, que ganó una persona o un presidente que es muy afín a toda la narrativa que impuso Donald Trump y que ha traído a su modo Milei, Katz en Chile, pues Noboa en Ecuador y lo mismo, pues obviamente Bukele en El Salvador. Y lo otro es que, pues es la primera vez que nosotros realmente hacemos una transición de poder de izquierda a derecha. Nunca la habíamos hecho. Esta es la primera vez que hacemos esta cosa y por eso es tan traumático.
2: María Emilia, una cosa fundamental para romper con la polarización es poder hablar de las decisiones políticas desde un principio de buena fe. Partimos de la idea de que nadie vota pensando que está empeorando a su país, sino que la gente vota tratando de resolver los problemas más urgentes que ve en su sociedad. Entonces, una primera pregunta para tratar de explicar el voto a Abelardo sería: ¿cuáles consideras que son los problemas más importantes de Colombia en este momento y en qué medida crees que el gobierno de Abelardo puede ayudar a resolverlos?
0: Mira, yo quiero empezar por decir que estas dos últimas elecciones presidenciales yo he tenido que hacer una reflexión muy profunda sobre cómo decidir mi voto. Yo quisiera políticos más serenos en primer lugar, pero además más centro, más participativos, ¿sí? Con propuestas orientadas a una visión nacional común, en fin. Pero como eso no es lo que tenemos, ¿cierto? Entonces, esta situación donde la decisión es blanco y negro, ¿no es verdad? Dos extremos, me ha puesto a mí a pensar muy profundamente, porque realmente yo me lo pensé y me lo estudié. Hice una reflexión en serio diciendo, a ver, creo que tengo dos argumentos que para mí fueron los más decisivos, los más pesados para tomar esa decisión. El primero es que yo creo que mi principal preocupación e incluso temor en Colombia y en el mundo hoy es la concentración de poder. Yo creo que la concentración de poder, los monopolios, son peligrosos en la política, en la economía, en la academia, donde uno los quiera, pero hey, lo que estamos viendo hoy en el mundo en la política me produce realmente miedo. Entonces, en esa situación de incertidumbre, yo creo que regresar a esa estructura de separación de poderes y pesos y contrapesos es lo que a mí me da un camino de más tranquilidad frente al tema
1: de Petro,
0: de la concentración de poder, porque es que la concentración de poder es un riesgo para los dos, para Petro y para Abelardo.
1: María Emilia, ¿no le parece a usted que, por ejemplo, yo estoy de acuerdo cuando usted dice que en la época de Gustavo Petro, en estos 4 años, funcionó todo el tema de los pesos y contrapesos? El sistema funcionó.
0: Funcionó.
1: Y entonces trancó a Petro en muchas cosas que decía, el Congreso lo paró, la Corte lo paró, en fin, el sistema funcionó.
0: Funcionó.
1: Pero mi pregunta es, si usted cree que cuando usted decidió votar por Abelardo, usted puso eso en consideración de si este sistema, que sí funcionó con Petro, iba a funcionar como funcionó, habida cuenta de que, desde luego, la derecha y la ultraderecha pues es más funcional al sistema. Mm. Eso siempre ha pasado así porque siempre han gobernado, sí, digamos, de manera conjunta. ¿Usted nunca abrigó ese temor, por ejemplo?
0: Pues yo no le digo que mi decisión está exenta de dudas.
2: No, claro.
0: Sí, de preocupaciones, porque tampoco es una visión ilusa de que vamos a entrar en el paraíso de la perfección. Sí. Pero mire, lo que pasa es que yo pienso que ese proceso de reforma de la Constitución que venía avanzando Petro y sobre el que Cepeda trabajó con una propuesta clara, recogieron firmas y plata y en fin, sí, me indica

0: que el camino no era el camino de, digamos, tener la Constitución del 91 como un faro y un norte en la gestión. Me da más sentido pensar que alguien que no ha propuesto ese cambio, de alguna manera, va a poder ser mejor controlado que alguien que quiere estar haciendo un cambio tan radical.
1: Para una Colombia que vivía sumida en la violencia, el narcotráfico y el terrorismo de los años 80, la Constitución de 1991 representó una salida institucional de aquella crisis. Impulsada por un amplio movimiento social, la Constitución sentó las bases de la Colombia moderna como un Estado social de derecho. En 2024, después de varios frenos a las políticas de su gobierno, Gustavo Petro declaró su intención de convocar a una nueva constituyente.
2: Para reformar la Constitución del 91. Y no solamente hizo eso, sino que recogió firmas y dejó planteada una posibilidad de hacer una constituyente hecha a su medida, cosa que fue repudiada por muchísima gente. Y yo creo que fue uno de los problemas más grandes por los cuales en la primera vuelta no ganó Iván Cepeda. Porque ahuyentó a mucha gente, mire, aquí a mí la ahuyentó, y evidentemente yo creo que fue un instrumento que utilizó Gustavo Petro que no le sirvió. Tanto es así que antes de la segunda vuelta, cuando pierden la primera, lo primero que hace Iván Cepeda es decir, no va a la constituyente. Y esa constituyente se cierra y ya para las elecciones de la segunda vuelta esa opción ya no está. Pero ya había hecho mella. Y ya la gente decía, bueno, un momentico, no les creo, sí les creo, no les creo.
3: Antes de cerrar este punto, dijiste, hubo dos elementos que me llevaron a decir, uno es este y el otro.
0: El otro es que después de ese tema que me parece que es el más, digamos, estructural y más profundo, lo siguiente que hice fue revisar las propuestas. Las propuestas, todos sabemos que en campaña se dice lo que se dice. Entonces yo tampoco es que estoy diciendo que esto sea la verdad revelada, ni mucho menos, ni creo que no va a cambiar ni nada de eso. Sin embargo, sí había un asunto estructural que para mí fue definitivo, y es esa propuesta estatizante de Cepeda y de la izquierda que está tan orientada al fortalecimiento del Estado y a la concentración de poder en el Estado en las diferentes áreas de la función pública. Me parece que eso, además, primero que me parece que no ha funcionado, pero además porque yo tengo una preocupación profunda que es la libertad de los ciudadanos de escoger sobre diferentes opciones. Si el Estado nos obliga a caminar solamente por una dirección, me parece que eso nos limita profundamente nuestra libertad como ciudadanos. Entonces, entre que no sirve y entre que no me parece el camino correcto para una sociedad libre y de futuro, me inclino más por el otro lado. Podríamos perdernos en la discusión de la emocionalidad, del personalismo, de si la personalidad me gusta o no me gusta, si cuando tenía 10 años prestaba la pelota de fútbol o no lo prestaba, ¿cierto? Y podemos tener muchas opiniones sobre las expresiones de los políticos, pero a mí me parece que los temas estructurales fueron los que a mí me dijeron, ¿sabe qué? Yo me quedo más tranquila con esta decisión, que era además o esta o esta. Pues sí. Si hubiéramos tenido una tercera de centro, pues no estaríamos en esta conversación.
2: Bueno, había una.
0: La hubo.
3: Sí, en la primera vuelta.
2: Sí, en la primera vuelta.
0: Sí, pero pues ya estamos hablando de otra cosa, sí, ¿cierto?
3: De acuerdo.
2: Si bien es cierto que usted dice que son esos dos puntos fundamentales los que la movieron, yo pregunto, esa decisión él de ser tan duro contra la izquierda y de decir, por ejemplo, que los iba a destripar.
4: Y sepan ustedes, señores de la izquierda, que en mí tendrán siempre un enemigo acérrimo que hará todo lo que esté a su alcance para destriparlos como corresponde, porque ustedes no merecen un trato diferente para acabar a ese cáncer que significa la izquierda radical.
2: Me pareció interesante ver que esos son los dos más importantes y no el relato que él trae, que es yo no quiero gobernar sino para los que están en mi manada y los que son de izquierda. A esos, con esos, no.
0: Pues mire, ustedes son mucho más expertos que yo en temas de política, pero yo sí creo que la política maneja como dos niveles. Un nivel que, digamos, sería como el nivel histriónico, ¿no? De las grandes emociones, de cosas que uno no se puede imaginar cómo sería que le dijeran a uno en público esas cosas. Pero hay otro nivel donde las cosas funcionan de otra forma, que es un nivel mucho más profundo, y donde suceden cosas como esta semana vemos el abrazo del Pacto Histórico y el Centro Democrático felices celebrando que acaban de lograr la elección del presidente del Senado.
5: Petristas y uribistas celebraron en el recinto su inesperada unión para

0: una negociación.
1: Claro que es con Álvaro Uribe y no con Abelardo.
0: Lo que estoy haciendo es un ejemplo de los niveles de la conversación pública, ¿sí?
2: Sí.
0: Que entonces, a eso me parece que hay que sumarle esta época que estamos de las redes sociales, que las redes sociales nos han llevado a unos extremos, la gente saca, hace expresiones con cero reflexión, de una forma, de una agresividad, de una cosa que es brutal. Entonces también vivimos una época donde estamos acostumbrándonos a unos niveles, digamos, de emocionalidad histriónica que a mí, sinceramente, ya me están empezando a, ¿sabe? A volverse paisaje. No es que no me importen, es que sí. Pesco esa pelea en cada locura que se le ocurra a cualquier político del planeta, de esa no vamos a salir.
2: No puede.
0: ¿Y sabe qué pasa? Que terminamos, yo pienso, los ciudadanos que no estamos, digamos, tan involucrados en la política ni nada. Mire lo que pasó en este proceso electoral. Terminamos todos agarrados a muerte con los amigos, con los primos, con los tíos, mientras el Centro Democrático del Pacto Histórico ahora viene y se abrazan. Ojalá nos pudiéramos abrazar todos los que peleamos en este, este periodo.
3: Hacemos una pausa y volvemos. Estamos de vuelta en el hilo.
1: Voy a una de las promesas de Abelardo que me pareció interesante. Cuando yo leí muy bien su proyecto de gobierno y su programa de gobierno, él lo resume en la Patria Milagro, que es, bueno, un recurso, ¿no es verdad?, que él tiene para decir que él va a cambiar muchas cosas.
4: No se van a arrepentir. La Patria Milagro será una realidad. Vamos a reconstruir a la patria para llevarla a ese lugar de grandeza que se merece.
1: Pero sobre todo hay tres cosas que a mí siempre me han impresionado porque me parecían muy ambiciosas. Crecimiento al 7%, cuando ni siquiera, pues digo yo, ¿no? Es una opinión mía. O sea, es un continente que no está creciendo ni al 3%. Pero además de eso, reducción a lo Milei del Estado del 40%. Y la famosa descentralización, que no sabemos cómo va a ser, si es una descentralización que nos va a aumentar el Estado o nos va a reducir el Estado, ¿sí? Y con quién va a descentralizar, ¿no? En un país tan centralista como Colombia, uno se pregunta si va a descentralizar de verdad, de manera democrática, con las regiones, con quiénes en las regiones, o si va a descentralizar para entregarle el poder de nuevo a la clase política tradicional y a los grandes clanes políticos. Esos son como los planes de él. ¿Usted qué opina? ¿Eso le gustó? ¿Le pareció interesante o no?
0: ¿Qué pienso yo respecto a eso? Yo pienso, en primer lugar, que Abelardo no está solo. Entonces, uno de los elementos que suman a mi decisión que ya fue tomada es que las personas con las que trabaja Abelardo me parece que tienen el conocimiento y la capacidad, aunque con muchas cosas no necesariamente estoy de acuerdo, pero me parece que tienen el conocimiento y la capacidad de hacer gestión como ha sido tradicionalmente la gestión del Estado colombiano. Por ejemplo, la política monetaria de este país, la política financiera de este país ha sido tradicionalmente seria y responsable, y el desafío de la inflación lo tenemos que manejar porque ese es el problema que se come la plata de los pobres, entre otras cosas. La gente que ha acompañado a Petro hemos tenido una experiencia, digamos, compleja, porque con esa iniciativa que me parece interesante de abrir oportunidades a personas que no las han tenido antes, que me parece muy respetable y muy importante, pues no podemos encargar a personas que no conocen de un tema a tratar de manejar temas de gran complejidad. Entonces, eso sí que me parece que es complicado y que genera incertidumbre. Entonces, no estamos eligiendo entre lo bueno y lo mejor, estamos eligiendo entre dos incertidumbres, porque la verdad, como decimos, todavía nadie ha empezado a funcionar, digamos, veamos sus actos, porque las palabras, ¿cierto?
5: Recién dijiste algo que me parece clave y es, estamos hablando sobre hechos consumados, digamos, ¿no? Hay decisiones que ya se tomaron y entonces, ¿tú crees que, en definitiva, el gobierno de Abelardo Lasprilla, que no empezó todavía, que va a empezar, representaba un riesgo menor de desmantelamiento del Estado de Derecho?
0: Total.
5: Que la... Sí, eso es así.
0: Ahora, también una propuesta económica y una propuesta de desarrollo que me parece que tiene mucho más sentido para el mundo de hoy, para el siglo XXI, que es una mirada de apertura de las oportunidades en todos los sentidos, de innovación, de desarrollo económico. Y puede ser pensar con el deseo, ¿sí?
5: Ya.
0: Pero si uno se pone una meta ambiciosa,

0: y trabaja hacia esa meta ambiciosa, yo prefiero eso que simplemente decir esta economía no va a poder crecer. Y miremos cómo ha crecido esta economía en estos últimos años. Sí, parece que esto hay que revisarlo
1: Pero la pregunta es que me sorprende que una cosa que se le exige mucho a Gustavo Petro y a la gente que trajo a Gustavo Petro es que llegó sin experiencia. Pero resulta que el presidente electo no tiene experiencia. No tiene ninguna experiencia. Es que es el
0: pensarlo.
1: primer presidente que nosotros vamos a tener sin ninguna experiencia en la función pública. Pero eso parece que no pesa.
0: Yo pienso que el equipo que están haciendo José Manuel Restrepo, con la seriedad con que está manejando los temas, es una maravilla este gobierno, empieza el 7 de agosto, pero ya tenemos un gabinete definido, tenemos ya la gente haciendo, entendiendo qué es lo que tienen que hacer, funcionando a nivel internacional.
2: El economista José Manuel Restrepo, el nuevo vicepresidente colombiano, era el único de la fórmula que tenía experiencia en gestión pública. Fue ministro de Comercio y después de Finanzas durante el gobierno de Iván Duque, y es considerado una especie de garantía técnica frente a la inexperiencia de Abelardo.
1: Y por ejemplo, usted cuando ve que en las primeras de cambio ya él lo primero que quiere hacer es cosas que no estaban prácticamente en su libreto primero de La Patria Milagro, como por ejemplo la manera como se va a posesionar.
3: Un hecho absolutamente histórico. Nunca antes un presidente de la República se había posesionado fuera de Bogotá. Lo será el primero, el señor Abelardo de la Espriella.
1: Rompiendo todo el protocolo y la tradición de los 150 o 100, no sé cuántos años de vida republicana, en donde siempre el presidente se ha posesionado ante los poderes públicos, en este caso frente al Congreso, que es el poder público sobre el cual se hace el juramento del presidente.
2: Con la confirmación de su victoria, Abelardo de la Espriella pidió al Congreso hacer su posesión en una guarnición militar en el Cauca, pero de inmediato fue rechazado porque se trata de un evento civil. Después cambió su decisión por Cali, una solicitud que fue aprobada de forma extraordinaria. Gustavo Petro no va a asistir al acto de investidura y solo hará el traspaso protocolario en la Casa de Nariño.
0: Podemos tener muchas opiniones sobre todos estos temas y qué pasaría si tal cosa y cuál podría ser la consecuencia de si esto pasa.
1: Todavía no.
4: De acuerdo.
0: Pues
4: Pero
0: vamos a
1: todavía
0: ver.
1: Usted está tranquila. Usted
0: Pues
1: está
0: mire,
1: tranquila.
0: a ver, usted está tranquila con Colombia hoy, pues yo no sé. Si
1: Yo
0: usted está
1: sí.
0: tranquila, yo no sé. Es decir, Colombia es un país que ha logrado, es un país de una fuerza sorprendente que ha logrado superar unas cosas que uno dice,
4: De
0: es
4: acuerdo.
0: inexplicable que Colombia siga funcionando a pesar de que hemos vivido las cosas que hemos vivido. Entonces yo confío en que este país tiene fuerza, que tenemos millones de pequeños empresarios en este país que se levantan todos los días y que permiten que la economía mantenga una cierta continuidad, que hay gente, los funcionarios públicos, millones de funcionarios públicos que mantienen las instituciones. Yo creo que una de las cosas importantes que es el mensaje que tenemos que me parece a mí que podríamos pasar ahora también nosotros los ciudadanos es que no deberíamos alejarnos de la política, porque si tenemos interés en la política,
4: Absolutamente.
0: deberíamos participar más en la política.
4: Absolutamente.
0: Yo personalmente estoy haciendo una invitación al sector empresarial, al sector privado, a que no necesariamente participemos en la política electoral, que eso no nos corresponde, pero sí en la participación de la discusión pública sobre la construcción del país.
4: Obviamente los votantes ya no esperamos que una propuesta política represente todo lo que queremos, ¿no? Uno reduce su ambición a uno o dos elementos y si eso más o menos se resuelve está contento. Yo lo que te iba a preguntar es cómo se vería para ti el éxito o más bien la confirmación de que has tomado una decisión correcta después de un año del gobierno de Abelardo.
0: En primer lugar, me parecería muy fundamental que Abelardo sea capaz de separar sus creencias muy respetables personales de su función como presidente, ¿cierto? Porque la función de representar al país y de tomar decisiones para todos los colombianos tiene que poder, digamos, separarla de sus valores y de sus convicciones personales. Yo espero que tenga la capacidad de hacerlo. Espero en un año estar viendo un presidente como un estadista que está realmente funcionando para el país completo, que está bien rodeado, que está trabajando con gente seria. Nadie va a solucionar los problemas del país en un año, ni mucho menos, ¿cierto? Pero que están caminando en una dirección que ojalá en primer lugar baje la emocionalidad de la diferencia.
4: Sabes que cuando estamos empezando a pensar en este episodio, a trabajar.

0: dejar en este episodio. Yo le decía a María Jimena que siempre recuerdo una frase de un sociólogo francés que se llama Jean Baudrillard, seguro lo conoces, que decía: nadie desconoce que las campañas políticas son un insulto público a la inteligencia.
1: ¿No? Qué buena frase.
0: Es buenísimo, porque sí, uno se siente identificado inmediatamente, ¿no?
1: Sí.
0: Y tú acabas de decir un argumento que yo no había pensado, que me parece bueno, y es: bueno, yo prefiero a alguien que tenga una meta de crecimiento ambiciosa y que lo haga hasta donde pueda, ¿no? Ahora, tiene otras propuestas que a mí me parecen preocupantes, digamos, ¿no? Preocupantes sobre todo cuando lo plantea en términos de velocidad. Uno sabe que problemas complejos, tú acabas de decir algo muy parecido, los problemas complejos no se resuelven milagrosamente en 3 meses, ¿no? Y alguna de estas cosas, la construcción de 10 megacárceles, la destrucción de más de 300.000 hectáreas de coca, a mí me parecen particularmente preocupantes. Lo que te quería preguntar es, ¿qué cosas te preocupan del próximo gobierno?
1: Mira, me preocupa que no sean capaces de gestionar la complejidad de los problemas que tenemos. Porque no es gratis que hoy tengamos 300.000 hectáreas de cultivos ilícitos. Y no es fácil simplemente decir, ah, oh, listo, todos vengan y fumiguen esa
0: vaina,
1: ¿cierto? Es decir, y a ver, son 300.000 hectáreas, medio país. Y alrededor de eso hay una actividad criminal tremenda, con una capacidad de ingresos tremenda. Entonces, yo espero que tengan la serenidad y la capacidad de comerse ese sándwich enorme a bocados chiquitos, de forma que realmente puedan ir caminando en la solución de los problemas de la forma correcta. Esa es mi esperanza. Ahora, te quiero decir una cosa. Yo me sueño con esa mirada que todo el mundo me dice, no, es que usted es muy romántica. Tenemos un amigo común que se burla de mí porque me dice, es que usted es muy ilusa.
2: Sí.
1: Yo le digo, yo prefiero ser ilusa que cínica. Y es una escogencia personal, ¿sí? Es una decisión.
0: Si no, no
1: uno se puede, sí, uno puede creer en la esperanza como acción, como posibilidad, o sentarse a decir que nada funciona y entonces me quedo durmiendo entre mi casa y no vuelvo a salir. Yo prefiero inspirarme en las posibilidades. Entonces, ¿qué me soñaría yo? Ojalá pudiéramos trabajar una forma política que no requiere solamente que el gobierno de Abelardo, José Manuel y todos sean serenos, sean sabios, sean generosos, sino que también la izquierda tiene que ser un poquito más generosa con este país, porque ese entusiasmo de destruir simplemente por ganarse una posición pública, hombre, eso no le hace bien a nadie.
2: Y también usted está muy bien, tiene la ilusión de que todo este tema de la batalla cultural, por ejemplo, que es un tema que lo ha traído a colación el propio Abelardo de la Espriella, que tiene una connotación muy especial porque cuestiona los derechos sexuales y reproductivos de las mujeres, los derechos de las parejas gays a adoptar, en fin, y toda una cosmovisión, digámoslo así, de lo que realmente la familia y la sociedad. Usted, digamos, esa parte no le...
1: No. Esto me pregunta, como, ¿eso no le molesta?
0: Claro, es que uno se contiene todo el tiempo.
1: ¿Qué me pasa cuando
0: uno se contiene
2: digo
0: todo el
2: yo,
0: tiempo?
2: ¿Cómo? ¿Tú, no, tú eres digo yo, yo que la conozco,
1: eres de
2: yo que la,
1: ¿cómo voto?
2: Yo que la, claro,
0: sí.
2: O sea, a mí la, yo que la, no, por eso, yo, sí, yo que la conozco, sí, yo digo, ¿usted no le molesta eso? A mí me molesta.
1: Claro, pero mire, es que,
2: sí,
1: a ver, claramente yo no comparto esos valores.
0: Claro,
1: y por eso lo primero que dije es que espero, sí, y eso es lo que espero que pase, es que estas personas sean capaces de separar su convicción valórica personal de su gestión como representantes de todos nosotros en el Estado. Esperemos que los que toman el gobierno en este momento reconozcan eso, que respeten las instituciones, ¿cierto? Yo, sinceramente, he reducido mis expectativas a cosas mínimas.
0: Claro.
2: Una amiga personal que usted conoce, cuando yo la llamé, dijo, Eva, para ver si venía acá, le dije, porque yo sabía que había votado por Abelardo de la Espriella. Me dijo, no, yo no voté por Abelardo de la Espriella, voté contra Petro.
1: Es que eso sí.
2: Inmediatamente dijo, no, yo no voté por él, sino voté contra Gustavo Petro, porque no me gusta lo que pasó con Gustavo Petro, no me gusta.
1: ¿Eh?
2: Ese no es su caso.
1: Pues mire, también hay un elemento de votar en contra de lo que pasó en el pasado, claro que sí. Pero, como le digo, yo también hice una reflexión en el sentido, claro, de decir, a ver, revisemos esto que pasó en el pasado. ¿Me convence? No, no me convence. No me convence la capacidad con que se manejó. No me convencen los resultados. Me los he estudiado, los resultados en las áreas que me interesan, como la energía, el medio ambiente, en fin. No me convence. No, continuidad de eso no me convence. Claro que no. Lo que pasa es que yo creo que uno es más...
0: Pero claro, porque uno se pregunta esto que tú decías que tenía María Jimena en la punta de la lengua. Es, ¿no te molesta que hable en contra de cosas que en realidad... mente no afectan a nada?

0: Y digamos, creo que uno de los grandes problemas de esta época en términos políticos es que han logrado convencer a un montón de gente que mejorar las condiciones de vida de otros es algo que le han quitado a ellos. No, eso ha pasado un montón con los derechos del feminismo, por ejemplo. No, pero también en términos económicos y sociales. Por ejemplo, en el gobierno de Javier Milei o en su base política, hay un sector de la población que convencieron de que ellos no eran millonarios porque gente pobre tenía un plan social, no tenía asistencia del Estado. Y es al final como el hacer a la gente pelearse entre sí. Yo respeto un montón, digamos, que hayas venido justamente a esto, ¿no? A decir, mira, porque uno no vota desde la coherencia, uno vota desde la contradicción, que es lo que le queda.
1: Fíjate, en eso que usted está trayendo ahorita, yo he trabajado mi vida entera en temas ambientales, en temas de la protección de los derechos, en temas de promoción de la igualdad, de la reducción de la pobreza, ¿cierto? Entonces, ese efecto anti-woke me toca directamente a mí, obviamente. Ahora, la primera cosa que yo estoy haciendo muy profundamente en eso ha sido también escuchar y reflexionar, porque tengo una cantidad de gente que conozco inteligente, capaz, que tiene una posición distinta, yo digo, quiero oír, porque
0: Claro.
1: creo que necesito aprender y entender qué hay detrás de ese pensamiento que yo no puedo simplemente desconocer de un plumazo. Hay mucho del no quiero la continuidad, hay mucho de esa posición de ser poseedores de la verdad, que traemos una mirada que es la verdad revelada y que ustedes no tienen ni idea de lo que sea, y yo les digo que es lo correcto,
0: De acuerdo, la
1: genera una
0: superioridad
1: reacción
0: moral también,
1: súper,
0: ¿no?
1: la superioridad moral, genera una reacción muy, muy negativa, que yo la puedo entender perfectamente. Entonces, una de las cosas que uno tiene que saber es, la realidad no es lo que yo quiero decir, la realidad es lo que sucede en la cabeza de los demás, ¿no es verdad? Entonces, creo que también vale la pena hacer una reflexión en ese sentido. Por eso digo que ojalá Abelardo sea capaz de separar sus posiciones religiosas, que son súper respetables, y yo no tengo nada en contra, digamos, que él
0: De su
1: piense lo que
0: función
1: quiere, yo puedo
0: pública.
1: pensar lo que quiera. Afortunadamente para eso hay libertad en este país y podemos pensar distinto. Pero otra cosa es cuando uno tiene una función pública de representar un país, ¿cierto? Entonces, ahí, que nos acojamos a las leyes, que nos acojamos a las instituciones y lo que está ahí.
2: Yo creo que lo que está diciendo María Emilia, yo sí lo he sentido como en muchos lugares, digamos, ambientes en Colombia, y es que muchas de las personas que votaron por Abelardo están esperando que comience a gobernar primero con el anhelo de que la mitad de lo que él dijo no se cumpla.
0: Claro.
1: Pues, a ver.
2: Eso es lo que estoy,
0: Bueno,
2: lo que yo he sentido.
0: yo solamente quería, por un lado, reivindicar, digamos, como tu defensa de la política. Creo que el haber convencido a mucha gente que la política era mala palabra, digamos, ha hecho a mucha gente retirarse de lo público y que al final sea el negocio de unas pocas personas, ¿no? Y por otro lado, te quería preguntar de dónde crees que sacas la esperanza.
1: Esa pregunta, ojalá supiera eso. No, mira, yo la verdad, yo estoy convencida que por mi personalidad tal vez, ¿sabes? Que a los problemas hay que trabajarles es la solución. Uno tiene la opción como persona de preocuparse y también de ocuparse. Y yo soy una persona que exige ocuparse, ¿sí? Y exijo, yo misma me exijo como la actitud de decir, vea, frente a ese problema, busquémosle el lado, ¿cierto? Y he visto también la fuerza impresionante que trae invitar desde el entusiasmo, de la colaboración y de la construcción conjunta a personas muy diversas, con opiniones políticas, religiosas, de género, muy diversas. Cuando uno logra un momento donde con todas esas diferencias uno encuentra un punto en común que nos permite a todos movilizarnos, la fuerza, la robustez de esas soluciones que vienen del entusiasmo, son mucho más poderosas que las que vienen de la crítica.
2: Hay que a ver si el presidente electo oye más
0: Sí,
2: a María Emilia.
0: a decir que Dios te
2: A ver
0: oiga, yo
2: si,
0: a decir que Abelardo te oiga.
2: o sea,
0: O
2: Abelardo te oiga
0: sea.
2: porque, exacto, pues, saquemos esta voz, la ponemos bien
1: No,
2: alta para que
1: que
2: se escuche
1: me
2: bastante.
1: encantaría que me escucharan
2: Porque no,
1: Iván Cepeda, el Pacto
2: porque.
1: Histórico, y Abelardo y su grupo,
2: Sí.
1: porque independientes, la izquierda tiene un papel fundamental en este país con esa fuerza democrática que ha logrado construir, con todas las discusiones que podamos tener sobre el tema.
0: Muchas gracias, María Emilia. Muchas gracias.
1: Muchas gracias a ustedes. Muy interesante conversación, nada más. Muchas gracias.
3: Hacemos una pausa y volvemos.

0: Estamos de vuelta en El Hilo. Nuestro segundo entrevistado se llama Luis Guillermo Vélez. Es abogado y conoce cómo funciona el Estado por dentro. Fue parte del gobierno de Juan Manuel Santos como secretario general de la presidencia. También ha sido invitado varias veces en A Fondo, el podcast de María Jimena. De hecho, cuando hablé con ella sobre las posibles voces para este episodio, de inmediato pensó en Luis Guillermo.
1: Porque fue, yo creo que la primera persona que haciendo nosotros un directo aquí en A Fondo el día de las elecciones, sin ningún problema, Eliezer, dijo fresco, yo sí voté por Abelardo. Cosa que no es tan fácil, porque la gente en general no le gusta cantar su voto, porque el voto es un acto privado. Luis Guillermo, bienvenido aquí.
2: María Jimena, muchas gracias por invitarme a otro podcast de A Fondo y de El Hilo.
3: La primera pregunta que tengo para justamente acercar a la audiencia y acercarnos a nosotros es una que ya respondió la entrevista anterior, y es, ¿qué crees tú que es más complicado de entender para un extranjero sobre la política o la sociedad colombiana?
2: De afuera de Colombia se ve un país, pues obviamente, violento, caótico en muchos aspectos, peligroso, con unas cantidades, digamos, de efervescencia social no muy bien canalizada. Y eso es lo que se ve en los noticieros, asesinatos, ese tipo de cosas, inseguridad, ilegalidad. Pero al mismo tiempo, y es una gran paradoja colombiana, tienes tú un país institucionalmente, comparativamente con la región, bastante ordenado y con unas instituciones bastante sólidas y con un respeto, por lo menos en lo formal, de la legalidad bastante amplio. Y esas dos cosas conviven. Y yo diría que es mucho más fuerte el tema institucional, estructural, los valores democráticos que hay en Colombia y que tienen los colombianos de todas las clases sociales, en todas las regiones, son de los más arraigados que hay en América Latina, si no los más. Eso está ahí y eso casi nunca se reconoce. Pero surge en determinados momentos de la historia nacional. Y no estoy hablando solamente de los últimos 20 años. Esto realmente tiene una trazabilidad muy extensa. Y yo creo que había un dato que se mencionaba mucho antes y que se dejó de mencionar, pero que es muy importante. Y es que Colombia ha sido, comparado con todos los países de América Latina, el país con menor número de dictaduras, y cuando se han dado dictaduras han sido las más cortas. Este ha sido un país muy refractario a los modelos autoritarios desde su independencia.
1: Estoy en parte de acuerdo, pero no hay que olvidar que el país sí ha cambiado mucho.
2: Ah, no, sí, sin duda.
1: El país ha cambiado mucho desde hace unos 20, 30 años, por muchísimas razones. Y entre ellas porque los dos elementos que había que realmente estaban afectando una democracia, que si bien es cierto, le enseñan a uno en el colegio, de las más antiguas de América Latina.
2: O enseñaban también.
1: O enseñaban, porque ya no enseñan. Pues realmente era una democracia que creció siendo una de las más inequitativas del mundo.
3: De acuerdo.
1: Entonces, ese es un lastre que trae. Pero ese karma, yo creo que se ha ido, digamos, de alguna manera confrontando con los avances que se han venido haciendo desde hace unos 20, 30 años. El primer avance, yo diría, que es importante, y es que en el gobierno del presidente Álvaro Uribe, yo no voté por ese señor, ni mucho menos, pero le reconozco al expresidente Álvaro Uribe, que hizo un acuerdo con los jefes narcoparamilitares en su momento, que redujo sustancialmente los índices de violencia en Colombia. Eso permitió que en el gobierno de Juan Manuel Santos se pudiera hacer lo mismo con las FARC, que era el otro gran desafío institucional a la democracia, amenaza a la democracia que había. Y eso redujo sustancialmente de nuevo los índices de violencia. Los índices de violencia hoy en Colombia están por debajo de los índices de México, de los índices de Ecuador. Es decir, en materia de convivencia pacífica, digámoslo así, Colombia se ha vuelto un país más normal, como hablamos la vez pasada. Y desde luego ya no tenemos la lucha armada, no tenemos las FARC, no tenemos la combinación de formas de lucha y una izquierda por primera vez que llegó al poder y

0: de 4 años, pues pierde el poder. Y por primera vez estamos viendo una transmisión de mando de la izquierda a la ultraderecha.
1: Efectivamente, a ver, yo estoy de acuerdo con un punto que usted planteó al principio de la intervención, y es que el país cambió. No cambió como dice Petro que cambió, pero sí ha cambiado. Y lo que ha cambiado es un reacomodo de fuerzas políticas muy profundo, que es inducido por la Constitución del año 91, que rompe el bipartidismo.
2: Ese sistema llevaba casi 150 años definiendo la política colombiana. Liberales y conservadores no eran solo partidos, eran casi una identidad nacional. Para Luis Guillermo, lo que terminó de romperlo fue una elección, la de Álvaro Uribe en 2002. Fue, en efecto, el primer presidente elegido por fuera de los dos partidos tradicionales en toda la historia del país. Ese reacomodo, dice él, se aceleró a partir de 2010 y quedó claramente visible en las elecciones de 2014. Y es, en esencia, el mismo reacomodo que seguimos viendo hoy. Un espectro de derecha y un espectro de izquierda mucho más marcados que antes.
1: Pero guarda ciertas características, eso es muy importante para entender lo que está ocurriendo, con el bipartidismo tradicional, o anterior, más bien. Y es su carácter multiclase. Esto es importantísimo. Porque el bipartidismo colombiano, y eso muchos analistas de la izquierda nunca lo quisieron reconocer, era multiclase. O sea, había campesinos liberales, campesinos conservadores, había trabajadores liberales, trabajadores del conservatismo. Es decir, eran partidos multiclase. Entonces, cuando esto se reacomoda, ese carácter multiclase se logra mantener en muchos aspectos. O sea, uno puede tener personas, digamos, que votó por la izquierda y que son gente, digamos, relativamente afluente en la sociedad. Y también, eso es súper importante para entender lo que pasó en el 26, puede tener uno personas, campesinos, por ejemplo, que votaron por Abelardo de las Priallas, o trabajadores, o la clase media. A mí me gusta usar esos términos tan marcados, pero la clase media baja de Bogotá, es decir, o menos pudiente. Entonces, esa característica se mantiene en este nuevo reacomodo.
0: Pero si hay algo que no ha cambiado en este país es que seguimos siendo muy clasistas, es una sociedad muy cerrada, digamos, sobre todo en las élites muy cerradas, que de alguna manera se sintieron como, ¿no?, cimbroneadas por la llegada de Gustavo Petro y su gente.
1: Ah, no, claro.
0: Eso es evidente. Pero más allá de eso, yo le quería hacer una pregunta. Usted vino aquí el día que hicimos la transmisión y usted dijo, mire, yo voté en primera por Paloma Valencia, que era la candidata del Centro Democrático. Y en segunda vuelta voté por Abelardo de las Priallas. ¿Usted por qué votó por Abelardo de las Priallas?
1: Bueno, creo que cada persona tendrá sus razones específicas.
3: De acuerdo.
1: Entonces, yo les voy a dar mis razones en particular. Y son fundamentalmente dos. Y las voy a poner un poquito en orden. La primera es que yo sí creo que la propuesta de Gustavo Petro y de Iván Cepeda de una asamblea constituyente era en serio. Podrán decir que no, que eso era una cosa o la otra, lo que fuera. Pero para mí eso era una amenaza suficientemente grande para colocarme claramente en la antípoda de la propuesta de la izquierda. Porque yo creo que el pacto constitucional del año 91 es absolutamente fundamental para este país. Y ha generado unos cambios muy positivos, todo lo que hemos hablado, cambios sociales. Y esa propuesta no era marginal, era una propuesta de una constituyente de parte que ya la habían anunciado en su composición. Y era una constituyente que para mí me generaba muchos temores y muchas similitudes con las constituyentes que se han dado de continuidad de gobiernos de la izquierda, inclusive la izquierda autocrática de América Latina, como lo de Venezuela.
3: Ya.
1: Entonces, para mí eso era el punto central. Y lo segundo es que a mí me gustan muchas de las cosas que plantea la agenda de Abelardo. Uh-huh. Digamos, yo sí creo, por ejemplo, en explotar los hidrocarburos, por ejemplo. O sea, Colombia tiene que explotar el gas. No creo en ese tema, digamos, de la agenda verde extremista. Creo en el cambio climático, por supuesto, eso no. Pero sí creo, digamos, que hay que explotar los hidrocarburos.
0: ¿Usted quiere fracking?
1: Creo que se puede hacer fracking sin tener que destruir la naturaleza. Yo creo que eso se puede hacer.
2: El fracking es una técnica para extraer gas y petróleo atrapados en formaciones rocosas.

0: Para hacerlo, se inyectan grandes cantidades de agua, arena y productos químicos a alta presión para fracturar la roca. Sus críticos advierten que puede contaminar fuentes de agua, un recurso que también consume en grandes cantidades, genera emisiones de metano y puede provocar pequeños sismos. El nuevo gobierno de Colombia quiere reactivar esta técnica para aumentar la producción de gas y petróleo, mientras otros sectores buscan prohibirla por sus posibles impactos ambientales.
1: Creo una reforma de la salud donde haya participación público-privada. Creo en los esquemas público-privados de servicios públicos. Creo que tiene que haber seguridad y seguridad que tiene un componente militar muy, muy amplio. En fin, yo me identifico con una parte muy significativa de la propuesta política de Abelardo, tal vez no con el tema cultural, con ese sí no.
2: La batalla cultural.
1: La batalla cultural, no, pues parcialmente, pero por ejemplo, yo soy pro aborto, pro matrimonio igualitario, todo eso. Yo tengo, digamos, toda esa agenda liberal completa, digamos, la defiendo y no solamente soy indiferente, sino que me parece importante sí. Para una sociedad. Entonces, eso es como el componente que menos, digamos, comparto, pero en lo demás sí. Entonces, esas son las razones de mi decisión.
3: Luis Guillermo, primero has logrado realmente sorprenderme con la primera pregunta cuando te pregunté cuál es el rasgo que menos entendería un extranjero, y es destacar el carácter democrático, porque efectivamente uno históricamente asocia a la sociedad colombiana a una sociedad en la que todos se matan entre todos, ¿no? Uh-huh. Entonces, me parece realmente sorprendente. No me parece tan sorprendente lo que dices del fenómeno multiclase en todo el espectro político, porque eso me parece que las categorías con las que entendemos la política o con las que entendíamos la política se han cambiado muchísimo para esta época, ¿no? ¿Cuáles crees que son en este momento los problemas más urgentes o más importantes de Colombia?
1: Bueno, yo creo que los problemas más importantes son básicamente dos. O sea, creo que si hay un tema de estabilidad fiscal importantísimo, ha sido un activo del país 70 años, básicamente, uh-huh. La estabilidad económica que pasa por la estabilidad fiscal. Entonces, creo que eso había sido como un tema que se había manejado bien y que estaba ahí y que la gente como que no lo reconocía mucho porque siempre había estado. O sea, eso que pasa en tu país, en la Argentina, una inflación del 80% es una cosa que es, sí. Para un colombiano, digamos, inconcebible. O sea, es sí. Y eso es una cosa que le toca la fibra al que sea en el país.
3: Sí.
1: Entonces, el tema de estabilidad fiscal es un tema que es muy importante y el gobierno de Gustavo Petro lo está ignorando. Y lo está ignorando de una manera peligrosa. Y creo que el segundo elemento importantísimo es, que es clave para todos los colombianos, es el tema de seguridad. Y es cierto lo que dice María Jimena, o sea, no estamos en una situación como la del año, qué sé yo, 2008, no. De lejos.
2: Ni 2014, ni 2016, ni 2018.
1: Y yo trabajé en el proceso de paz del presidente Santos y yo respaldo, pues, o sea, yo todavía lo defiendo y lo defiendo. No todos los componentes, pero lo defiendo porque me parece que fue necesario, ha funcionado, ha dado resultados, pero también creo que sí tenemos unas zonas del país donde el Estado se ha replegado innecesariamente realizando negociaciones de paz con grupos que no tienen características políticas, que creo que eso tal vez es el gran problema de ese tema de la paz total. Y son unos criminales. Y entonces creo que eso ha generado violencia, inseguridad y ha permitido que esos grupos se expandan. Entonces, para mí, esos son los dos problemas principales.
2: Yo, digamos, aclararía o plantearía que uno de los problemas que tuvo Gustavo Petro, digamos, más complicados en términos de propuestas de gobierno fue la paz total. ¿La paz total qué significaba? Era una propuesta que él presentó desde el comienzo de abrir una cantidad de mesas simultáneas de negociación sin tener realmente una estrategia muy clara para seguir y sin tener sobre todo un marco de referencia pues, jurídico, ¿no? Para ver qué era lo que se negociaba y qué no se negociaba. Muchísimas veces los gobiernos anteriores, incluido Santos, trató de hacer eso mismo que hizo la paz total, pero con cierto marco que se estaba planteando. Acá no sucedió. Y efectivamente hay, digamos que índices de violencia que se incrementaron, pero nunca hemos llegado, óiganme bien, nunca hemos llegado a los niveles de hace 10 años.
1: No, no de lejos que no.
2: De lejos, pero de lejos. Entonces, sí hemos visto un incremento en otros, digamos, otros flagelos que no teníamos como muy contabilizados, como por ejemplo el encierro de las poblaciones, eso no se usaba.
0: el encierro de las poblaciones

0: restricciones o confinamiento se refiere a comunidades donde grupos armados restringen la movilidad de las personas y controlan buena parte de la vida cotidiana. ¿Quién entra, quién sale o qué actividades se pueden realizar?
1: Y yo creo que eso permitió que la derecha, y muy hábilmente Abelardo de la Espriella, cogiera otra vez el argumento de la seguridad para mostrarla como si este país estuviera acabado.
2: Claro.
1: Y montar su patria milagro. Y fue muy eficaz. Pero realmente no estamos tan mal como ellos dicen. Usted entonces, cuando usted enumera las cosas que le gustan de Abelardo, hay cosas que usted dice, la batalla cultural no. Pero hay otra que él ha planteado muy seriamente, que tiene que ver con el tratamiento a la oposición, ¿sí? Con el tratamiento a las personas que piensan distinto. Y sobre todo, usted piensa que cuando él dice que va a destripar a la oposición o cuando dice que va a utilizar todo su capital político en meter a la cárcel a la gente de izquierda y en extraditar a Gustavo Petro, ¿usted qué dice?
2: No, pues yo creo que eso está mal. El señor presidente electo ha dicho que va a destripar la izquierda. Creo que eso es un tema inaceptable. Inaceptable desde todos los puntos de vista. O sea, alguien dirá, no, es un tema, digamos, de retórica. Sí. No, es que retóricamente también está mal.
3: Ya, total.
2: O sea, de ahí para abajo, pues, todo está mal. Totalmente pero acuerdo, solamente sí. Decir eso es inaceptable. Sí. Es inaceptable y no es democrático. Yo creo que eso no es democrático. Ahora, que uno diga que va a meter preso a X o Y, pues el presidente no mete preso a nadie. O sea, aquí en Colombia, en eso sí, por lo menos, somos todavía muy formalistas y lo seguimos siendo. Aquí hay una fiscalía que investiga, que acusa, hay unos jueces que condenan y aquí hay unos jueces naturales del presidente, que es el Congreso de la República, y que hay una comisión de acusaciones. En fin, yo creo que eso es también un exceso retórico y además es equivocado. Pero, por otro lado, que se deba hacer un corte de cuentas frente a lo que pasó. Y los últimos 4 años, y yo sé que muchos gobiernos han sido corruptos y que por allá no sé cuándo hicieron tales cosas y tales otras, pero digamos, desde el punto, ya digamos, de lo concreto de este momento, el gobierno entrante sí me parece que es legítimo que plantee un corte de cuentas de un gobierno que tiene muchos cuestionamientos de corrupción, no poquitos, grandes. Está el secretario general de la presidencia fugado, está el ministro de Hacienda o estuvo preso y sigue siendo investigado, está el ministro del Interior en este momento preso, está la alta consejera de las regiones presa, todo
1: el ex ministro del Interior, sí,
2: el ex, claro, pues los ex ministros, está el alto gobierno del señor Gustavo Petro, el año 2023, cuando decide romper su coalición de gobierno, está todo o preso o fugado, acusado de haber sobornado al Congreso. Entonces eso no es pequeño, eso no es poquito. O sea, no es que un funcionario fuera ese y robó unas cosas en un ministerio, eso es una cosa seria. Entonces, sí me parece legítimo que el nuevo gobierno plantee un corte de cuentas.
3: Quería hacerte una pregunta puntual y es, ¿qué es lo que te preocupa del futuro gobierno de Abelardo de la Espriella?
2: Sí, mira, te lo voy a decir en un término muy colombiano. ¿No? Que se coma el cuento, que se crea su personaje. Porque este tipo de personas, como, digamos, este tipo de modelo, es el modelo Bukele, Milei,
3: su fórmula,
2: muy bien. Y resulta que cada país es muy diferente. Argentina no es Ecuador, ni es El Salvador, y no somos los Estados Unidos.
3: Claro.
2: Entonces, yo creo que aquí hay unas realidades institucionales, como ya las sabemos, que le aplicaron a Gustavo Petro, y se las van a aplicar igualitas al señor.
3: Ya se las han aplicado.
2: ¿Y quién se las aplicó?
1: El Centro Democrático.
2: El señor Álvaro Uribe.
1: Pues por primera vez no pudo un presidente de Colombia imponer
3: el
1: presidente del Senado. Y desconociendo, intentó hacerlo desconociendo, pues al partido más importante de la derecha, que era el Centro Democrático. Entonces Álvaro Uribe salió a decir que si el tigre quería rugir, que él había pensado durante mucho tiempo en su casa, ¿qué animal podía realmente enfrentarse al tigre? Y descubrió que ese animal eran las abejas y decidió que todos los 17 miembros del Centro Democrático que habían ganado su curul en el Senado tenían que convertirse en abejitas y picaron al tigre. Y el tigre, pues, terminó
2: picado.
1: Picado.
2: Entonces, yo creo que ellos tienen que ser conscientes

0: de, uno, no tienen mayoría en el Congreso. No la tienen. Tienen que armarla. ¿Con quién? Con el Centro Democrático. El siguiente obstáculo que hay aquí para cualquier presidente colombiano son las Cortes. Porque las Cortes colombianas son tremendas. Tremendas en muchos aspectos, pero sobre todo en su digamos, independencia.
1: Pero una pregunta. ¿Usted cree que el sistema, después de haber pasado por la experiencia de Gustavo Petro, que fue traumática, es la primera vez que el sistema hace pesos y contrapesos contra un presidente de izquierda? Pero ¿usted cree que en esta ocasión este sistema, que funcionó también con Petro, va a funcionar con un presidente como Abelardo de la Espriella?
0: Las Cortes, sin duda.
1: Pero lo digo porque hay una sinergia evidente, mucho más evidente, entre Abelardo de la Espriella y el sistema. El sistema de pesos y contrapesos. Pues porque, pues por culturalmente, están más cercanos unos a otros. ¿Usted cree que ese sistema de pesos y contrapesos sí va a funcionar? ¿Usted no tiene ese temor?
0: No, las Cortes...
1: Cuando usted votó por Abelardo de la Espriella, usted dijo... ¿Eso no pasa?
0: Creo que no van a ser condescendientes. Con Abelardo, se van a comportar como se han comportado con todos los presidentes. Y si él hace las cosas más o menos bien, le aprueban las cosas. Pero si se va a sacar, digamos, una reforma por decreto, como alguien planteó en estos días, pues se lo paran inmediatamente.
2: Digamos, tú dices, el peligro es que se coma el cuento, la garantía es las Cortes.
0: Sí, es que yo creo que si se come el cuento, ojalá no se coma el cuento, porque nos ahorra mucho dolor de cabeza. Y se ahorra él mismo mucho dolor de cabeza.
2: Tengo una pregunta que me parece importante a la luz del diálogo que venimos manteniendo, ¿no? Y es que hasta ahora, digamos, como todo lo que entiendo de la agenda, digamos, de Abelardo es que no va a poder cumplir nada. Entonces, digo, en términos exagerados, ¿no? Estoy exagerando, pero uno lee las propuestas de País Milagro, digamos, ¿no? Y uno dice, bueno, esto es una ficción. Recortar el 40% del Estado es imposible. El crecimiento anual del 7% es imposible.
1: Bueno, esa sí es la máxima.
2: Después habla, digamos, como de la construcción de 10 megacárceles.
0: Eso es posible.
2: De la destrucción de más de 300.000 hectáreas. Imposible. No. Bueno, entonces, perdón. Es que lo que yo pregunto es, ¿cómo se ve para ti el éxito de un gobierno de Abelardo en un año, por ejemplo? Sí. No digo todo el gobierno, digo de aquí a un año. ¿Qué te imaginas que sería exitoso?
0: Había un dicho, que no sé si todavía lo repiten, que decía que se hacía campaña en poesía y se gobernaba en prosa.
1: Muy colombiano.
0: Yo creo que Abelardo no va a poder realizar muchas de las cosas que ha planteado, pero si se enfoca realísticamente en los problemas, puede lograr muchas cosas. ¿Qué no puede lograr? Pues recortar el Estado 40%, no. Sí. Salirse de las Naciones Unidas, como planteó, pues obviamente, pues tampoco. En el sistema interamericano, seguramente se hablará de algunas cosas y otras, pero no en general, digamos. El sistema internacional, pues obviamente no. El tema de seguridad, creo que sí puede tener unos avances importantes en el tema de seguridad y puede reducir de una manera significativa el tema de los cultivos de coca, yo creo que a la mitad, relativamente fácil. Porque, además, porque va a empezar con las fumigaciones. Y las fumigaciones destruyen los cultivos de coca que no se han fumigado en más de 12 años.
1: Perdón. Va a tener un problema porque el gobierno del presidente Gustavo Petro tiene ya fumigaciones.
0: Claro.
1: Y está fumigando, pero de acuerdo a un fallo de la Corte.
0: Sí.
1: Entonces, si el presidente Abelardo de la Espriella quiere cambiar ese marco tan restrictivo para la fumigación que se está haciendo hoy a través de drones y que ha sido muy ineficaz, le toca primero, pues, o sea, hacer todo para que el fallo de la Corte Constitucional cambie. Y eso, pues yo te digo, eso le cuesta mucho trabajo, pues, para un presidente que no creo que invierta todo su capital político en cambiar ese fallo.
0: O sea, como en todas las cosas, tú puedes tener éxitos rápidos en lo marginal. Y eso va a ser importante. O sea, acabar con la coca, pues eso no lo va a lograr. Creo que tiene un tema, digamos, que puede avanzar mucho en tema de seguridad en esas comunidades, digamos, un poco acotar a todos esos bandas criminales que están ahí como loquitas por dando vueltas. Creo que eso también lo puede lograr. Va a lograr el tema de estabilidad fiscal, porque le van a ayudar los Estados Unidos y le van a ayudar los mercados. A diferencia de los Milei, que ha sido tan traumático, tan duro, el caso colombiano es bastante más sencillo porque no es tan grave.
2: Entonces, claro, no está tan
0: deteriorado. Entonces, sí tienes una posibilidad de estabilizar eso de una manera importante.
1: O sea, vamos a llegar a la patria milagro.
0: No, pues digamos.
1: Pues sí,
0: está bien. Todas esas cosas acotadas.
1: Pero eso es una cosa muy importante. Si logras esas tres cosas.
0: La estabilidad. Creo que va a lograr una reforma a la salud y creo que...

0: el tema de hidrocarburos también lo va a poder reactivar. Uh-huh. Y de pronto le funciona el tema este, o sea, ya estamos en 100 dólares. No, el tema de fracking es difícil, además no vas a producir 500.000 barriles de fracking, pero sí creo que se puede acelerar el tema de gas, que es tan importante y que están las reservas y no tienen los problemas ambientales de lejos, porque son offshore, de lo que tiene lo otro.
1: Cuando Luis Guillermo habla de gas offshore, se refiere al gas que se extrae de yacimientos ubicados bajo el fondo del mar. Es una técnica distinta al fracking y, en general, tiene impactos ambientales diferentes. Pero eso no significa que esté libre de riesgos. Organizaciones ambientales han advertido sobre posibles efectos en los ecosistemas marinos y en las comunidades costeras. Y algunos proyectos en Colombia han enfrentado cuestionamientos judiciales y ambientales.
0: Yo creo que si él acota su agenda y se concentra en ese tipo de logros no maximalistas, logra muchas cosas y puede mantener la popularidad alta. Si se come el cuento, como decíamos, y cree que esto es a lo MAGA o a lo Bukele, y intenta hacer temas de choque con las cortes, choques con el Congreso, que voy a sacar al pueblo de la calle, ese tipo de cosas. Si intenta hacer eso, no lo va a lograr. Va a generar un trauma institucional monumental, va a generar una oposición muy grande y le va a abrir todo el espacio a la oposición de izquierda para que en 4 años vuelva. Así, miren lo que les dijimos.
2: Luis Guillermo, podemos seguir hablando un montón. A mí me gustaría, digamos, como cerrar con una pregunta que tiene que ver con tu experiencia de gestión y tu amor por la historia. ¿Cuál es para ti la mejor época que ha vivido Colombia y cuál ha sido la peor? ¿Y si crees que es posible, en tu opinión, que el país se aproxime a alguno de esos dos escenarios en un futuro?
0: Esa es una súper pregunta. Súper pregunta. Ojalá los colombianos nos hiciéramos esa pregunta un poco más. Yo, como soy un optimista irredimible, yo creo que la mejor época del país es ahora. Colombia es una historia de éxito. Es un país que puede decir, hoy día el colombiano promedio vive mejor que en cualquier momento de la historia nacional. Hoy en día, hoy. Un poco lo que decía John Rawls, el filósofo, decía, es decir, un país es justo cuando a uno lo pueden tirar en cualquier posición de la sociedad y es aceptable. Eso es como un parámetro, digamos, de un ejercicio mental. Entonces, yo lo haría de la historia de Colombia. ¿Cuál es el mejor momento de la historia de Colombia para que alguien al azar lo tiren? Y la respuesta es hoy.
3: Pero le
0: hoy.
3: Puedo...
0: Hoy es mejor que hace 30 años, hacer... que hace 10, que hace
3: pero
0: 100.
3: Pero le quiero hacer una pregunta. ¿Usted no cree que ese país que ha avanzado y que ha avanzado con diferentes gobiernos, unos más, otros menos?
0: Hay unos muy malos.
3: Sí,
0: bien.
3: Otros muy malos. ¿No cree que de pronto todo lo que se ha conseguido puede de pronto echarse a la basura o al vacío en el gobierno de Abelardo de la Estrella por el que usted votó?
0: ¿No? Claro, también muy buena pregunta es, y miremos los términos históricos. Y ese tal vez es como el raciocinio último de la decisión que una persona como yo tomé. O sea, ¿cómo se pone más en riesgo el avance del país? ¿Eligiendo a Iván Cepeda o a Abelardo de la Estrella?
3: Yes.
0: Y en mi caso particular, mi decisión fue, se pone menos en riesgo eligiendo a Abelardo de la Estrella. Porque yo sí creo que hemos avanzado mucho en los últimos 120 años, por lo menos. Claro, todavía falta muchísimo más. Y mucha gente que va a escuchar este podcast dice, pero ¿cómo lo dice? Mire que la inseguridad, mire que seguimos en la pobreza, mire que me acaban de robar en el bus, mire que me acaban de... acabo de perder el empleo, mire que pedí un antibiótico y no me lo dieron. Pero cualquiera de esas cosas, cuando uno la mira históricamente, pues estamos mejor ahora que antes. Esa es la verdad.
2: Me parece una gran respuesta. Sobre todo porque uno de los síntomas más fuertes y más peligrosos de la derecha es tratar de reinterpretar la historia, ¿no? De volver a un supuesto pasado.
0: Claro.
2: De
0: que aquí no existió. Aquí no. Mejor dicho, aquí el pasado siempre ha sido más malo.
3: Sí. Esa es la diferencia, yo creo, y comenzando el podcast, tú hacías la pregunta de, bueno, ¿qué es lo que es distinto de Colombia? Y yo me comparo, por ejemplo, con otros, digamos, países de América Latina. Yo creo que nosotros venimos remontando, ¿sí? Y esa es la gran diferencia con otros países.
2: Sí. Con otra línea de tiempo.
3: Es otra línea. Y nosotros siempre hemos ido como a destiempo. Cuando había botas militares, aquí había esta democracia que...
4: Sí, limitada.
3: Que es limitada y todo, pero bueno, no se había roto, pues no se rompió en ese momento.

0: la institucionalidad, pero en general siempre vamos como en contravía. Y yo creo que estamos es remontando y remontando, y ahora la prueba máxima. Pasamos de la izquierda de Petro a la ultraderecha de Abelardo de la Espriella. Vamos a ver cómo nos va.
1: Luis Guillermo, te agradezco un montón que hayas aceptado la invitación y la franqueza. María Jimena, hace 4 horas estamos en entrevista. Gracias por ser tan buena anfitriona, por sumarte a esto con tanto entusiasmo. Yo seguiría hablando 2 horas más.
0: No, yo creo que ya podemos
2: muchas gracias.
0: Terminar. Muchas gracias.
2: Eliezer, María Jimena, por la invitación.
0: Muchas gracias.
1: Gracias.
0: Eliezer, por la idea.

Este episodio fue producido por Eliezer Jesús Delgadillo y por mí, Daniela Cruzat. Lo editó Eliezer. Bruno Celsa hizo la verificación de datos. El diseño de sonido es de Elías González y la música es de él y Remy Lozano. El equipo de producción del Hilo está formado también por Samantha Proaño y Franklin Villavicencio, con el arte y diseño de Diego Corso. El resto del equipo incluye a Natalia Ramírez, Paola Leán, Camilo Jiménez Santofimio, Elsa Liliana Ulloa, Silvia Viñas y Daniela Alarcón. Carolina Guerrero es la CEO de Radio Mulato Estudios. Nuestro tema musical lo compuso Pauchi Sasaki. Este episodio fue grabado en Bogotá, en los estudios del podcast A Fondo de María Jimena Duzán, con la ayuda de su productora Beatriz Acevedo y su editor audiovisual Santiago Acosta. Agradecemos también a David Trujillo, productor senior de Radio Ambulante, por su apoyo. 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

0: Bienvenidos a El Hilo, un podcast de Radio Ambulante Estudios. Soy Eliezer Budazov. Para un sector de la sociedad peruana, el régimen de Alberto Fujimori representó una especie de falso dilema entre democracia y eficiencia que hoy suena muy familiar. Su golpe contra el poder legislativo y el poder judicial, el uso de la fuerza del Estado contra la población, las matanzas y abusos que ejecutó su gobierno en la década del 90 son justificados por el fujimorismo como condiciones necesarias para resolver las crisis que azotaban al país. Este es, a grandes rasgos, el discurso que ha mantenido Keiko Fujimori, su hija mayor, que se acaba de convertir en presidenta del Perú. Es una de las pocas certezas que se pueden decir sobre ella. También podemos afirmar esto, que prácticamente toda su vida adulta, desde que sus padres se divorciaron y ella ocupó el lugar de primera dama a sus 19 años, ha estado detrás del poder. Fue candidata por primera vez hace 20 años, cuando se postuló como congresista. Es el único cargo electivo que ha tenido hasta este año, en 2026, cuando ganó la presidencia por medio punto, después de haber perdido las elecciones en tres oportunidades. Uno podría pensar que la heredera de Alberto Fujimori terminó gobernando porque le llegó la hora, porque consiguió aguantar hasta que el discurso del fujimorismo volvió a coincidir con el espíritu de la época. Pero las cosas son más complicadas. Keiko ha sido una figura determinante en la vida política del Perú de las últimas dos décadas, y su partido es inseparable de alguna de las crisis y problemas institucionales que ella tiene que resolver ahora como mandataria. Esta semana hablamos con la periodista y abogada peruana Rosa María Palacios y con el politólogo y escritor José Alejandro Godoy para tratar de entender quién es Keiko Fujimori más allá de su apellido y de la obsesión por llegar a la presidencia y qué representa hoy el fujimorismo para la sociedad peruana. Es 14 de agosto de 2026. Hacemos una pausa y volvemos.
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0: Estamos de vuelta en El Hilo. Nos gustaría empezar por algo que desde afuera resulta extraño cuando uno intenta entender a la nueva presidenta del Perú. Porque todo el mundo parece saber quién es Keiko Fujimori y qué representa, pero al mismo tiempo da la impresión de que sabemos muy poco de ella, como si fuera una especie de caballo de Troya, ¿no? Una figura dentro de la cual le caben muchas cosas. Entonces, para empezar, nos gustaría saber, para ti, ¿qué ha representado la figura de Keiko Fujimori en la política peruana de los últimos 20 años? O sea, ¿cuánto poder o influencia ha tenido como lideresa política en la vida democrática contemporánea del país?

0: y mi única ambición era participar en política, pero no es así.
1: Hace una serie de videos donde ella trata de explicar al público, en realidad trata de cambiar la narrativa, de una serie de episodios familiares por los cuales fue tremendamente criticada.
0: Alrededor de todo esto se han contado muchas leyendas y varias mentiras.
1: Por ejemplo, abandonar a su madre, negarse a que su padre fuera indultado, perseguir a su hermano por haber logrado este indulto, haber llevado a su hermano a la expulsión del Congreso, haberlo hecho procesar penalmente.
0: La política nos rompió como familia.
1: Entonces ella necesitaba contar esa otra historia de sí misma, pero con tan mala fortuna que los videos no fueron muy populares porque parte de lo que contaba estaba ilustrado con imágenes de inteligencia artificial. Entonces el producto era completamente falso. Ese es el problema con Keiko Fujimori. Saber la verdad es muy difícil, porque ha sido muchos personajes a lo largo de todos estos años. Hay la Keiko de Harvard, que va a una charla en 2015 en la Universidad de Harvard y habla de derechos humanos, habla de la Comisión de la Verdad. Hay la Keiko que va a asambleas de evangélicos donde firma anuncios en defensa de la familia. Hay la Keiko que en esta campaña se pelea con su hija, que públicamente la contradice y le dice: mira, mamá, si a mí me embarazan después de una violación, yo aborto. Entonces hay muchas Keikos y es muy difícil saber con cuál estamos hablando.
2: Más adelante vamos a hablar de varios de los temas que acaba de mencionar Rosa María, pero nos parece importante empezar por acá, por este punto. Es muy difícil saber de qué Keiko Fujimori estamos hablando. Su nombre es una presencia constante en la política peruana de las últimas dos décadas, pero su rol y su impostura han ido mutando. Su historia es también la historia de una familia y su relación con el poder, sus lealtades y rupturas. Por eso hablamos también con José Alejandro Godoy, politólogo y académico que ha escrito distintos trabajos sobre la vida y el gobierno de Alberto Fujimori, sobre sus herederos y su legado. José Alejandro, si tuvieras que explicar quién era Keiko Fujimori antes de entrar en la política electoral, ¿por dónde empezarías? O sea, ¿crees que hay algún o algunos episodios puntuales de su historia familiar que nos ayude a entender quién es?
3: Yo te diría que hay varios. Uno primero es el hecho de que ella, a diferencia de su padre, hijo de inmigrantes japoneses que se hacen de abajo y que van escalando paulatinamente dentro de la sociedad peruana, ella más bien está en un hogar mucho más acomodado. Su padre era profesor universitario en una universidad pública, luego llega a ser rector de la Universidad Nacional Agraria La Molina por 5 años. Y su madre, Susana Iguchi, era una ingeniera civil que se dedicaba a hacer construcción de viviendas en la zona este de Lima, una zona muy acomodada. Y básicamente ese negocio de índole familiar era el que permitía que la familia pudiera estar en una buena posición económica, ¿no? Lo que eufemísticamente nosotros en el Perú llamamos clase media alta, ¿no?
2: Susana Iguchi, en esencia, fue la que financió la primera campaña de su marido, Alberto Fujimori, un ingeniero agrónomo casi desconocido que se presentó a las elecciones de Perú en 1990 con un movimiento que había fundado hacía menos de un año. Fujimori ganó la presidencia en segunda vuelta y la vida de su familia y del país cambiaron radicalmente.
4: Los peruanos han elegido a un político extranjero para sacar a su nación del caos económico. Alberto Fujimori llegó al poder ayer con un fuerte respaldo de los pobres peruanos. El ex profesor universitario derrotó al novelista conocido internacionalmente Mario Vargas Llosa en las elecciones presidenciales del domingo.
2: Cuando su padre se convirtió en presidente, Keiko, la mayor de los 4 hijos, tenía 15 años de edad. A pesar de los esfuerzos por mostrarse como una familia ideal, el matrimonio Fujimori-Gucci se empezó a fracturar de forma gradual pero evidente. La pelea matrimonial encarnaba discrepancias políticas y acaparó el escenario público de la época.
3: De hecho, en el año 92, Susana Iguchi acusa a sus cuñados y a sus concuñados de quedarse con ropa donada desde Japón. Y luego, en el año 94, Susana Iguchi va dando declaraciones muy críticas con el gobierno de su esposo,
5: que como ciudadana

0: me siento en la obligación moral de hacer frente a tanto abuso, tanta corrupción, tantas mentiras.
1: Luego, en un momento dado, va incluso a aludir supuestos maltratos físicos y hasta acusaciones de tortura. Y en medio de todo esto, Fujimori públicamente dice que se va a divorciar.
2: No se puede ceder al chantaje ni a la intimidación, vengan de donde vengan. He decidido por ello separar a mi esposa de la función de primera dama.
1: Keiko Fujimori, al mismo tiempo que ya está haciendo estudios universitarios de administración de empresas en los Estados Unidos, va a ejercer el cargo de primera dama durante los 6 años siguientes del gobierno de su padre.
3: Este momento se considera el mito fundacional de Keiko Fujimori como figura de la política peruana. A los 19 años, en medio de la separación pública de sus padres y después de las denuncias de su madre, Keiko asume el papel de primera dama y empieza a aparecer del brazo de su padre en cumbres internacionales con otros jefes de Estado y sus esposas. Para entonces, 1994, Alberto Fujimori ya llevaba 4 años en el poder. Ya había disuelto el Congreso, había intervenido el Poder Judicial y ya se habían ejecutado las masacres de civiles por las cuales sería juzgado y condenado.
4: Creo que es una persona que ha luchado por el poder toda su vida, desde que fue primera dama. Ella, en el único momento en que creo que no quiso tener un espacio en el poder, fue en la época en la que su padre vivió en el Japón.
3: El régimen de Alberto Fujimori duró aproximadamente una década. A finales del año 2000, acorralado por escándalos de corrupción, acusaciones de fraude electoral y crímenes de lesa humanidad, Fujimori huyó de Perú hacia Japón con el pretexto de asistir a una cumbre en Asia.
5: Recuerdo que mi padre había participado en la cumbre de APEC y luego me llama desde el Japón y me dice: he decidido renunciar a la presidencia.
3: Desde Tokio, Fujimori dejó su cargo por fax y se quedó viviendo ahí, al amparo de su ciudadanía japonesa, fuera del alcance de la justicia peruana. Pero no pudo aguantar mucho tiempo. 5 años más tarde, viajaría a Chile con la intención de volver a hacer política. Para entonces, Perú ya se encontraba dividido entre quienes clamaban por su regreso y quienes exigían justicia por sus crímenes.
6: El expresidente del Perú fue detenido por Interpol en el Hotel Marriott de Santiago. Sobre el exmandatario pesa un pedido de extradición solicitado por Perú por los delitos de asociación ilícita para delinquir, falsedad ideológica, homicidio calificado, lesiones graves y desaparición forzada de personas, entre otros cargos.
4: En ese momento, lo que sabemos es que el padre le dice: tienes que entrar a la política para que desde una fuerza política me rescate de la cárcel.
3: En 2006, Keiko se postuló como candidata al Congreso y ganó. Desde entonces hasta este año, en que fue elegida como presidenta, ese fue el único cargo público que había tenido por elección popular.
4: Keiko Fujimori no tiene experiencia de gobierno.
1: Entonces, ella comienza como la heredera entronizada de Alberto Fujimori. Se vuelve entonces no solamente la vocera de la bancada presidencial, sino también la vocera de la familia. Y de hecho, el desempeño de ella como parlamentaria es más recordado por cimentar la imagen de fuerza popular antes que por algún proyecto de ley o iniciativa que se haya convertido en ley.
3: Fuerza Popular es el partido que Keiko Fujimori creó en 2010 y que desde entonces ha sido la principal expresión política del fujimorismo. Con ese partido, que primero tuvo un nombre distinto, Keiko se presentó como candidata a presidenta en 2011, en 2016, en 2021 y finalmente este año, en 2026, cuando ganó las elecciones por menos de 0.5 punto porcentual. Hacemos una pausa y volvemos. Estamos de vuelta en El Hilo. En casi 3 décadas, el fujimorismo pasó de describir un gobierno y una época específicas a convertirse en una forma de hacer política, de gobernar y de entender a la sociedad peruana, ¿no? Sabemos que es un fenómeno complejo también, pero ¿cómo definirías qué es el fujimorismo hoy? ¿Cuáles son sus rasgos más reconocibles y hasta qué punto Keiko encarna ese legado o lo ha transformado?
4: Mira, el fujimorismo hoy es un movimiento básicamente, en lo que se entiende, de derecha en el Perú, pero con unas notas muy especiales, porque no es una derecha liberal en lo económico, es una derecha mercantilista, es una derecha popular.

0: Es una derecha que quiere repartir beneficios, que quiere tener clientela.
1: A ver, de un lado hay una reivindicación de lo que se hace en el gobierno de la década de 1990.
2: Esto es, sobre todo, los dos elementos que repiten quienes reivindican lo que hizo Alberto Fujimori. Los logros elementales que atribuyen a su gobierno. La derrota del grupo terrorista Sendero Luminoso y la estabilización de la economía.
3: Mi padre trajo orden, trajo crecimiento económico y convirtió al Estado peruano en un Estado presente, que trabajó por los sectores más populares de nuestro país.
1: Entonces, cuando hablamos de esta herencia de los 90, también es la idea de no condenar abiertamente el golpe de Alberto Fujimori el 5 de abril de 1992.
4: He decidido tomar las siguientes trascendentales medidas. Primero, disolver temporalmente el Congreso de la República hasta la aprobación de una nueva estructura orgánica del Poder Legislativo.
1: O sea, ellos lo colocan como, esa fue una medida excepcional, no la volveremos a repetir, pero hay que entender el contexto de su tiempo. No hay una condena explícita o una misión explícita de que eso fue un golpe de Estado. Yo te diría que ese es un primer cimiento del Fujimori. Hay uno segundo que es esta cercanía que se ha ido reduciendo en los últimos años con grupos conservadores. Keiko Fujimori sí ha continuado con un discurso conservador en materia de sistema valorativa.
5: Yo no estoy a favor de la unión civil ni de la adopción de niños por personas del mismo sexo y también estoy en contra del aborto.
1: No tiene ninguna de esas banderas, si quieren llamarlo más progresistas o liberales, ¿no? Yo te diría que un segundo cimiento del fujimorismo va por ahí. Y uno tercero es el tema de la mano dura frente al tema de la delincuencia. Keiko Fujimori se vende como que ella va a repetir un poco lo que hizo el padre para enfrentar el terrorismo.
6: Nosotros lo que proponemos es mano dura, absoluta decisión para controlar las fronteras, recuperar el control de las cárceles, que los presos y los internos trabajen por su comida, volver a tener jueces sin rostros.
1: Y eso supone, de alguna u otra manera, que algunos teman que repita también la idea de Escuadrones de la Muerte, como el Grupo Colina, o que ella pueda aprovechar esta mano dura contra la delincuencia para reprimir opositores.
2: El Grupo Colina fue una organización clandestina militar que llevó a cabo asesinatos y desapariciones durante el gobierno de Alberto Fujimori, como la matanza de Barrios Altos y la masacre de La Cantuta. A lo largo de su mandato, llevó a cabo una guerra sucia marcada por la persecución, la vigilancia e incluso la ejecución de profesores, estudiantes, campesinos y opositores políticos. Desde lejos, uno tiene la tentación de pensar que Keiko Fujimori terminó llegando a la presidencia porque es una figura que siguió estando ahí, ¿no? Es como la que quedó en pie, en un país donde los partidos prácticamente no existen, los liderazgos son cada vez más efímeros. Ella sobrevivió a 3 derrotas presidenciales, ganó en el 4º intento. Pero lo hizo con un margen muy pequeño y a pesar de que el antifujimorismo se había convertido en uno de los principales movimientos políticos del país, ¿no? Fuerza Popular, ¿tiene hoy una base social real? ¿Hay personas que creen en algún tipo de proyecto político? ¿O la supervivencia depende más de redes clientelares y alianzas con poderes locales?
1: Yo te diría que hay un poco de ambos. O sea, Fuerza Popular, si tú lo ubicaras en términos comparados con otros partidos de la región, sería un partido mediano, un partido que pasa el 10%, pero que no llega al 20% de intención de voto en una primera vuelta, y que en otro país ese partido no tendría chance de gobernar, sino más bien de ser una fuerza parlamentaria importante. Ahora, sí tienen una conexión clientelar muy fuerte con ciertos sectores desde la época de Alberto Fujimori, pero al mismo tiempo no es que tengan una gran movilización de masas. Es decir, el fujimorismo nunca ha destacado por poner una gran manifestación en la calle a favor suyo, sino que más bien hay al revés, ¿no? Ha sido el antifujimorismo el que más bien ha puesto manifestaciones en la calle en contra de Keiko Fujimori.
7: O sea, no puede ser que estemos peleando por lo mismo ahora. Va a regresar toda esa basura.
8: Se puede lavarse la cara durante varios años como lo que realmente es una

0: fuerza que está agazapada para recuperar el poder completamente.
1: Yo te voy a contar algo que es un poco difícil de entender. Seguir la política peruana es muy fácil. ¿Por qué? Porque cambian los colores, cambian los membretes, cambian las camisetas, pero son los mismos políticos que se reacomodan en torno al poder. Entonces, hoy Keiko Fujimori puede tener una base amplia porque está en el poder. El día que no esté en el poder, todos esos van a desaparecer. Ha constituido un gabinete con tres ministros que son presidentes de otros partidos. Uno expresidente y otros dos contendores que compitieron en primera vuelta contra ella. El resto son ministros de otros gobiernos, de otros gabinetes, adversarios, personas que tienen decenas de quotes agrediendo a Keiko Fujimori o a su padre. Entonces, es la política del acomodo, no es una base fervorosa. El padre sí tuvo, yo creo, un pueblo que lo apoyó. Pero Keiko Fujimori hoy lo que tiene es Lima, básicamente Lima, niveles socioeconómicos altos y alguna base popular, yo te diría, en el norte del Perú. Pero en el sur no la quieren nada. Y hay una razón que tiene que ver con graves violaciones a derechos humanos.
2: Durante el gobierno de Alberto Fujimori, como contábamos antes, el Estado utilizó sus aparatos de inteligencia y las fuerzas de seguridad para perseguir a quienes consideraba una amenaza, especialmente en algunas regiones del sur de Perú. Pero esa no fue la única forma de violencia. En 1996, por ejemplo, bajo la figura de un programa de planificación familiar, el gobierno puso en marcha un plan de esterilización forzada que afectó a miles de mujeres y hombres de los sectores más vulnerables del país. Recién hablabas de algo que nos hemos preguntado y también aquellos que seguimos las elecciones anteriores, digamos, ¿no? ¿Cuál ha sido el papel de las élites del país en la llegada de Keiko Fujimori a la presidencia?
1: Bueno, evidentemente a las élites del país les interesa una opción de derecha. Pero no era su candidata. El candidato era Rafael López Aliaga.
2: Rafael López Aliaga es empresario y uno de los principales referentes de la nueva derecha peruana. Saltó a la política nacional con un discurso ultraconservador y de mano dura. En 2022 ganó la alcaldía de Lima y en 2025 renunció para iniciar su candidatura presidencial.
1: Que pierde la primera vuelta y alega un fraude que no existió, salvo su imaginación. Es el candidato más fuerte que gana en Lima, además. En la primera vuelta gana y arrasa en Lima. El Perú es un país muy centralista. Las élites viven en Lima, el poder está en Lima y acá todo sucede en Lima. Pero el asunto es que Lima votó por Rafael López Aliaga, masivamente, no por ella. ¿Por qué? Porque Lima no es que sea entusiasta del Nepo Aliaga, es enemiga de la izquierda. Una opción de izquierda que reproduzca a Pedro Castillo era un horror. Entonces Roberto Sánchez, que queda segundo, era esa opción. Y López Aliaga le vendió a la élite peruana ese mensaje que fue muy fuerte. Keiko nunca le va a ganar a nadie en una segunda vuelta. Ya lo probó tres veces. El único que le gana a la izquierda soy yo. Por eso es que para Keiko ha sido difícil la primera vuelta, porque López Aliaga le quitó toda la votación. Toda la votación de López Aliaga íntegra se va para Keiko Fujimori en segunda vuelta.
2: La carrera política de Keiko no solo ha estado marcada por el rechazo y la reivindicación del legado de su padre, sino también por escándalos judiciales de su propia cosecha. Durante años, la fiscalía la acusó de utilizar aportes recibidos en sus campañas de 2011 y 2016 para lavar activos, un proceso que la llevó a la cárcel en tres ocasiones. A principios de este año, Keiko fue sobreseída de forma definitiva y el caso terminó de archivarse en junio, unos 10 días después de que ganara la presidencia. Pero incluso sin una condena, la trama alimentó la asociación que existe en parte de la memoria colectiva entre el fujimorismo y la corrupción. Ahora, en términos de poderes fácticos, yo no lo sé realmente. ¿Keiko Fujimori está asociada a alguno de los capitales más potentes del país o en términos de mafia, si quieres, pero simplemente si es vinculada con, no sé, con la tala ilegal, con los capitales que también mueven dinero, digamos?
1: Hay que ir por partes, ¿no? La investigación de la cual ella se libra, y se libra bien porque eso no era lavado de activos, sí probó los circuitos de financiamiento ilegal que ella recibía para sus

0: partido, tanto en la campaña del 2006 como en el del 2011, como en el del 2016. Y esos circuitos ilegales pasaban básicamente por grandes compañías peruanas, por ejemplo, por el Banco de Crédito, que le entregaba maletines con dinero. Eso en el Perú en ese momento no era ilegal y por eso ella se libra de la cárcel finalmente y de la condena. Pero que no sea delito no significa que no nos hayamos enterado de cuáles son los circuitos. Es decir, Keiko Fujimori ha sido capaz de reclutar fondos para sus campañas dentro del empresariado peruano, sin duda. Eso es lo primero. Lo segundo, la minería ilegal en el Perú mueve millones. Cada vez es una industria mucho más activa, que tiene congresistas que trabajan para la minería ilegal, sin duda. Por varias razones, porque, a ver, tenemos leyes que prorrogan situaciones de informalidad que no han sido derogados por un congreso que el fujimorismo ha dominado durante 5 años. Que esos intereses se vinculen a las campañas de Keiko Fujimori, yo no lo dudaría, porque son intereses que han encontrado un favorecimiento, son una clientela. Eso por dos lados. Y luego tienes el tema de los militares, que yo sí creo que es un poder fáctico que hay que prestarle atención. En el Perú, las Fuerzas Armadas son muy queridas, son muy respetadas, pero todo el mundo entiende que las Fuerzas Armadas, en el conflicto armado interno entre 1980 y el 2000, cometieron severas violaciones a los derechos humanos. Como dijo la Comisión de la Verdad, en algunos momentos y en algunos lugares fue sistemático. Por lo tanto, son crímenes de lesa humanidad. Hay un congresista que llegó a ser presidente del Congreso, fujimorista, ha logrado pasar por lo menos 6 proyectos de ley para que los crímenes de lesa humanidad prescriban, para redefinir qué cosa es un crimen de lesa humanidad, para hacer imposible perseguir un delito anterior al año 2000, y así por lo menos 6 piezas legislativas en búsqueda de impunidad. La última es hacer que los militares y policías sean juzgados en la justicia militar policial, en un fuero privativo, y no en la justicia ordinaria. Esa relación tan estrecha con las Fuerzas Armadas y policiales, a mí me preocupa porque me recuerda la forma en la que gobernó su padre. Su padre no formó un partido político, cambiaba de partido en cada elección, no lo necesitaba, su partido era la Fuerza Armada. Y eso le hizo un daño inmenso a la Fuerza Armada porque la corrompió. Y le hizo un daño inmenso a la política peruana.
1: Perú ha vivido la última década una crisis institucional marcada por la confrontación entre el Congreso y el Ejecutivo, va más allá de la última década, ¿no? Pero se ha visto claramente desde afuera, ¿no? Presidentes destituidos, vacancias, gobiernos que no consiguen consolidarse. Ahora Keiko está del otro lado, ¿no? Es presidenta y tiene que gobernar dentro de ese sistema. Y hay una paradoja de la que tú hablaste al principio de esta entrevista, pero has hablado antes. Algunas de las reglas y precedentes que su partido impulsó para limitar a sus rivales ahora podrían entorpecer a su gestión. ¿Crees que la llegada de Keiko pueda cerrar el ciclo de inestabilidad y consolidar su poder, o que se va a quedar atrapada por las mismas reglas que ella ayudó a crear?
0: Mira, las reglas son estas hoy. Para vacar a un presidente de la República, cosa que en el Perú somos expertos, necesitas 87 votos en la Cámara de Diputados y 40 en la Cámara de Senadores. Hemos regresado a la bicameralidad la semana pasada, después de 30 años. El problema es que Keiko sí tiene la posibilidad por sí sola de resistir. ¿Por qué? Porque tiene 21 votos en la Cámara de Senadores. Con 21, los otros tienen 39 aunque se unan. Entonces, ella sola, ese es su tapón. Vacarla es muy difícil. Pero en el Perú todo se compra y todo se vende, ¿eh? Entonces, este es un entrampamiento bien serio por un problema de diseño que además se refleja en la correlación de fuerzas actual. Si Keiko Fujimori hubiera tenido una mayoría en diputados y una mayoría holgada en senadores, no tendríamos el problema, pero no la tiene. Y eso refleja un país que no la eligió masivamente en la primera vuelta, a pesar de haber estado en el poder indirectamente en los últimos 10 años, porque ha gobernado desde el Congreso. Eso es una gran verdad.
1: Rosa María enumera las caídas de presidentes con las que estuvo vinculado su partido, Fuerza Popular, desde 2016. Cuando Pedro Pablo Kuczynski le ganó la presidencia a Keiko, pero ella controlaba una bancada que tenía mayoría absoluta en el Congreso, más de la mitad de la Cámara.
0: No lo dejó gobernar y no paró hasta que lo forzó a renunciar. Y luego la mete en presa. Y luego sale y no paró hasta que destituyeran a Vizcarra. Y luego no paró hasta que destituyeran a Castillo. Entonces,

0: parte de las vacancias que hemos tenido en el Perú han sido su responsabilidad. Esa es una gran verdad. Evidentemente, ahora no se lo pueden hacer a ella porque no da los números, y ella tampoco puede disolver la Cámara de Diputados, que era el temor, que los disuelva. No, no puede, porque cambió las normas, y las cambió de nuevo con la bendición de un tribunal constitucional que aceptó una inconstitucionalidad. Reglas que ella hizo, que ahora la atrapa. No puede disolver el Congreso, tiene que vivir con este Congreso, y el Congreso tiene que vivir con ella, porque tampoco la puede sacar.
1: Keiko llega al poder en un momento en que varios países de la región están girando hacia gobiernos de derecha a ultraderecha, ¿no? Prometen mano dura, orden, una mayor concentración del poder. Su padre fue en muchos sentidos un precursor de alguna de esas fórmulas, ¿no? A veces incluso se le presenta como el antecedente más claro de lo que hoy es Bukele. Ahora, ¿cuánto hay de esa nueva derecha latinoamericana en la Keiko de hoy? ¿Cuánto de lo que estamos viendo en realidad es algo específicamente peruano que solo coincide con ese fenómeno en algunos puntos?
2: A ver, yo te diría que es un punto intermedio entre ambas cosas. Y mi último libro, La tentación autocrática, precisamente lo que menciono al final del texto es que Keiko Fujimori está muy condicionada por el escenario internacional. Es un escenario internacional menos proclive a defender democracia, a defender derechos humanos, y en donde, a diferencia de lo que ocurrió con su padre, que de alguna u otra manera estuvo construido por un escenario internacional distinto, propio del final de la Guerra Fría, en donde estos dos temas eran muy impulsados desde los Estados Unidos, de la Unión Europea, de Japón, desde Canadá, hoy en día, para la principal potencia mundial, esto no es de interés. Keiko Fujimori en las últimas semanas sí ha tenido pronunciamientos en materia internacional. Van a buscar evidentemente una buena relación con Trump, pero no van a dejar de ver a China. O sea, finalmente Alberto Fujimori fue el que metió al Perú en APEC. Entonces el espacio del Asia-Pacífico es algo que Keiko Fujimori va a buscar aprovechar. Y claro, también va a depender un poco del curso que vaya a ocurrir en los Estados Unidos en los próximos meses y años, ¿no? Las elecciones de medio término de noviembre y evidentemente la elección del 2028, que puede abrir un ciclo distinto al que tenemos hoy en la región. Ahora, dicho todo esto, el fujimorismo también es un fenómeno muy peruano, porque en América Latina no hemos tenido casi casos de hijos de líderes autoritarios candidateando con éxito. Creo que el único es el caso de Omar Torrijos en Panamá. Pero Omar Torrijos, si bien podía reivindicar algunas cosas del legado del padre, no reivindicaba la parte autoritaria de su progenitor. En cambio, Keiko Fujimori sí reivindica a Alberto Fujimori hasta el día de hoy. En eso sí es una cuestión bien particular o bien peculiar que tengamos esta suerte de liderazgo familiar dinástico en donde la hija termina sucediendo al padre, ¿no? O sea, quizás Marine Le Pen sea el ejemplo más célebre o más famoso a nivel global, pero claro, Marine Le Pen todavía no ha ganado una elección.
1: Hacemos una última pausa y volvemos. Estamos de vuelta en El Hilo. ¿Cuáles dirías que son hoy los desafíos más urgentes que tiene el Perú y cuáles crees que son los principales riesgos que encarna el gobierno de Fujimori?
2: Hay un fenómeno del Niño que se está sintiendo. De hecho, en Lima estamos teniendo temperaturas que tranquilamente tenemos en enero o en marzo. Y eso tiene distinto tipo de afectaciones. Afectaciones a infraestructura urbana, a viviendas y hasta pérdida de vidas. En segundo lugar, hay una afectación de corte económico, impacto muy fuerte en el tema de la pesca, hay un impacto en la agricultura y por consiguiente eso genera un reto para Keiko Fujimori, que es el tema económico, porque de un lado tiene que destinar fondos para enfrentar el fenómeno del Niño, pero al mismo tiempo la aprobación de normas que han perforado la caja fiscal, que han aumentado el gasto público, requiere que ella también tenga la necesidad de hacer cierto ajuste en el gasto hasta cierto punto.
1: Y te preguntaba por los riesgos también que

0: encarna el gobierno de Fujimori?
1: Un primer riesgo que es probablemente para muchos y sobre todo en las élites más liberales o más progresistas es el que más se alerta es la idea de reescribir la historia, ¿no? La idea de que de alguna u otra manera el legado de los años 90 y el propio legado de Keiko Fujimori de los últimos 10 años, una oposición que por ratos ha obstruido presidentes o ha vacado presidentes o que ha dado normas a favor de la criminalidad o que han roto la caja fiscal o sus silencios en materia de violaciones a los derechos humanos durante el gobierno de Boluarte, todo eso se pueda borrar. Que de alguna u otra manera entre una suerte de edulcoramiento de los aspectos negativos de la década de 1990 y de edulcoramiento del comportamiento político de Keiko Fujimori. Uno segundo tiene que ver con cómo se va a manejar Keiko Fujimori en materia de institucionalidad y en materia de derechos humanos, que fueron pues los dos grandes problemas del gobierno de su padre, la década de 1990 en Perú, y que también han sido problemas que ella no ha podido resolver debido a que ha buscado la interrupción de los gobiernos elegidos tanto en el 2016 como en el 2021.
0: Esto es lo que mencionaba Rosa María sobre el rol que ha tenido Keiko Fujimori a través del Congreso en la última década. Fuerza Popular se empeñó en hacer caer a los presidentes que le habían ganado el control del Ejecutivo.
1: ¿Cómo se va a manejar en sus relaciones con las otras bancadas, que no son la suya? ¿Cómo de alguna u otra manera no va a entrar, o sí, en venganzas contra jueces, fiscales y otro tipo de personalidades que se hayan opuesto a ella? Hay algunos periodistas que ya están temiendo también por restricciones a la libertad de expresión o por autocensuras en algunos medios que van a preferir estar cerca del fujimorismo para que no van a la izquierda en el año 2031. Entonces, creo que las complejidades alrededor de Keiko Fujimori van por ahí. Y una tercera tendría que ver con cómo va a enfrentar conflictividad social. Si es que ella va a ejercer una posición de mucho mayor diálogo o si va a optar por la misma mano dura que tuvo Boluarte y que tuvo Gerín, ¿no? En esa materia, con el consiguiente costo en vidas humanas que puede suponer. Y esta segunda posibilidad es alentada por estas normas pro impunidad de militares y de policías que se han delineado en los últimos años, desde el año 2024 para adelante.
0: Rosa María, para terminar, todavía es demasiado pronto para saber qué clase de presidenta va a ser Keiko, pero hay decisiones, hay nombramientos, hay señales que pueden darnos un indicio. Me gustaría saber, ¿a dónde estás mirando tú en estos primeros días? O sea, ¿y qué tendría que pasar para que, no sé, dentro de un año, por ejemplo, podamos decir que Keiko está construyendo un gobierno distinto al que muchos esperaban o que simplemente es una especie de profecía autocumplida?
2: Mira, en lo que es economía, decisiones que corresponden al ministro de Economía están dando pasos muy audaces. Él se ha nombrado un directorio que quiere hacer una reestructuración en serio, con objetivos muy claros, reducir la pobreza al 15% en 5 años, que me parece un objetivo clarísimo, pero Luis Galarreta, que es el que maneja el Consejo de Ministros, ha preferido un gabinete de amigos políticos, pero que están básicamente para sobar a Keiko Fujimori, para decirle que es linda.
0: Además, 15 de los 19 ministros que apuntó Keiko Fujimori tienen antecedentes judiciales.
2: Y ella, en su primera intervención para hablarnos al país a través de un Facebook Live, porque quiere ser muy moderna en su comunicación, de lo que más se ocupa durante 5 largos minutos es de su ropa, de lo que se puso para el 28 de julio y para el día siguiente, y quién se lo hizo, y qué es el canje.
3: El vestido azul cruzado que utilicé para la juramentación me lo hizo Patricia Musiris, de Moda y Compañía.
2: Yo dije, se volvió influencer. Yo estoy seguro que a la gente le encanta escucharlo, pero no es lo que esperas de un estadista. Ese es el problema. Se tiene que comportar como un estadista.
0: ¿Y tu mayor preocupación en este momento pasa por esta relación con las Fuerzas Armadas y por su modo de enfrentar la inseguridad?
2: A ver, hay algunas coincidencias. ¿Qué ha pasado en el Perú en los últimos 4 años? El Congreso, en el ánimo de salvar su propio pellejo en el sistema penal, ha comenzado a aprobar una serie de leyes muy beneficiosas para los criminales.

0: Yo sé que puede parecer increíble, pero en el que Perú se llaman las leyes pro crimen. Entonces, por ejemplo, una escucha telefónica no puede durar más de 2 meses, lo cual es un desastre, ¿no es cierto? La colaboración eficaz también está muy acotado, la prescripción se ha acelerado, es decir, todo eso en favor del delincuente. Entonces, al mismo tiempo que se han ido dando estas leyes, hoy tenemos una ola de criminalidad que es el problema número uno de los peruanos. Los peruanos no iban a votar por alguien que no ofreciera quitarles la criminalidad cotidiana con la que viven. Y tenemos, lamentablemente, una epidemia de extorsión en el Perú, que afecta a miles de pequeños negocios familiares, la bodeguita de la esquina, la ferretería, la peluquería. Afecta de una manera muy notoria y muy violenta al transporte público de pasajeros, que en el Perú es informal. Estas son bandas delincuenciales que exigen cupos a gente que no es rica, son trabajadores pobres de clase media baja. Le sacan el equivalente, no sé, a $10 por día, por bus. Y esto ha generado resistencia, y la resistencia se está pagando con la muerte.
1: A principios del año pasado, después del asesinato de un conocido cantante de cumbia, publicamos un episodio sobre la epidemia de extorsiones que atraviesa Perú. Para entonces, ya se reportaba que, por ejemplo, 450 colegios habían recibido extorsiones y hasta hubo ataques con granadas en recintos públicos. La crisis de inseguridad no ha mejorado. En lo que va de este año, se han registrado más de 1.000 homicidios y hasta 10.000 denuncias por extorsión.
0: Esto es lo que genera una demanda real de la gente, una demanda muy sentida. Y las respuestas de Keiko Fujimori no han sido las respuestas que creo que todos esperábamos, porque ha ofrecido algo que es muy popular: vamos a militarizar todo.
2: Ahí donde el crimen organizado, el narcotráfico, la minería ilegal hayan arrebatado el control al Estado, haremos uso de todas las herramientas que la Constitución pone a disposición del gobierno. Durante los estados de emergencia, las Fuerzas Armadas asumirán temporalmente el liderazgo de las operaciones de seguridad y del control interno.
0: Y le hemos contestado muchos: en el Perú ya hemos militarizado todo varias veces. Los estados de emergencia y el control militar no funcionan porque estas bandas se vencen con inteligencia policial. Los resultados además han sido nefastos, porque cuando Dina Boluarte mandó al ejército a controlar la ciudad de Huamanga, salieron los militares y dispararon a matar. Y ahí tuvimos de los primeros 10 muertos de los 50 de Dina Boluarte.
1: Y que no es que la gente que protesta en Huamanga es la que está extorsionando a los ciudadanos de Lima.
0: No, no, no, no, no son delincuentes. Ya se le ha explicado a Keiko Fujimori que tú no le puedes declarar la guerra a nada, porque la guerra termina con los civiles. Y tenemos una demanda por justicia en el Perú vigente. Yo siempre le digo a los que me dicen, pero ¿por qué esa gente odia tanto? No, no, el amor nunca muere. Esa gente está defendiendo el recuerdo del familiar que le mataron. Y no van a parar de protestar nunca mientras tengan vida. Ese es el problema que tienen que entender en el Perú. Keiko Fujimori terminó su mensaje de 28 de julio gritando viva la reconciliación, pero no dijo con quién. Entonces estamos todos esperando que nos diga con quién se va a reconciliar, porque no sabemos con quién. Ojalá que pronto nos diga.

Este episodio fue producido por mí, Jesús Delgadillo. Lo editaron Eliezer y Daniela Cruzat. Bruno Celsa hizo la verificación de datos. El diseño de sonido y la música son de Elías González. El equipo de producción del Hilo está formado también por Samantha Proaño y Franklin Villavicencio, con el arte y diseño de Diego Corzo. El resto del equipo incluye a Natalia Ramírez, Paola Leán, Camilo Jiménez Santofimio, Elsa Liliana Ulloa, Silvia Viñas y Daniela Alarcón. Carolina Guerrero es la CEO de Radio Ambulante Studios. Nuestro tema musical lo compuso Pauchi Sasaki. 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
1: Desde que Donald Trump volvió a la presidencia de los Estados Unidos, viene repitiendo un término que no se usaba para hablar del combate a las drogas: narcoterrorismo. Su gobierno ha designado como organizaciones terroristas extranjeras a varios grupos criminales latinoamericanos: el Tren de Aragua, el Cártel Jalisco Nueva Generación, el Cártel de Sinaloa, el Clan del Golfo, el Comando Vermelho, el Primer Comando de la Capital. Ese discurso le ha servido para justificar distintas operaciones militares desde el año pasado: los bombardeos a las lanchas en el Caribe, la captura de Nicolás Maduro en Caracas, los operativos con el gobierno de Daniel Noboa en Ecuador. Estados Unidos participó también del golpe a dos de estas organizaciones designadas como terroristas: la muerte de Nemesio Ceguera, el Mencho, líder del Cártel Jalisco Nueva Generación, y la de Héctor Guerrero Flores, el Niño Guerrero, del Tren de Aragua. Sin embargo, las acciones estadounidenses parecen centrarse solo en el tráfico de drogas e ignorar el resto de mercados ilegales que existen en la región. A mediados de enero, publicamos un episodio en el que entrevistamos a Lucía Dahmer, socióloga, docente e investigadora chileno-peruana, especialista en temas de seguridad desde hace 30 años. Ella lleva mucho tiempo estudiando cómo funciona el poder ilegal en América Latina y cómo los estados vienen fracasando en el combate al crimen y la desigualdad. Por eso consideramos relevante volver a esta entrevista, teniendo en cuenta todo lo que ha ocurrido desde entonces. Al final del episodio les contamos qué cambios hubo desde que se publicó originalmente. Y ya el próximo viernes, 7 de agosto, volvemos con un nuevo episodio.
2: Bienvenidos a El Hilo, un podcast de Radio Ambulante Estudios. Soy Silvia Viñas.
1: Y yo soy Eliezer Budazov. En las últimas décadas, el crimen organizado en América Latina ha mutado de un conjunto de bandas y pandillas a organizaciones numerosas capaces de alterar el orden político-social de países enteros.
3: El Tren de Aragua es una de las bandas criminales más temidas en Venezuela.
4: Y el PCC es la organización criminal más poderosa de Brasil.
5: El gobierno culpó del derramamiento de sangre a las pandillas, especialmente a la Mara Salvatrucha o MS-13. El gobierno las cataloga de grupos terroristas.
6: Integrantes del Cártel de Jalisco Nueva Generación presumieron que están bien armados y blindados.
1: En el relato más común que se construye desde los medios y la cultura popular, estas organizaciones criminales aparecen como una gran red mafiosa que opera a escala continental y se dedica al narcotráfico, el secuestro y la extorsión.
2: Pero la realidad es mucho más compleja. Detrás de sus nombres y sus siglas hay estructuras fragmentadas y flexibles que también controlan la minería, el robo de combustibles, el contrabando, la trata de personas y otros delitos.
1: Este abanico de actividades mueve cantidades millonarias de dinero en toda la región, al mismo tiempo que consolida poder. Un poder ilegal que lo atraviesa todo, desde la vida cotidiana hasta la economía y la política.
2: Hoy, ¿qué significa hablar de poder ilegal en América Latina? ¿Y qué nos revela sobre el fracaso de los estados frente al crimen y la desigualdad?

0: Hablamos con Lucía Dahmert. En septiembre del año pasado publicó un libro titulado Anatomía del Poder Ilegal, donde hace una distinción clave para mirar las dinámicas criminales en la región.
1: No quería hacer un libro más sobre las estructuras criminales porque creo que eso ya es muy importante, pero es menos sustancial de lo que está pasando en la región. Y siento que el poder ilegal es la conjunción de un crecimiento pues, exponencial de los mercados ilegales con una capacidad de corrupción político-institucional gigante, feroz, que en la mayoría de países latinoamericanos entra desde los lugares locales, digamos, desde los gobiernos locales hacia arriba, pero no son pocos los presidentes que han estado presos por lavado de activos en América Latina, ¿cierto? Y en paralelo, una atomización y una debilidad muy grande del aparato fiscalizador del Estado y, por supuesto, de los partidos políticos. Entonces, el poder ilegal se constituye en aquellos lugares donde tú tienes mercados ilegales, altísimos niveles de corrupción y bajísima capacidad estatal. Entonces, a los muchos entrevistados que yo hice en América Latina, para ellos muchos, incluso su alcalde electo es un poder ilegal, porque después va preso por corrupción, porque no entiende muy bien, porque tiene familiares que están en organizaciones, digamos, en mercados ilegales. Entonces hay una relativización de lo que es el poder legal y hay una exaltación de aquel poder ilegal que además muchas veces ayuda a la gente de una forma mucho más directa.
2: ¿Nos puedes contar un poco cuáles son hoy los mercados ilegales más relevantes en América Latina?
1: Sí, mira, hay de todo, pero te diría que hay cuatro que hay que echarle mucho énfasis. Uno es la minería ilegal del oro, que está muy concentrada en Colombia, Perú, Brasil, ahora Venezuela también, un poquito Bolivia, casi todos países amazónicos, y esto tiene muchas consecuencias. Un gran problema, se estima que entre el 70 y el 80% del oro que sacamos tiene un origen ilegal. Y digo tiene un origen porque luego, por diversos mecanismos que son de fácil identificación, en los países se torna legal. Pero bueno, está un poco difícil conseguir la voluntad política para luchar contra esto, ¿no? Y yo creo que el caso peruano es muy evidente. Pero luego esto está generando deforestación en la Amazonía, esto está generando contaminación de ríos, está generando matanza de defensores de derechos humanos en la Amazonía. Yo creo que el Amazonas es un espacio que está siendo vulnerado masivamente. Luego tienes la trata de personas, especialmente mujeres, para el trabajo sexual y laboral, que es uno de los mercados ilegales más grandes del mundo. Y en América Latina mueve muchísimo dinero, se estima más de 12 mil millones de dólares al año, ¿cierto? Es un mercado además interno y externo, hay gente, hay mujeres que las roban dentro del mismo país. Además, pues por el machismo propio y el patriarcado propio de nuestros países, muchas veces ni siquiera está en la prioridad número uno, pues a veces la gente, muchas mujeres tratadas son encontradas por la policía y luego expulsadas por migrantes irregulares cuando son víctimas. Yo creo que ahí también hay un fenómeno importante. Un tercer elemento, sin duda, es el tráfico de personas, ¿no? El tráfico de migrantes, que la diferencia principal es para los que están escuchando, es que los migrantes van y los dejan en otro país. No es que los tienen para la explotación, sino que los mueven. Pero ese movimiento es un movimiento violento, terrorífico, que se aprovecha de las vulnerabilidades de la gente. Y también, bueno, parte importante de los millones de venezolanos que se han movido, se tienen que haber movido en esas redes, ¿no? Y que son redes super lucrativas, con una capacidad de flexibilidad en términos de rutas feroces. Pero además, nadie puede decir que 3 millones de personas se movieron y ningún funcionario público los vio pasar por sus países. O sea, eso es como la demostración más grande que acá tú tienes unos espacios de corrupción, no te digo transnacionales, pero por lo pronto en muchos lugares, ¿no? Y bueno, y un poco parece que nos hemos ido demasiado concentrados en el tema de drogas y los otros no se han visto mucho. Yo también creo, digamos, que el tema, evidentemente el tema tala es un tema importante. Y los dos habilitadores de estos fenómenos, que no hay que olvidarlos, uno es el tráfico de armas, ¿no? Que es feroz, que viene generalmente de armas legales, porque no existen fábricas ilegales de armas, digamos, sino que existen fábricas que hacen armas y después el tráfico es ilegal. Y, por otro lado, el lavado, ¿no? Entonces, porque estos mercados ilegales lo que quieren es legalizar su dinero. Si quieren comprarse una casa, si quieren comprarse un auto, no es que quieran tener la plata debajo del colchón. o gastársela en pequeñas fiestas, ¿no? A veces

0: veces la iconografía nos hace pensar que estos son pues esos narcos chiquitos que quieren hacer una fiesta. No, entonces para el lavado también hemos sido, digamos, como hemos sido, seguimos siendo muy poco eficientes.
1: ¿Qué tipo de otros actores intervienen? No sé, empresas, élites locales.
0: Por supuesto, pues pequeñas y medianas empresas, el sistema financiero de partida. Todos aquellos lugares donde uno tiene mucho dinero físico, tienes que ponerle un ojo, tienes que poner un ojo a los casinos. Bueno, ni qué decir el gran capítulo gigantesco de los casinos digitales, ¿no? Las casas de apuestas digitales, que eso, los niveles de regulación no existen. Tenemos un problema ahí muy serio. O las mujeres que pues venden horas en las redes, en la red. Digo, hay una serie de mercados, pero también nosotros hoy día tenemos pues mercados ilegales de contrabando de cigarrillos, mercados ilegales de robo de cobre, robo de salmón, mercados de oro, bueno, es de todo. Cada producto que uno pueda vender, normalmente va a existir su espejo, que es el espejo ilegal. Claro. Porque algunos no quieren pagar impuestos y porque a veces funciona mejor. Pero efectivamente hemos ido dejando crecer estos pequeños monstruos chiquititos que creíamos que estaban controlados y han ido consolidando poderes territoriales, han ido consolidando vinculaciones internacionales y bueno, tienen consecuencias feroces en términos sociales, políticos y económicos, sobre todo porque muchas veces a sus pequeñas bandas chiquitas que están en el negocio de mover gente, por ejemplo, cuando no les pagan, esas bandas ¿a qué se dedican? A la extorsión. Entonces, ahí se genera lo que yo creo que es el círculo más complejo, y es que luego empiezan a extorsionarte por tu día a día a los ciudadanos comunes de la región, sobre todo a los más pobres. La extorsión es un crimen principalmente contra la población más pobre de la región, que es la que está pues saliendo desesperadamente a buscar algún tipo de receta mágica, ¿no?
1: Cuando se habla del crimen organizado en América Latina, específicamente de agrupaciones grandes, ¿no? Como el Cártel Jalisco Nueva Generación, el Tren de Aragua, el Comando Vermelho, la Mara Salvatrucha, suelen presentarse como redes o bandas internacionales articuladas. ¿En la práctica esto es así?
0: Sí, mira, yo creo que hay dos cosas que hay que tener en cuenta. Uno, tiene en la región mercados ilegales articulados, esas economías ilegales del oro, la economía ilegal de la droga, de la trata de personas, en fin, sí es articulado no solamente regionalmente, sino globalmente. Y luego uno tiene las estructuras criminales que se organizan a partir de esos mercados. Y esas estructuras, pues tienes algunas muy grandes en América Latina, sin duda, pues el Clan del Golfo, sin duda, Sinaloa, el PCC, probablemente el Tren de Aragua, pero sobre todo lo que tienes es un sistema mucho más flexible, mucho más, digamos, granular de muchas organizaciones intermedias y pequeñas que entran en contacto, digamos, un contacto menos organizado a lo que uno ve pues en las series de narcos, cuando ve un gran señor, ¿no es cierto? Entonces, me parece muy importante hacer la separación entre el mercado ilegal y la estructura criminal. Porque luego, cuando uno dice contra quién peleamos, uno dice vamos a pelear contra la estructura criminal y el mercado sigue floreciendo con otras estructuras. Claro.
1: Una de las cosas que queríamos tratar de entender contigo es, se habla mucho de los grandes nombres de las bandas, ¿no? Se va construyendo una narrativa y un mito y lo que en algún momento nos planteamos es, bueno, ¿realmente está distribuido en grandes bloques criminales o más bien son múltiples grupos locales con dinámicas propias?
0: Sí, creo que hay de todo, ¿no? Porque en América Latina tú tienes países donde los mercados ilegales tienen niveles de control territorial, político, económico, social mucho, mucho más amplio que otros. Pues el Clan del Golfo tiene incluso una estructura política, el PCC en Brasil. Pero luego, por ejemplo, el Tren de Aragua a mí me parece una estructura interesante. Primero porque tú tienes pues una migración gigante de venezolanos por América Latina. Algunos de ellos se dedican a acciones criminales. Pero no por eso cada vez que detienes a alguien que es de origen venezolano significa que el Tren de Aragua está presente. ¿Qué es lo que pasa hoy día en la región? Los titulares, pues, se desbarata el Tren de Aragua en Colombia, se desbarata el Tren de Aragua en Perú, se desbarata el Tren de Aragua en Chile, y tú dices, bueno, pero esto es más grande que Coca-Cola, ¿no? Y en realidad tenemos que darnos cuenta

0: lograr el control territorial. Y por supuesto, esto no le baja la importancia a los niveles de violencia, a las organizaciones más fuertes, sino más bien lo que te muestra es un caleidoscopio criminal mucho más complejo en la región.
1: En los últimos años, por ejemplo, se ha consolidado una especie de mitología de crimen organizado. Hay líderes que se presentan como estrategas, justicieros o benefactores. ¿Cómo contribuyen los medios y la cultura popular a construir esta imagen de el criminal poderoso?
0: Mira, es muy interesante, con el tema de los medios me das la oportunidad de decir una cosa que creo que es fundamental, y es que si hay alguien que realmente sabe hoy día qué está pasando en la región, es el periodismo de investigación. ¿Ah? La mayoría de los académicos, lo que logramos llegar es a los niveles más accesibles de lo que son los mercados ilegales, ¿no? Uno, pues tú ves muchos estudios que están como concentrados en las pandillas de las esquinas, en los medianos productores, pero cuando tú ves el trabajo que hace el periodismo de investigación muy serio de América Latina, pues están en los territorios, están semanas, tienen un nivel de granularidad importantísimo. Entonces también por eso es que han matado a tanto periodista de investigación. Conocer esto desde las capitales no se puede. Entonces esa es una parte. La otra parte es un poco la búsqueda de la espectacularidad, que sí hay delitos muy violentos, que sí ha aumentado, digamos, la violencia en países donde antes no había tanta violencia, como Uruguay, Chile, Costa Rica, que hay una, entre comillas, democratización de los mercados ilegales en casi toda la región, que hoy día el fenómeno de la extorsión no es un fenómeno colombiano ni mexicano, sino es un fenómeno pues transversal. Y eso para los medios, la tentación del titular sangriento, que finalmente además se mezcla mucho con la crisis de los medios de comunicación tradicionales, que están en la pelea por el clickbait, digamos. Si no ponen un titular sangriento, nadie va a ir a leer una noticia que sea, pues detuvieron a 5 criminales. Nadie va a hacer el click para mirarlo en las redes, que es donde pues estamos hoy día enterándonos de todo. Entonces es un círculo ultra vicioso. Además, digamos, parte del fenómeno que traemos es que, digamos, esta espectacularización de la violencia, esta normalización de la violencia cotidiana, etcétera, también trae pues una frustración muy grande por parte de la ciudadanía, que ve que el Estado que no responde, que los problemas no se resuelven, y por supuesto está aterrada.
1: Este terror, digamos, y esta narrativa, ¿cuál es el efecto que ha tenido en términos electorales y para la democracia en la región, ¿no?
0: Que la seguridad es un gran negocio para los criminales, pero también es un gran negocio electoral, ¿no? Lamentablemente no desde ahora, digamos, desde hace muchos años, la seguridad fue lo que permitía diferenciar la izquierda de la derecha, ¿no? Entonces la izquierda decía salario, protección, etcétera, y la derecha decía no, acá necesitamos más control, hay un problema de seguridad, ¿no? Pues los jóvenes pobres, en fin. Y ahora la izquierda se ha quedado sin su parte más de protección social, y lo que estamos ya es en una situación muy generalizada donde el discurso natural de todos, de izquierda y derecha, es que el problema es este enemigo, digamos, narcoterrorista o, bueno, en fin, extranjero principalmente. Es muy interesante cómo en la región ha desaparecido prácticamente en casi todos los países el concepto de prevención o el concepto de rehabilitación postpenitenciaria. Entonces, la gente tiene todo el derecho a sentirse angustiada porque lo que ve es que nadie los protege. Lo que ve es que cuando denuncia, la policía no llega. Que cuando la policía se lleva a alguien, luego ese alguien regresa y termina uno siendo víctima. Con el aumento de la extorsión, la gente ya no solamente tiene la impresión de que tal vez puede ser víctima, sino sabe que su vida cotidiana está siendo enfrentada pues por unas estructuras, digamos, pequeñas o medianas, pero que igual impactan en su vida. Y lo que quiere es respuestas. Y hemos sido muy incapaces en la región de tener respuestas sostenibles, duraderas, ¿no? De largo plazo, que muestren resultados. Ha habido cosas interesantes, sí, pero políticamente las han cambiado. Bueno, entonces, al final del día, la ciudadanía valora la mano dura, el castigo, la represión, incluso cosas que la ciudadanía sabe que no van a poder funcionar, como por ejemplo la pena de muerte, pero la sensación de que tú vas a tener a alguien duro.
2: Lucía dice que este no es un fenómeno reciente, que incluso en la época en que había una hegemonía de izquierda en la región, algunos gobiernos empezaron a incorporar a exmilitares en sus gabinetes para

0: para dar una imagen de firmeza.
1: Y eso genera entonces un rédito electoral, bueno, que lo vemos en el caso hoy día en América Latina en las elecciones. Hubo un momento hace unos 6 meses atrás donde decían queremos un Bukele, ahora que ya se dieron cuenta que pues el fenómeno Bukele le trae negociación con las pandillas y le trae ajusticiamientos, etcétera, ya algunos han dejado de pedir Bukele, pero pues la receta es una receta muy parecida, y mi impresión es que el daño que se le hace a la democracia es gigante, pero también hay que hacernos cargo que los partidos políticos que pues reconocen la necesidad de la democracia han hecho poquito para que la ciudadanía esté contenta y esté realizada, o por lo menos sienta que hay un esfuerzo, ¿no? La ciudadanía, claro, creo que con derecho está muy molesta.
2: Bueno, uno de los motivos por los cuales queríamos hablar contigo fue la matanza que hizo la policía de Río de Janeiro en la favela.
0: En octubre de 2025, algunas semanas antes de que entrevistáramos a Lucía, un mega operativo policial en Río de Janeiro dejó más de un centenar de muertos y se convirtió en el más letal de la historia de Brasil.
3: Decenas de muertos, barricadas e incendios en una mega operación antidrogas en Río de Janeiro, en Brasil. Más de 2.500 agentes, vehículos blindados y helicópteros participaron en la incursión contra el grupo criminal conocido como Comando Vermelho o Comando Rojo, uno de los más poderosos de Brasil.
2: Después salieron unas encuestas de cuál era la opinión de la gente al respecto, y el mayor índice de aprobación, pero era altísimo, era el de las favelas.
1: Ah, pues a mí no me sorprende. ¿Por qué? Porque en este nuevo orden criminal que hay en América Latina, donde a nivel local ya no hay tanto robo, pero ya no hay tanto robo de celular ni robo de autos, sino lo que hay extorsión. Extorsión para entrar a tu casa, extorsión para salir de tu casa, extorsión para ir al colegio, extorsión para manejar tu taxi. La gente está viviendo unas condiciones muchas veces muy terribles. La extorsión es yo creo que es probablemente el elemento criminal más complicado hoy día en la región. Porque la extorsión cuando llega es muy difícil sacarla. Porque es una forma de ganar dinero rápido, totalmente impune. Claro. Entonces tú ves en los sectores más populares una visión mucho más dura, ¿no? Lo ves en las elecciones, los votos de la derecha, ultraderecha más dura, está mucho en los sectores populares que están pidiendo, digamos, a gritos que por favor alguien les resuelva el problema. Entonces entiendo que incluso esto que ha pasado en Río, que es dramático, porque al parecer ha habido, digamos, ahí un ajusticiamiento pues muy grande y tal, al ser jóvenes que son reconocidos como parte de una pandilla, ¿cierto?, de un grupo criminal, bueno, la ciudadanía siente que por lo pronto algo está pasando. Ya el tiempo, y esto nos lleva a una discusión que creo que también tenemos que entender, es que en muchos espacios de la vida latinoamericana el concepto de derechos humanos está siendo redefinido y los especialistas a veces no lo vemos. Seguimos con la discusión de los derechos humanos post-dictaduras, post-guerras civiles, y en realidad para muchos latinoamericanos hoy día la conversación es distinta.
0: El operativo policial en Río de Janeiro del 28 de octubre tenía como objetivo capturar a los líderes de alto rango del Comando Vermelho, pero eso no sucedió. Más de 100 personas terminaron muertas. Organizaciones como Amnistía Internacional y el Consejo Latinoamericano de Ciencias Sociales catalogaron el hecho como una masacre y un ejemplo más de violencia sistémica.
2: En una audiencia del Senado, el subsecretario de Inteligencia de la Policía Militar de Río declaró que la redada tuvo un impacto insignificante. Los residentes de las favelas dijeron que la operación hizo poco por detener la violencia y el control territorial. Hacemos una pausa y volvemos.
0: Estamos de vuelta en El Hilo.
2: ¿Qué significa hablar de gobernanza criminal? ¿De qué manera el crimen organizado participa o sustituye funciones del Estado?
1: Sí, mira, durante muchos años tuvimos la idea que en donde no estaba el Estado, los criminales se hacían cargo, ¿no? Yo creo que eso en la región pasa hoy día menos, porque el Estado está en casi todos lados. Lo que pasa es que el Estado tiene una relación ambivalente con las economías ilegales. En algunos casos las administran, en otros casos miran al costado, ¿cierto? En otros casos son parte directamente. Lo que tú ves a nivel local, tienes no sé, grupos criminales de 100 personas y 5 policías.

0: policías y un fiscal y dos fiscalizadores de Tala que ven las lanchas pasar y te dicen, bueno, yo realmente no sé qué hacer acá porque yo tengo un bote casi que a remos. Entonces, la diferencia que hay es gigante. Ahora, eso yo creo que nos aleja del concepto de estado frágil, ¿cierto? Que se usó mucho tiempo, estado frágil o estado pues directamente...
1: ausente.
0: Claro, porque en realidad en muchos países el Estado sí está, pero está cumpliendo otras funciones, está mirando otras cosas. Y lo que creo yo, y bueno, muchos autores, también latinoamericanos, pero sobre todo muy basado en lo que hace el periodismo de investigación, te diría yo, es que el Estado empieza a beneficiarse de las economías ilegales. Entonces no son pocos los gobernadores de muchos países que te dicen, bueno, el contrabando... igual es una forma de subsistencia. Entonces, bueno, el contrabando puede ser, pero al final del día esto están contrabandeando gente, niños, riñones, digo, el sistema se ha multiplicado, ¿cierto? Entonces, creo que sí es una cosa que tenemos que ver con mucho peligro, porque es muy difícil cuando ya se constituye un estado mafioso, ¿no? Cuando ya se constituye, digamos, el poder ilegal, pasa a tener un rol más importante. Luego realmente los ciudadanos, ¿a quién le podemos pedir justicia, paz, ¿no? Entonces ahí, en algunos países yo creo que esto está mucho más avanzado. Me parece que en el caso mexicano, que es un caso que lleva pues muchísimos más años de deterioro por su cercanía a Estados Unidos, pues es muy interesante que resulta que allá se vende toda la cocaína, pero los narcos somos los que estamos de este lado, ¿cierto? Pues eso es muy rara, la conversación es muy rara. Es muy raro todo lo que nos está pasando. Pero claro que en México hay... además de estos fenómenos de mercados ilegales, así como en otros países, también pequeñas colonias, barrios enteros, donde el gobierno lo establecen estas organizaciones medianas, pequeñas y grandes, ¿cierto? En el caso mexicano es mucho más evidente porque la capacidad de armas es muy fuerte y porque el mercado es gigante. Cuando uno mira lo que... olvidémonos ya la cocaína, digamos, el robo de gasolina y petróleo de Pemex. Entonces es un mercado multimillonario. Entonces tú dices ya, ok, bueno, ese es un mercado multimillonario, hay muchas estructuras. ¿Dónde está, nuevamente, dónde se está invirtiendo esa ganancia? Y creo que estamos en un momento justo para hacernos esas preguntas antes que la situación, digamos, pueda empeorar.
1: Aparte, esto que decías de... en México, todo lo que surge como un problema cuya solución cuesta es un negocio que termina estando atravesado por el crimen organizado, ¿no? Tú decías el negocio millonario del huachicol de combustible de Pemex, pero el agua, ¿no? Cuando hay problemas de agua y las pipas de agua, ¿no? Y me gusta mucho esto que dices de cuando nosotros creemos el Estado está débil o el Estado... está ausente. En realidad no es que está ausente, está presente de una manera muy particular.
0: Claro, pues con un cierto nivel de ambivalencia, ¿no? Porque tú podrías decir, oye, el Estado, pues no es que tengamos zonas donde no hay educación, salud, pues la gente no haya vías, no haya vivienda social. El Estado está presente, pero claro, lo que se ha faltado en muchos casos es capacidad policial, justicia, ¿no? Pero claro, nuevamente, justicia, policía y cárcel no va a resolver este fenómeno. Va a resolver algún fenómeno, por supuesto, necesitas mejor policía. Y nada como México te reconoce que una buena policía sí te ayudaría, digamos, a resolver otros fenómenos. Porque además hay una cosa que es muy importante en la región. Y es que casi la mitad de todos los... nosotros pues ya han visto el típico dato, ¿no? Que nosotros representamos el 8% de la población y el 30% de los homicidios del mundo. Pero la mitad de esos homicidios son gente matándose con sus vecinos, gente matando a sus familiares. O sea, no es que el 100% está vinculado al crimen organizado. Sí, también tenemos un problema de violencia muy fuerte. Y a ese problema de violencia, como estamos tan hiperconcentrados en algunos fenómenos criminales más organizados, a veces los hemos dejado de lado. Y eso también requiere, digamos, ser mirado, ¿no? Es un caleidoscopio difícil. Ahora, por supuesto, una cosa es pues México, que es un país grande, un país rico. Y otra cosa es lo que está pasando en Haití, ¿no? Que Haití, ahí sí que ya no podríamos hablar, digamos, de una estructura estatal, sino más bien de los remanentes, de lo que es la capacidad estatal, de los remanentes, de lo que es el Estado de Derecho. Y América Latina mira absorta, y el mundo entero mira absorto lo que está pasando ahí.

0: ¿por qué resulta tan difícil romper este tipo de vínculos, esta convivencia de negociación entre actores estatales y actores criminales, incluso en democracias consolidadas?
1: O sea, pues el problema, mira, si seguimos la línea de entender esto como mercados ilegales, economías ilícitas que generan pues, cientos de millones de dólares en la región, la pregunta que viene a continuación es ¿dónde está ese dinero? Y ese dinero no está en las manos de prácticamente ninguno de los presos de América Latina, ni uno. ¿No? Los presos latinoamericanos son hombres pobres, analfabetos, con problemas de consumo principalmente. Entonces, lo que pasa es que ha sido muy fácil para los sistemas de justicia criminal y para la política concentrarnos en indicadores de decomiso, detenciones, ¿no? En decir, bueno, yo he comprado 1,000 vehículos, porque en el fondo, pues decir, por ejemplo, que hay problemas de lavado, que hay economías enteras regionales que se sustentan en dinero que es ilegal, que hay partidos políticos que son financiados por organizaciones criminales, es pues muy difícil de sustentar en el mediano y largo plazo en muchos países. Entonces, esta es una cuerda que ha girado hacia, entre comillas, lo más sencillo, que es buscar una amenaza que por muchos años, mira, yo trabajo esto ya 30 años, pero por muchos años este tema, la amenaza era el joven popular. Todas las imágenes eran los jóvenes populares, que son los que van y te van a robar, ¿no? Que te van a violar, claro. En fin. Pero esa amenaza ahora la hemos transformado en una amenaza terrorista internacional, que son las agrupaciones, principalmente extranjeras, ¿no? Que están vinculadas con alguna pues, de estas estructuras criminales gigantescas. Y eso nos permite, entre comillas, en algunos países, olvidarnos pues, los cientos de miles de jóvenes sin educación, sin trabajo, sin, bueno, todos los problemas de base que hay, que son los soldados que fortalecen ese ejército del mercado ilegal, ¿cierto? Y lo que hace es nos concentra en las respuestas más, digamos, internacionales, si quieres, o las respuestas más de control y justicia. Entonces ahí hay una trampa de la que tenemos que salir, porque además la verdad es que si ponemos ojo en el tema del mercado, la mayoría de los países han tenido muy poquitos resultados en la lucha contra el lavado, el control del ingreso de armas. Y eso, pues, no, pues, ni qué decir de pues, la minería ilegal, ¿no? La venta de drogas, etc.
2: Hacemos una última pausa y volvemos. Estamos de vuelta.
0: Me gustaría poner como en su justo lugar esta idea que tenemos de que, por un lado, las estructuras criminales son un modo de ascenso social para gente que está en los márgenes geográficos y sociales, pero por otro lado también cuánto hay de opción en lo que hacen.
1: Bueno, es que cuando tú sales de las ciudades capitales de América Latina o las ciudades intermedias en algunos países donde las ciudades intermedias son pujantes, no puedes pretender que la gente sea como un emprendedor social y con eso salga adelante, porque una de las cosas más importantes de la región es que la educación, si alguna vez fue, ha dejado de ser esa palanca de crecimiento económico. Ha dejado de ser en la mayoría de casos. Los jóvenes ven que si van a la universidad se endeudan en carreras que ya no tienen mucha salida. El COVID yo creo que fue feroz en demostrar en América Latina pues, la poca integración de la educación. Entonces, en muchos casos, la gente entra por la informalidad para salir adelante, para sobrevivir. Informalidad en la venta de arepas, informalidad en la venta de anticuchos, informalidad en la peluquería, en una serie de cosas de gente que probablemente debería estar recibiendo subsidio al desempleo, pensiones dignas. Digo, no vamos a entrar en ese capítulo, ¿no? Que es el capítulo del Estado que sí realmente no existe. Entonces, el tema es que muchos de esos informales hoy día son cooptados, por ejemplo, con los préstamos extorsivos. Entonces tú pones tu pequeña peluquería, eres migrante irregular de cualquiera de nuestros países, inmediatamente viene una banda y te dice, yo te presto plata para que tu peluquería funcione, y a la siguiente vez te quitan la peluquería entera, o te amenazan, o te hacen vender drogas, digamos, esos son, parece que son pues guiones de Netflix, pero la verdad es que una y otra vez uno se encuentra con la misma situación en muchas partes de la región. Entonces eso también pues hay que tomarlo en cuenta porque

0: El gran problema que tenemos hoy, yo creo que es el gran desafío, es cómo hacer para que en la Cumbre de las Américas, en las reuniones de los presidentes, que ahora estamos todos muy preocupados por el crimen organizado, volvamos a recuperar la preocupación por esta otra parte. Hay que ser muy, muy ágiles, muy castigadores, etcétera, contra el crimen organizado, los mercados ilegales, las estructuras, etcétera. Pero luego también no podemos dejar de ver que somos un continente, que nuestras repúblicas se formaron para que haya un porcentaje menor de gente incluida, legal, ciudadanos. Y todos los otros ya vean si en la informalidad o en la ilegalidad, como puedan. Seguimos así. Seguimos así. Salvo algunos países que están más institucionalizados, tal vez Uruguay, ¿cierto? Argentina fue así por muchos años, pero en la gran mayoría de países, pues los latinoamericanos sobrevivimos muchas veces a costa del Estado y en otras ocasiones, digamos, con mucho emprendedurismo, que de una informalidad que hoy día, después del COVID, se ha consolidado, pero que yo creo que está cada día más enfrentada también a la amenaza de la violencia de los mercados ilegales.
1: La militarización, el encarcelamiento masivo, la represión, sigue siendo la respuesta natural frente al crimen, ¿no? A pesar de que repetidamente ha mostrado sus fracasos, ¿por qué sigue siendo la fórmula dominante?
0: Bueno, porque es una respuesta expresiva, ¿no? O sea, la gente sí ve militares en la calle y antes no veía nada. Veía tres chicos que le cobraban por salir de la puerta de su casa. Y creo que para mucha gente que vive en condiciones de mucha inseguridad, pues eso le parece bien. Así sea que sean violentos. Todo lo otro no importa tanto. Yo sí creo que además el temor es un fenómeno social en sí mismo, ¿sí? Entonces el temor tiene que ser enfrentado también pues con políticas públicas particulares. Tal vez no el encerramiento masivo, realmente la gente ni lo ve, ¿no? Salvo pues en lugares extremos como El Salvador. En otros países tú puedes decir, oye, ha aumentado al doble la cantidad de presos y te dice qué raro, porque yo en mi barrio sigo viendo lo mismo.
1: La misma, sí.
0: Pero lo que sí es cierto es que necesitamos revisar qué pasa con las policías que todavía partes importantísimas, incluso en las ciudades capitales, no tienen cobertura de patrullaje. Entonces tú estás siendo víctima de violación, ya ni siquiera vamos a entrar en los mercados ilegales y bueno, no sé con quién te arreglas porque la policía nunca llegó a tu barrio, no, nunca la viste. Entonces ante eso yo creo que quiero como alejarme de la posición que a veces hemos tenido de decir, bueno, la militarización es muy mala, no sirve para nada. No, alguna gente la tranquiliza y lamentablemente la tranquiliza porque no hemos sido capaces de generar otra cosa, ¿no? Que es una presencia de otro tipo de Estado. Pero en el largo plazo es un sistema que lo que hace es nos mete en un loop donde luego uno dice, bueno, entonces ahora necesito drones y ahora necesito aviones no tripulados y la solución es la lectura facial de personas que van caminando por la
1: Claro.
0: calle. Y ya eso es un loop que nos lleva directamente, digamos, a un camino sin retorno. Pero yo ahí te diría que yo no le pongo la responsabilidad al ciudadano. Le pongo la responsabilidad al político, que sabe que no sirve y que igual va y te sugiere, ¿por qué no hacemos 150 mil nuevas cárceles? Tú dices, ¿pero es posible construir esas cárceles? Bueno, no, pero sí me dije, por eso es que creo que es muy importante cuando uno reconoce que la seguridad es electoralmente muy lucrativa y que a veces más que fact-checking, lo que hay que empezar a preguntarle pues a los candidatos es, bueno, ¿cómo vas a hacer eso que propones hacer? Porque nos hemos quedado en los 140 caracteres de quiero leyes más duras. Bueno, las leyes que tenemos casi en toda la región son durísimas, ¿no? Que quiero más cárceles. Ok, ¿cómo las vas a construir? ¿En dónde? Si realmente tenemos un problema muy serio de capacidad de construcción. Entonces, ahí yo sí creo que, pues, para el ciudadano latinoamericano que ve a sus políticos decir que la crisis de seguridad es total y que no hay solución más allá del militarismo o el castigo, no les podemos pedir que ellos hagan una reflexión del estilo, perdón, están equivocados, en realidad lo que hay que hacer es prevención del delito. Y por eso es que creo que también en el mundo progresista es muy importante una recapitulación de lo que ha pasado, porque el mundo progresista es el que tenía, y no solamente el mundo progresista, el gobierno de Sebastián Piñera en Chile, pues fue un gobierno que ponía mucho énfasis, por ejemplo, en el tema preventivo. ¿no? Y se hiciera una política nacional de prevención,

0: pero como que esa ola desapareció. Y bueno, sin sí. dique que mantenga, pues el populismo punitivo ha arrasado.
1: ¿Qué tipo de políticas públicas podrían realmente reducir el poder ilegal? No pretendo que nos digas una solución así, pero recién, por ejemplo, decías una cosa que a mí me parece muy buena, es el temor. O sea, una cosa es la violencia y el crimen y otra cosa es el temor. Y eso es un fenómeno social en sí mismo y hay que trabajarlo, ¿no? Y recién, por ejemplo, estabas diciendo, bueno, no, desde el principio lo dices, han desaparecido las políticas preventivas.
0: Claro, o sea, todavía tenemos que hacernos cargo. O sea, no, se va a vender droga donde se consume droga. Tenemos que hacernos cargo que en América Latina hay un consumo importante de drogas que va a sostener la presencia de los mercados ilegales y las estructuras criminales. Entonces, de ahí a saltar a la descriminalización, yo creo que eso es un camino largo. Yo no pondría el eje de la conversación en la descriminalización porque ahí nos vamos a matar todos, pero tal vez sí podríamos poner el eje en cuánta plata más vamos a invertir en que no solamente los ricos se salven de la adicción en América Latina, porque verdaderamente si tú no eres rico, pues morirás adicto en la calle, ¿no? Yeah. Porque hay muy poquita oferta pública para ese tipo de problemas. Y si tú a eso lo interseccionas con problemas de salud mental, ¿no? Pues salud mental, más consumo problemático, más haber sido víctima de violencia, bueno, para ese grupo de la población, que es probablemente el grupo que por muy poquita plata va a ir a matar a alguien, casi no hay oferta pública. Entonces, creo que estamos en un momento donde tendríamos que ser proactivos y también creativos en programas que nos puedan ayudar a resolver, tener un Estado que esté más presente, una población que está, bueno, sufriendo muchos problemas que los pueden llevar, digamos, a ser víctimas de la violencia o victimarios.
1: Lucía, después de tantos años de violencia e impunidad, ¿dónde ves las posibilidades de cambio? ¿Dónde ves la esperanza?
0: Hay una serie de iniciativas, incluso en Brasil, que han sido muy exitosas, pero ¿cuál es el problema que tienen esas iniciativas? Tres. Uno, muy poca plata. Dos, voluntad política bajita para mantenerlo cuando el que lo hizo fue el anterior líder. Entonces, realmente programas importantes que iban teniendo resultados, hay un cambio de gobierno y los matan, ¿no? Porque, pues, mejor creo yo mi propio programa con mi nombre y cosas de ese estilo. Y el tercero es, digamos, una búsqueda de inmediatez en el resultado político electoral. Entonces, por supuesto que es mucho más rendidor electoralmente comprar 1,000 vehículos policiales. Sin duda, ¿no? Pero creo que estas iniciativas que muchas veces han tenido el apoyo internacional, incluso en países muy enfrentados con problemas de violencia, que lo que uno tendría que tener es la voluntad política, el diseño transversal, la paciencia política, digamos, para encontrar los resultados. Y de eso, pues, hemos visto poquito. Ahora, el fenómeno está complejizándose, no solamente pues, en la región, y por ende también yo creo que va a haber o debería haber una preocupación y una vocación política más transversal para hacernos cargo de esto más seriamente, ¿no? Ojalá.
1: Lucía, muchas gracias por tu tiempo.
0: No, gracias a ustedes.
1: Antes de irnos, una actualización sobre algunos temas que tocamos con Lucía. El 22 de febrero murió en Jalisco Nemesio Ceguera, el Mencho, líder del cártel Jalisco Nueva Generación, durante un operativo militar del gobierno mexicano con apoyo de inteligencia de Estados Unidos. Cuatro meses después, en un ataque estadounidense en el estado de Bolívar, en Venezuela, murió el líder del Tren de Aragua, el Niño Héctor Guerrero Flores. Entre enero y mayo, las denuncias por minería ilegal de oro en el Perú crecieron más de un 50% respecto del mismo periodo del año pasado. Se exportaron más de 11.500 millones de dólares en oro ilegal, según el Instituto Peruano de Economía. En las elecciones de abril en ese país, cuatro de los candidatos a la presidencia fueron exmilitares o policías retirados. En Haití, la Misión Multinacional de Apoyo a la Seguridad, respaldada por el Consejo de Seguridad de la ONU, fue reemplazada por una nueva fuerza internacional que ya no solo apoya a la policía,

0: milicia haitiana, sino que también puede realizar operaciones contra las pandillas. También en marzo, Donald Trump lanzó el escudo de las Américas, con el respaldo de gobiernos de derecha y ultraderecha de la región. 20 países de América Latina y el Caribe firmaron un acuerdo con Estados Unidos para combatir lo que Trump llama narcoterrorismo.
1: Este episodio fue producido por mí, Jesús Delgadillo. Lo editaron Silvia y Eliezer. Bruno Celsa hizo la verificación de datos. El diseño de sonido es de Elías González, con música de él y de Remy Lozano. El equipo de producción del Hilo está formado por Daniela Cruzat, Samantha Proaño y Franklin Villavicencio, con el arte y diseño de Diego Corzo. El resto del equipo incluye a Natalia Ramírez, Paola Leal, Camilo Jiménez Santofimio, Elsa Liliana Ulloa, Silvia Viñas y Daniel Alarcón. Carolina Guerrero es la CEO de Red Ambulante Studios. Nuestro tema musical lo compuso Pauchi Sasaki. 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

0: ¿Cómo habitar la Tierra de forma más armoniosa? ¿Debe el mundo occidental reconectarse con la naturaleza para acabar con la crisis ecológica y climática? ¿Es la cosmovisión de los pueblos indígenas de Latinoamérica un modelo para salir de la crisis ambiental? A estas preguntas apremiantes en tiempos de cambio climático y de crisis de la biodiversidad, el antropólogo y filósofo francés y profesor emérito del Collège de France, el Colegio de Francia, Philippe Descola, propone varias respuestas que inspiran la ecología política. Philippe Descola es nuestro invitado hoy en Vida en el Planeta en Radio Francia Internacional. Buenos días.
1: Buenos días.
0: Su libro Más allá de naturaleza y cultura, en el que usted teoriza y compara las diferentes formas que tienen los seres humanos de relacionarse con el medio ambiente y los seres vivos, es una referencia. Y últimamente ha publicado dos libros de entrevistas en los que afirma que para resolver la crisis ecológica, Occidente tendría que alejarse, salir un poco de esta visión que usted llama naturalista. Vamos a explicar qué significa esto, y que tendríamos que dejar de pensar, por ejemplo, que los seres humanos somos superiores o distintos al medio ambiente, a los animales, a los seres vegetales. Philippe Descola, ¿es esta visión binaria entre, por una parte, los humanos y los no humanos, por otra parte, responsable de la triple crisis ecológica?
1: Es en gran parte responsable, sí. Mi proposición es que desde el siglo XVII, cuando se estableció la ontología que llamo naturalista, es decir, esa idea de que los humanos son excepcionales entre los elementos del mundo porque tienen facultades cognitivas y morales especiales. Esta idea vino enfatizándose a lo largo del siglo XVIII y XIX. Entonces, ¿qué pasó? Pasó que los no humanos convirtiéronse en cosas que podían ser el objeto de una mercantilización. Entonces fue eso una condición que creo es fundamental para la emergencia del capitalismo industrial en el siglo XIX, a principios del siglo XIX, y entonces no se puede separar, digamos, el concepto de una ontología naturalista de este movimiento de uso que lo que se llamó después recursos naturales, que eran sencillamente ríos, el viento, o animales y plantas, que eran concebidos como meros objetos, cosas para explotar.
0: Philippe Descola, su último libro se titula Nous sommes les hôtes de la Terre, en francés. Es un título ambiguo a la hora de traducirlo, porque la palabra hôte en francés se tiene dos sentidos. En español se puede traducir como huésped. ¿Somos los seres humanos los huéspedes de la Tierra o los anfitriones de la Tierra?
1: Ese es el sentido de huésped, que también existe en francés, ¿no? Hôte y anfitrión. Pero en este caso, ¿por qué huéspedes? Porque esa proposición sale de mi discusión de todos esos procesos recientes en los cuales medios de vida han sido convertidos en sujetos políticos a través del otorgo de una personería jurídica. Estamos como humanos acogidos en este medio de vida y somos huéspedes. Entonces,

0: Entonces es una buena manera de concebir que no somos los dueños y poseedores de la naturaleza, según la famosa fórmula de Descartes, sino que somos huéspedes, es decir, que es nuestra pertenencia a un medio de vida que fundamenta nuestra existencia social y no el hecho de apropiarse este mundo, este medio de vida.
1: Efectivamente, es una pequeña revolución jurídica que se está viviendo en muchos países, desde Nueva Zelanda, pasando por Colombia, Ecuador, incluso en Francia o España. Hay ríos, lagunas que están recibiendo una personalidad jurídica, se les otorga derechos jurídicos para defenderlos mejor. ¿Cómo analiza usted esta evolución en el mundo occidental, de que pasamos de un medio ambiente considerados como recurso económico que se puede explotar a finalmente un entorno natural que está siendo pues más valorado y con el que queremos ahora cohabitar más que explotarlo?
0: En Nueva Zelanda, en Colombia con el río Atrato, por ejemplo, y en otros ejemplos, en realidad el medio de vida llega a ser dueño de sí mismo, llega a ser un sujeto político. Es eso que encuentro interesante, un sujeto político obviamente representado por humanos, porque el río Atrato no habla en sí, sino que habla a través de los portavoces que se escogen para hacerlo hablar. Eso es una de las posibilidades. La otra posibilidad es el ejemplo que nos dan las comunidades indígenas en todo el mundo y en particular en esa parte del mundo que conozco un poco mejor, que es América Latina, en donde esas comunidades, enfrentadas a la voracidad del capitalismo y en particular del capitalismo extractivista, idean nuevas formas de relacionarse en relación a un territorio que son basadas, están basadas en parte en la concepción tradicional del territorio, no como un pedazo de tierra de uso exclusivo, pero como un lugar en donde se mezclan diferentes formas de apropiación de humanos y de no humanos. Quiero enfatizar en este caso de que hay una diferencia entre reconocer una personalidad jurídica a un medio de vida y reconocer derechos a la naturaleza, como lo hizo Ecuador y también Bolivia
1: En su
0: después, en
1: constitución.
0: 2008 en Ecuador, 2009 en Bolivia, si me acuerdo bien. En el sentido de que reconocer derechos a la naturaleza es reconocer derechos a una abstracción, porque la naturaleza, aun si se la llama Pachamama, es una abstracción, mientras que reconocer derechos a un medio de vida es reconocer derechos a un medio biofísico con sus ocupantes, ¿no? Que es más fácil de delimitar y de definir con precisión. Y entonces lo que he podido constatar es que tanto en Bolivia como en Ecuador, que conozco bastante bien por haber vivido varios años allá y regresar regularmente al país, no ha tenido consecuencias mayores, ¿no? En términos de protección del medio ambiente, ha habido algunos casos, obviamente, pero no ha habido cambios fundamentales para las poblaciones indígenas en relación al capitalismo extractivista.
1: Philippe de Escola, usted ha estudiado, entonces ha trabajado en Latinoamérica, pero también se interesa en las experiencias políticas que ocurren en Europa. Ha apoyado abiertamente las resistencias ecologistas en Francia, por ejemplo, estas llamadas zonas a defender, las ZAD, unos movimientos locales muy fuertes que han surgido últimamente contra proyectos, megaproyectos de desarrollo, aeropuertos, autopistas, por ejemplo. ¿Por qué representan estas resistencias, según usted, una posible respuesta precisamente a la crisis ecológica?
0: Me pareció muy

0: Interesante porque si uno compara esos procesos con lo que sucede con las poblaciones indígenas, los militantes de esas zonas a defender de todos esos territorios alternativos no fueron educados en una comunidad indígena y entonces todas esas ideas de relación estrecha, íntima, armoniosa con el medio ambiente, no las recibieron así a través de la educación, sino que inventaron formas específicas de relacionarse con un territorio, primero para defenderlo contra megaproyectos destructivos y después para habitar este territorio en una forma no destructiva y a través de una profunda identificación con los no humanos del territorio. Todos esos jóvenes y menos jóvenes han descubierto por sí mismos formas distintas de habitar un territorio en donde rechazan la propiedad privada, rechazan la explotación, la destrucción del medio ambiente y han desarrollado formas de trabajo en común, de producción no mercantil, de democracia participativa intensa. Y me parece que es una forma de ejemplaridad y una buena noticia para el futuro.
1: Y que genera también interés para el antropólogo, que es usted el antropólogo de la naturaleza. También fue usted discípulo de Claude Lévi-Strauss, y ha sido muy marcado por sus años de trabajo etnográfico en Sudamérica. Estuvo 3 años con el pueblo Ashuar en la Amazonía ecuatoriana. Philippe de Escola, ¿por qué esta experiencia constituyó una inflexión en su trabajo de antropólogo, en su filosofía?
0: Porque yo fui a los Achuar para estudiar la forma en que ellos, eso lo formulaba en esos términos, socializan la naturaleza. Y cuando estuve algún tiempo allá, haciendo los trabajos de etnoecología que se hace para tratar de entender este tipo de cosas que me interesaba, me di cuenta cuando empecé a entender y a hablar un poco el idioma Achuar, que fue después de algunos meses, me di cuenta que este concepto de naturaleza no tenía ninguna vigencia para los Achuar, porque ellos concebían a las plantas, a los animales, a los espíritus como socios, como personas. No humanas, pero socios con los cuales se podía interactuar cotidianamente a través de plegarias mágicas que se podía cantar al alma de esos interlocutores, a través de las relaciones en los sueños, y las visitas de los no humanos en los sueños con los cuales se podía conversar, etcétera. Y entonces, dándome cuenta de eso, cuando regresé, que hice mi doctorado, me fijé de cierto modo un programa intelectual para toda mi carrera, que era de entender las distintas formas en las cuales los humanos conciben continuidades y discontinuidades entre humanos y no humanos a través de formas distintas de la que para nosotros era la única posible, es decir, la interacción entre naturaleza y cultura, que fue una concepción que, como lo dije, salió del naturalismo. La dimensión de la cultura se estableció después, en el siglo XIX, con la invención de la cultura como una capacidad colectiva de los humanos de transformarse a través de la transformación de la naturaleza. Y me di cuenta que este modelo de la relación entre naturaleza y cultura era una cosa propiamente occidental. Yo, en forma muy así con naïveté, ya me falla el término en castellano.

0: Ingenuidad.
1: ingenuidad, sí. Yo pensaba que era una cosa universal, porque yo me formé como filósofo y fui alumno de Lévi-Strauss, para quien la distinción entre naturaleza y cultura desempeña un papel importante en la obra, ¿no? Y entonces para mí era obvio que era una cosa universal. Cuando me di cuenta que no era una cosa universal, empecé a estudiar, no directamente, sino a través de la antropología comparativa, todas las otras formas posibles que existen de interactuar entre humanos y no humanos que no sean a través de este modelo supuestamente universal de la relación entre naturaleza y cultura.
0: Usted cuenta que después de su larga estancia en territorio Ashuar, a su regreso a Francia, se dio cuenta de la violencia del mundo occidental. ¿Cómo esta experiencia en Ecuador modificó su visión de nuestra sociedad de consumo, la sociedad occidental?
1: Bueno, antes de irme a los Achuar, yo había tenido una trayectoria de militante, ¿no? Y entonces había leído a Marx, había leído a Lenin, había leído a Trotsky, y yo sabía las cosas básicas de lo que es la explotación capitalista. Pero como persona, nunca me encontré en una posición de ser explotado, de dominado. Venía una familia de la burguesía parisiana y nunca sufrí en mi persona, digamos, de la explotación capitalista directa. Después viví 3 años con gente que no tenían trabajo asalariado, donde no existía la moneda, que no hacían una producción de valores de intercambio. Un mundo en el cual no había diferencias de estatuto económico o político, y después de haberme, de cierto modo, acostumbrado a esta forma de vivir, regresé a Francia y vi inmediatamente todo lo que sabía, por supuesto, anteriormente, es decir, lo que le Por ejemplo, Marx llama el fetichismo de la mercancía, es decir, el hecho de que de cierto modo los humanos se convierten en mercancías a través de sus interacciones e intercambios de mercancías. Y eso me cogió en una forma brutal, ¿no? Por el contraste, porque yo miraba a mi propia sociedad con los ojos de los Achuar. Por haber compartido su vida por algún tiempo, su vida me parecía normal, no una cosa para estudiar, pero una forma de vivir que yo había compartido varios años y que me parecía normal. Evidentemente, los valores, algunos de los valores de los Achuar, por lo menos, me servían de compás para poder mirar a mi propia sociedad. Y desde este momento, eso me encendió una especie de revuelta que todavía no está apagada.
0: Usted que ha tenido el privilegio de poder estudiar y viajar en numerosas comunidades humanas en varios continentes, algo que me llamó la atención en sus libros es que observa que, sin embargo, aunque varía la relación con la naturaleza, hay un elemento constante en las sociedades que ha podido observar, que es el patriarcado, la dominación masculina.
1: Sí.
0: ¿Cómo es posible esto?
1: Creo que hay varias explicaciones de la dominación masculina. No voy a entrar en los detalles de la teoría de la dominación masculina. Lo que comparto es la perspectiva de una antropóloga que fue muy importante en Francia, Françoise Héritier, y que desarrolló toda una serie de trabajos sobre esa temática, es decir, que es universal, pero que no es ineluctable, en el sentido de que es universal, pero hay formas de combatirlo. Y obviamente eso

0: es lo que se ha tratado de hacer a través de los un centenar de años,
1: De
0: digamos,
1: movimientos feministas.
0: de los movimientos feministas, ¿no? Y entonces el patriarcado, no sé si es el mejor término para designar eso, sino la dominación masculina, ¿no? Entre los achuar se notaba a través del hecho de que los hombres eran los que manejaban la política exterior, es decir, todas las relaciones con el exterior, es decir, el exterior de la casa, porque era una sociedad que no tenía una jerarquía política interna, no existían jefes, etcétera. Cada dueño de casa era su propio dueño político, diríamos. Y entonces la relación con el exterior estaba mediatizada por los hombres. Eso no significaba que las mujeres no tenían una gran capacidad de actuación dentro de la casa, pero esa división, digamos, o por lo menos esa dominación de los hombres sobre ciertos sectores de la vida pública era obvia. Y eso es una cosa común. No podemos saber exactamente cómo era en el paleolítico europeo, sobre que ha sido muy estudiado tanto a través de la arqueología como de las imágenes en las cuevas, pero se supone que existía también este tipo de dominación. Pero nuevamente digo que existe, pero que hay maneras de luchar contra eso y podemos tal vez vislumbrar un tiempo, el de mis nietas, por ejemplo, en el cual habrá sido completamente desaparecido, pero en gran parte eliminado, digamos, ese problema de la dominación masculina.
1: Una última pregunta, porque nos quedan 2 minutos. Philippe Descola, en varios países del mundo, dirigentes neoconservadores, climatoescépticos, que defienden el extractivismo, las energías fósiles, llegan al poder. En Estados Unidos, en Colombia, en Argentina, por ejemplo, Europa vive un retroceso en materia de normas de protección ambientales. A pesar de ello, usted se dice optimista. ¿Por qué?
0: A mí me gusta la fórmula clásica de Gramsci, ¿no? El optimismo de la voluntad y el pesimismo de la lucidez. Optimista en el sentido de que la violencia de este backlash, ¿no? Que usted mencionó, me parece una reacción a la toma de conciencia por parte de los representantes, los más obscurantistas, digamos, del capitalismo, de que hay una lucha y que esa lucha tal vez la están perdiendo. Por eso esa reacción, que parece excesiva en muchos aspectos, me parece que es un testimonio, una señal de que posiblemente las cosas se están cambiando porque el enemigo despliega toda su fuerza para contrarrestar un movimiento que posiblemente sabe que no se va a parar.
1: Muchas gracias por esta entrevista, Philippe Descola, y por esta palabra optimista para concluir esta entrevista.
0: Gracias por la invitación.

largo el camino, pero estamos aquí. Bienvenidos a este laboratorio del alma, que es mi proyecto largamente acariciado. Laboratorio del alma viene a sumarse a otras canciones que buscan provocar, buscan emocionar, canciones que buscan llegar a mover las fibras más íntimas del ser humano. Laboratorio del alma no solamente viene para entretener, viene también para incomodar, en el buen sentido de la palabra. Y quiero hacer una pregunta. ¿Qué significa para ustedes asunción? Así, palabras sueltas. Baches. Asunción, ¿qué significa para ustedes? Abandono. Tu ciudad. El corazón. La guaraña. Basura. Amor. José Asunción Flores. Esta guaraña. Gracias. Lisa Abogado es la autora de esta guaraña que se llama Asunción de mis amores y que es mi humilde homenaje a ese gran creador que nos ha legado el ritmo que para mí significa el sonido del alma de nuestro pueblo. Asunción de mis amores.

Gracias. Gracias. A ver, por allá, por atrás, ¿qué es el tiempo? Palabras sueltas, por favor, métanse dentro del laboratorio. ¿Qué significa el tiempo? Juventud. Vida. Un regalo. Evolución, oportunidad. Espacio y tiempo. Nostalgia. Añoranza, bendición, recuerdo, amor. A veces queremos detener el tiempo, ¿verdad? Pero es como agua entre los dedos, imposible, ¿ve? Inexorable. Yo estoy acompañando a mi madre, que tiene 91 años, y cómo la vida da la vuelta a los roles. Esta canción nace de los días de este momento de la vida, cuando quiero ir corriendo junto a ella, o voy corriendo junto a ella, pero ya no la encuentro con la fuerza de mi leona, de mi campeona. Y ahí nace detener el tiempo.

0: Gracias. Quiero acercarme un poquito a ustedes, por lo menos hasta acá, para preguntarles qué sienten los domingos a la tarde. ¿Cuál es el sentimiento que les embarga los domingos a la tarde? Ahora yo sí quiero escuchar las voces. A ver.
1: Tristeza.
0: Alegría.
1: Esperanza.
2: Alegría por compartir con la familia.
0: Muy bien.
1: Melancolía.
3: Felicidad.
0: Felicidad. Pues tú, Bueno, entonces hay algunos que son extraterrestres y otros que son de mi team. Yo no sé por qué siempre los domingos a la tarde siempre me ha envuelto una melancolía increíble, no solamente en Asunción, en cualquier parte del mundo. Creo que es el día que más se parece en todas partes. ¿Qué significa para vos el domingo a la tarde?
4: Mucha nostalgia.
5: Desde que mi mamá murió también.
0: Bien, muy bien. Yo quiero cantar esta canción que se llama Ka'arun Dereje'en. Y creo que retrata muy bien lo que se siente un domingo a la tarde y especialmente cuando estamos lejos de nuestros afectos. Ka'arun Dereje'en. Dice así.

0: Gracias. ¿Qué es la violencia?
1: Grosero.
0: Desubicado. ¿Qué es la violencia de género? Inhumano. La ausencia de libertad. El reflejo de la ignorancia, totalmente. Mejor dicho, imposible. La falta de Dios, me encantó. ¿Y para los que son ateos?
2: La falta de un ser superior.
0: Silencio mortal nace de una información que leí en mi programa de radio sobre una chica joven que viene a buscar un mejor porvenir a la ciudad. Viene de un lugar del interior, se enamora, y nosotras las mujeres somos bien tontas cuando nos enamoramos, ¿verdad? A veces. Hoy ya no tanto. Creo que las de mi generación todavía. Los varones también son tontos cuando se enamoran. ¿Será? Para toda la vida. Bueno, esta canción nace de la emoción y de la impotencia que me generó esta información. Y dije, el silencio también puede ser mortal cuando no nos animamos a sacudirnos y a denunciar. Y dice así.

0: Gracias. Hacer feliz a otra persona, ¿es fácil o es difícil? ¿Por qué es difícil? ¿Eh? Voy a irme por acá porque estos están demasiado calmados acá y tengo que mover el... A ver, ¿hacer feliz a otra persona es fácil o
1: es...? Es difícil porque hay que hacerse feliz a uno mismo primero.
0: Bien. El que más quiere hablar. ¿Te cuesta hacerle feliz a la gente?
2: Sí.
0: ¿Por qué?
2: Porque...
0: Dios mío, esa voz microfónica.
2: Porque no es nada fácil.
0: A ver, Sixto.
3: Más o menos.
0: Más o menos. ¿Pero más menos o más más?
3: Más.
0: Más difícil. No, les dije que no se iban a salvar, porque me dijeron, no vamos a hablar. Sí, van a hablar.
4: Me repite la pregunta.
0: ¿Te cuesta ser feliz a otra persona?
4: Me cuesta.
0: ¿Por qué?
4: Porque primero hay que ser feliz uno mismo.
0: Me gusta, me gusta. Ese es el ego bien entendido.
5: Yo estoy de acuerdo con las chicas.
0: Oh.
6: Cuesta mucho. No sé.
0: La verdad es que muchas veces, creo que a todos nos ha pasado, que de repente tenemos gente que, a quienes queremos, adoramos, nombre, hacemos todo lo posible por hacerlos felices y pareciera ser que nunca podemos pasar el examen. Levanten la mano a quien de repente alguna vez sintió eso. Pero no estoy. Es una decisión personal totalmente. ¿Qué? Entrega total, sí. Como dice, el amor no tiene que ser egoísta, el amor tiene que entregarse, pero hay ciertos límites también. Bueno, de eso se trata esta canción. Se llama Quiero Hacerte Feliz. Es una especie de habanera, bolero. Cuando cantamos esta canción en Costa Rica, fue una sorpresa para nosotros que todo el mundo se levantó y se abrazó y empezaron a bailar así, muy enamorados. Así que si ustedes quieren hacerlo, siéntanse libres, porque esto es un laboratorio donde todos estamos experimentando, por decirlo de alguna manera. ¿Sí? Ahí va. Dios que nos ayude para ser feliz a la humanidad.

regalo que viene cada día cuando tenemos la suerte y el milagro de abrir los ojos y poder tener una oportunidad más para intentar ser un buen ser humano. Quiero que ustedes terminen conmigo la canción diciendo cada día.

Gracias. ¿Qué tal la están pasando? ¿Qué tal estuvo el vinito? Es de lujo. ¿Cómo les cuido, ¿Cómo les amo? Dije, no, yo quiero que la pasen súper bien, que entren ya con el alma templada. Y me dijeron, no, vos lo que sos una gran pilla, ya le hiciste tomar el vino para que estén todos ablandados. No, no es así, yo le digo, este público es un público duro, es un público exigente y ustedes se merecen lo mejor, por supuesto. Bueno, ¿qué viene ahora? A veces quiero ser, bueno, a veces quiero ser. Es una canción que la compuse en coautoría con Augusto Barreto y Mario Casartelli. Y tiene una historia. Ustedes saben que fue cantada en 1985, cuando me tocó representar a Paraguay en el Festival OTI de la Canción en Sevilla, España. Y nunca más se cantó ni se grabó la canción. Y dije, esta es una canción muy bonita, deberíamos darle un ropaje. Le muestro acá a Esteban, a Daya, a los chicos, y me dijeron, creemos que va por este camino. Y yo les dije, yo también creo lo mismo. Y a veces quiero ser, ahora tiene una nueva versión y dice así.

Muchísimas gracias. Salí corriendo a cambiarme porque quise hacer una transición del Laboratorio del Alma a estas canciones que son muy importantes para mí. Y todos sus destinatarios están conmigo esta noche, para mí es un milagro. Esta canción, Volverás a Volar, es la canción que le regalé a Santiago en su primer cumpleaños después de aquel terrible accidente. Y para todos los Santiagos que alguna vez han pasado por esto, y las mamás de los Santiagos, y la familia de los Santiagos, y los amigos, porque qué terrible que es cuando una persona tan joven de repente tiene que pasar por situaciones tan extremadamente dolorosas. Entonces,

Permítanme en esta parte, en esta segunda parte, contarles un poquito de estas canciones. Ya les dije de Volverás a Volar. La siguiente canción se llama Sol de mi Otoño, y el Sol de mi Otoño está aquí. El Sol de mi Otoño está aquí. No sé por dónde, pero sé que está aquí. A ver, levántate, Máxima, ahí nomás para que la gente te vea. Ahí está Máxima. Tuve la suerte, no sé si todas las abuelas tendrán la suerte de entrar al quirófano, cantar en el momento del nacimiento y ver todo ese proceso del milagro de la vida. Entonces yo escribí Sol de mi Otoño, y una vez ella me pregunta, ¿por qué Sol de mi Otoño, abuela? Y le digo, porque la vida es como las estaciones del año. Vos estás en la primavera, tus padres están en el verano, ¿verdad? Y yo estoy en el otoño de la vida, ya casi llegando al invierno. Y me dice, ¿qué pasa cuando llega el invierno? Y ahí se caen todas las hojas y a veces los árboles se mueren. Pues yo no quiero que te mueras, pero eso forma parte de la vida. Y esta canción cuenta la pequeña historia de lo que fue esa experiencia una mañana de agosto. Y dice así.

Benjamín cuando cumplió 40 años y está acá. No siempre suele estar en primera fila, porque él es un poco tímido, aunque no lo crean. Ahora viene una canción también dedicada a la persona que me estrenó como mamá. Se llama De Madre a Hijo. No, las mujeres no venimos con un manual bajo el brazo para aprender a ser madres. Aprendemos en el fragor de la batalla. A veces nos tropezamos todo mal, pero el amor siempre es más fuerte, como dice la canción, porque el amor es más fuerte. Yo les dije a los chicos, voy a tocar la guitarra, y me dijeron, por favor, no nos hagas pasar vergüenza. Les dije, por eso mismo les voy a hacer pasar vergüenza. Gracias porque contigo aprendí a ser mamá.

Te amo. Te amo, mi amor. Bueno, ya pasó Santiago, ya pasó Máxima. El número uno fue al comienzo, el tema Gracias, que fue dedicado.

Pequeño cielo, está mi pequeño cielo también acá, mi Aramí, no sé dónde estás.

No te veo desde acá. Levántate, no, porque sos tan chiquitita. ¡Levántate! Bueno, tuve que hacerme de tripas corazón porque cada vez que la dejaba en el aeropuerto yo lloraba a moco tendido. Y un día ella me dijo: no vas a venir más a despedirme si vas a llorar así, porque me cuesta mucho dejarte. Y esta canción nace justamente cuando me hice de tripas corazón, no lloré, pero a la vuelta llena cebuín, ñam de chara, desde el aeropuerto hasta mi casa en Fernando de la Mora, ríos de lágrimas. Y creo que muchos padres, muchas madres que tienen a sus hijos viviendo lejos me van a entender. Aunque te vayas,

La primera letra que escribí data del año 1983. Tenía yo, no sé, 22 años tenía. Y estaba ensayando con César Cataldo, un beso al cielo, César. Un gran arpista, y gran persona, de una bondad como pocos seres humanos la tiene. Y tenía yo un cuaderno, y él, mientras me dice, ya hube la tereré, me fui a preparar el tereré, mientras él afinaba el arpa, y encuentra un cuaderno de anotaciones, y empieza a hojear, y encuentra una letra. Y me dice, ¿quién escribió esto? Yo. Yo escribí. ¿Vos escribiste? Sí. Déjame ponerle música. ¿En serio? Le dije. Casi me desmayo, porque yo recién empezaba, y él ya era una persona con su... con sus quilates, como artista y como arpista y compositor. Esa canción se grabó, se llama Canto y Plegaria, en un disco de vinilo que justamente tiene una tapa de color azul que está expuesto ahí en el lobby. Y después de muchos años escucha Pedro Martínez, que también es un gran músico de esta nueva camada de talentos, y me dice, qué linda esta canción. Yo quiero hacer una reversión de esta canción. Recién en el año 2000 empiezo a escribir canciones, otra vez. Empecé con Gracias, luego fue Vuela Oscar, que le escribí a Oscar Cardoso

Campo, que me afectó muchísimo 15 días antes de su accidente. Yo estuve cantando con él en el Teatro San Martín de Buenos Aires y nos perdimos un gran músico que estaba de vuelta, volviendo a sus raíces paraguayas. Luego nace Dame una mirada, luego nacen otras canciones que fueron floreciendo en el camino. Y seguidamente quiero interpretar dos temas que son fundamentales para mi vida porque están dedicados a mi padre, el primero, y a mi madre, que cuando veo este espacio, yo la veo a ella porque era una, es, fue una persona y una figura muy fundamental para mi vida de artista. Ella no está hoy acá porque ya está muy débil ella. Y la primera canción que voy a hacer se llama Herencia. Y voy a enganchar con la canción dedicada a mi madre, que son las dos personas que me dieron la vida y de las cuales trato de enorgullecer y de hacerme digna de lo que ellos me dieron, esa vida.

Muchísimas gracias. Sisto me está recordando que faltó Flores de Asunción. Sí, es cierto. Flores de Asunción, que yo le prometí a Ismael Ledesma

0: que íbamos a hacer el estreno en Paraguay, porque hicimos el estreno en París, en la UNESCO, de esta canción que vamos a hacer la obra.
1: ¿Sí?
0: Esta canción es música de Ismael Ledesma, que ustedes lo conocen, ¿verdad? Que es un gran, gran, gran arpista, maestro. Y él escribió hace 22 años Flores de Asunción en homenaje justamente a José Asunción Flores. Yo escuché la canción y me enamoré de esa canción, es que es preciosa. Y le dije, yo quiero ponerle letra a esa canción. Dale, me dijo. Entonces me meto yo a escribir como loca, inspirada, en hambre, una canción de amor absoluto. Y le mando la canción a Ismael. Y Ismael me dice, no, no me gusta. ¿Cómo que no te gusta? ¿Por qué? Porque no habla de José Asunción Flores, porque tiene, la canción es para José Asunción Flores y tiene que hablar de José Asunción Flores. Tardaron muchísimos años para que, yo creo que el duende, no sé, José Asunción, inspirámena por favor en algún momento, que me pueda salir esta canción. Y en febrero de este año por fin salió la canción y ahora estrenamos acá con ustedes en Paraguay. Con el arpa de Sixto Tadeo Corvalán.

Bueno, este es un momento preciso para poder presentar uno por uno como se merecen a estos seis locos hermosos que me siguieron en esta aventura del Laboratorio del Alma. Voy a empezar acá a la derecha. No, es Gina por orden de importancia, porque acá todos somos un equipo, ¿verdad, Paula? Empezando acá con el maestro Ramón Nicolás Mendoza, el gran guitarrero de la música folclórica. Un gran descubrimiento para mí, Esteban Godoy, y tengo que decirte que sos un gran recomendado de la maestra Berta Rojas. Le agradezco a Berta que me haya recomendado tu nombre. Por favor, de pie. Exquisito músico y pianista. Y mi productor musical en este momento, no sé hasta cuándo. ¿Hasta cuándo me va a aguantar? Una grosa, una musicaza internacional, una capísima. El otro día, ella estaba en Boston, después al día siguiente estaba en Tokio, después estaba en Singapur, así. Paula Rodríguez en el bajo. También un gran descubrimiento para mí. Daya Valenzuela, la conocí para el Festival Sorora. Cuando llego para ensayar con ella, todas músicas jóvenes, así como que parece que yo tengo fama de ser un poco cringe, como que no me gusta la Navidad y a veces medio que así también soy, ¿verdad? Y creo que hicimos clic, nuestras almas hicieron clic con Daya Valenzuela, que me entendió desde el primer momento lo que quería también, al igual que Esteban. Y creció una hermosa amistad y un cariño genuino. Y por sobre todo, que me diga que gracias a mí volvió a la música, pues es un gran compromiso. Daya Valenzuela en la guitarra. El más travieso. Ya se dieron cuenta, ¿verdad? Lo conocí a Gonza allá por el año 2015, cuando hice un proyecto con Pedro Martínez que se llamó Aires Nuevos y que nos divertimos muchísimo con el trío. Gonzalo, un placer tenerte conmigo. Realmente es una alegría. Tu fuerza es fundamental para todo lo que hacemos. Gracias. Gonzalo Resquín. También todos son internacionales acá, ¿eh? Todos. Y ni qué decir, el que trae el instrumento paraguayo por naturaleza, gran compositor, gran instrumentista y por sobre todo gran trabajador, y que tiene espíritu de team y espíritu de cuerpo, y siento que vibra conmigo también todas las canciones. Sixto Tadeo Corvalano. Yo quiero que se pongan de pie, chicos, por favor, todos, porque de verdad se merecen. Por favor.

0: Los amo. Por muchas giras juntos. Que todas las fuerzas del universo y la buena vibra a ustedes nos dé mucha suerte para poder llevar nuestra música a diferentes escenarios. También quiero un aplauso fundamental para todo el equipo técnico, a Andy en el sonido, a mi querido iluminador, allá mi amigo hace años, a todo el equipo técnico, a la gente que está conmigo acostado al escenario, a la gente de producción, en la persona de Mariam Álvarez, a Jessica Fernández que nos acompañó también gran parte de este trayecto, a todos ustedes, a mi familia, pero por sobre todo a Dios, que es el hacedor de todo lo que somos. Y esto también es un homenaje a los grandes músicos que sin egoísmo me dijeron: anímate, componé, dale, vos podés. Un día Remigio Pereira, el gran trombonista, me dijo: ¿qué es lo que vos hacés haciendo radio? Decile a tu marido que te mantenga y que te encierre en un lugar y que seguí escribiendo música. Y no puedo dejarle solo en la radio, déjame. De paso me gusta hacer. Y bueno, y con esto, si me olvidé de alguien, por favor, discúlpenme. Es la emoción. Este es un camino largamente recorrido y es un sueño largamente anhelado que, gracias a Dios, se hace realidad. A los amigos, caras hermosas, de personas que me acompañan, que me honran con su amistad desde hace años. Miriam, me acompañaste en diferentes escenarios. Ay, no, no, no. Espera que un ratito. Tengo que ponerme únicamente los anteojos. Me quería hacer de la pilla, pero no veo bien ya sin anteojos. Ahí están mis primos. Qué bueno, toda la parentela y todos los amigos están acá esta noche. Me encanta. Gracias. Gracias, Graciela. Gracias, Carmen, que viniste desde Coronel Oviedo. Gracias, gracias, de verdad a todos. Gracias, Hugo. Gracias, Susan Saldívar, que recién está una gran voz paraguaya. Gracias, gracias, Dani Moreno Binader, también gran cantautor, de todo corazón. Gracias, Hugo Bogado Barrios y Zoé. La galería de ellos se hizo el video de Flores, de Asunción de Mis Amores. Gracias por el apoyo. Gracias, mi querida Vane, a tu esposo. No, hombre, no me quiero olvidar de nadie. De Irlanda, mi team de Irlanda está allá. Gracias, gracias, gracias de todo corazón. Bueno, a Guillén Barete Poná. Las cancioneras están también acá. ¿Dónde están mis cancioneras? Mi team de cancioneras. Gracias, gracias de todo corazón. Nos vamos con estas dos canciones. Una se llama Esperanza y Fe y la otra Paraguay, mi pasión. Ahí va.
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Ellos no quieren más. Me van a cobrar extra, dice. Solamente si van a cantar con nosotros. Bueno, cómo no. Ese es mi hijo, el más famoso. El tema más famoso. Pero igual todos los otros son también reembaretellos, son mis otros hijos musicales. Ay, Dios. Solo Dios sabe lo que siento en este momento. No encuentro palabras, de verdad. Solamente un gracias. Me queda muy cortito. Y ojalá que un solo canto sea de verdad un gran himno que nos una a todos los paraguayos en el gran compromiso que necesita nuestro país de nosotros como ciudadanos. Ese compromiso de la dignidad, el compromiso del trabajo, el compromiso de la honestidad que tanto nos hace falta, y el sacudirnos de los lastres que no nos dejan crecer. Un solo canto. Muchas gracias y que Dios nos bendiga a todos. Gracias al Centro Cultural Paraguayo Americano por brindarme este espacio, y Nobleza Obliga a decir gracias a todas las empresas y entidades que me han ayudado, a Autores Paraguayos Asociados, APA. Tengo entendido que su presidente está acá, David Portillo, no sé si está todavía. Gracias, David.

vino con la familia. Gracias a APA, gracias a AIE, gracias a Exbri, se nota, ¿verdad? Parece que Exbri nos va a ayudar a hacer la gira nacional, espero que sí. Gracias a Wine and Spirit por ese vino tan delicioso, Navarro Correa. Yo tomé así un traguito nomás, ahora recién me voy a tomar con ustedes allá afuera un vinito. Creo que me merezco, ¿verdad? Gracias a Justo Germán Díaz, mi ex compañero de colegio, que hizo todo esto, fue una idea de él, traer todas cosas icónicas. Eso que ven ahí son vestidos que mi mamá hizo cuando cumplí 20 años con la música. El vestido rojo me lo hizo la señora Gladys Garay, que me acompañó durante muchísimo tiempo. Esa valija me acompañó en un montón de viajes. ¿Qué más? Afuera están algunas cositas, ¿verdad?, de mi vida. Los vinilos, ¿verdad?, que ahora la gente no sabe ni qué significa un vinilo. Y quise con esto también que ustedes formen parte de este pedacito de recordatorio. Nambre, ahí te leí, no quiero llorar, así que vamos con un solo canto.

Una vez más, les quiero pedir un favor. ¿Será que pueden sacar sus teléfonos y prender sus lucecitas? Así nos sentimos mega stars acá en el escenario. Todos queremos ser mega stars. ¡Eso! ¿Cómo pico a los artistas que vienen de afuera nomás? Les hacen, gástenle un poquitito también su batería por nosotros. ¡Eso! ¡Cantando ahora una vez más!

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Imaginen, después de tantos años, volver a un lugar que algún día les perteneció. No, no me refiero necesariamente a un hogar. Cada uno puede elegir el sitio que prefiere. Un lugar especial que tienen guardado en su corazón y que nunca se lo han contado a nadie. El lugar más secreto, más íntimo, el más inconfesable. Nunca, nunca se regresa a ningún lado. Nuestra meta no deja de cambiar y todas las veces que creemos haberla por fin alcanzado, en este preciso instante, se nos escapa definitivamente de las manos, para siempre. Porque los futuros no realizados son ramas del pasado, decía Calvino, ramas secas. En el viaje hemos cambiado y mucho. Nuestro recorrido nos hizo distintos de los que éramos una vez hace tiempo. Cambiamos constantemente, igual que las personas que hemos dejado por el camino, en alguno de nuestros pasados, en algunos de nuestros futuros.

Si como dicen, cada 7 años el cuerpo humano renueva su aparato celular, yo personalmente, desde aquel día que me fui, que me marché, me encarné por 3 veces en 3 seres humanos diferentes, y desde entonces en esta tierra han pasado 3 versiones de mí. De estos 3, yo no conociste ni siquiera a uno. Perdiste 3 amores, y yo también.

0: todo cambia, cantava Mercedes Sosa en esta famosa canción del chileno Julio Neumauser, y ahora nada cambia por aquí, según Eduardo Vasco en su nuevo disco que se acaba de publicar, titulado Demora. Eduardo Vasco, uno de los grandes directores de teatro en España, regresa a sus años 80 y 90 con otra perspectiva. Entre páginas olvidadas y cuadernos rotos, apuntes nómadas, para volver a un tiempo muy personal y colectivo a la vez, que fue suyo, que a lo mejor fue nuestro también. Un tiempo perdido y por fin reconquistado, escondido en el corazón de un joven de los años 80 que se ha vuelto adulto. Porque hay un tiempo para todo. Un tiempo para volver a la música, como en el caso de Eduardo Vasco y su demora. Un tiempo para esperar. Un tiempo para esperar a esta demora necesaria para que las cosas se sedimenten. Un tiempo para pensar, un tiempo para sembrar y otro tiempo más para la cosecha. Tiempo que fue nuestro y que ahora no es de nadie. Tiempo para medir las distancias entre nuestros ayeres y nuestro ahora, que ya no es nuestro. Un tiempo en el que los hombres jugaban con los dioses y se reían incluso de ellos en el Olimpo. O como Ulises, que tarda 10 años para regresar a Ítaca y a lo mejor tenía algún motivo. Tiempo para la espera y para la acción, para aprender a viajar juntos a lo largo de kilómetros de papel y de lluvia. Tiempo para hacernos cargo del dolor ajeno. Tiempo para aprender a pedir perdón.
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C'è tempo, cantava Ivano Fossati, porque sì, hai tempo. Palabras que me hicieron pensar a uno de los cuentos más íntimos, quizás, y más dulces a la vez, de Primo Levi, en esta colección hermosa de relatos que se titula El Sistema Periódico. Son palabras escritas por este hombre imprescindible del siglo XX, superviviente de los horrores del campo de exterminio de Auschwitz, para comentar una historia de amor que no pudo ser, pero que le siguió acompañando durante toda su vida, en sus pensamientos. Escribe Primo Levi con esta enorme dulzura que nunca se atrevió a confesar sus sentimientos a una amiga, a una compañera del trabajo, si mal no recuerdo, a la que acompañaba todos los días en bicicleta del trabajo a su casa. Bueno, al final de su vida Primo Levi escribió: hoy en día, que han pasado muchos años y de vez en cuando nos volvemos a ver como dos amigos, ambos casados y felices, cada uno con su propia familia, nos miramos y sin decirnos nada, pensamos lo mismo. Es una sensación rara, inconfesable quizás en voz alta, pero que existe. Tenemos los dos la sensación de que un velo, un soplo, un tiro de dados quizás a lo mejor, nos haya cambiado de dirección, poniéndonos en caminos divergentes, distintos, caminos que no eran los nuestros.

las palabras que les acabo de leer antes de escuchar a Lewis Capaldi en este Before You Go me hicieron pensar a una película de Jean-Jacques Hannon inspirada en el famoso libro de Umberto Eco, El nombre de la rosa.

Sin embargo, ahora que soy un hombre muy viejo, debo confesar que de todos los rostros del pasado que se me aparecen, aquel que veo con más claridad es el de la muchacha con la que nunca he dejado de soñar a lo largo de todos estos años. Ella fue el único amor terrenal de mi vida, aunque jamás supe ni sabré su nombre.

la idea dell'eterno retorno, della che nos contava, entre otros, il gran Friedrich Nietzsche, personalmente è molto consoladora, non è strachica come scriveva Nietzsche. L'eterno retorno talvez nos regala sempre l'illusione di una seconda opportunità, con altra persona a lo mejor, non importa. Tenemos la possibilità di recuperare un daño del passato, ajustare il dolor, volver atrás en el tiempo y cambiar el futuro, porque el futuro no existe, existe solo el presente, o a lo mejor tampoco el presente existe. El tiempo soy yo, nace y muere en un instante, dentro de cada uno de nosotros. El instante en que viste por primera vez el mar, por ejemplo, en una antigua isla sin nombre del mar Egeo. Todo regresa, todo vuelve a ocurrir. En realidad somos menos épicos de lo que creíamos. Somos más banales, diría, incluso más ridículos, como escribía Kundera. Porque la vida es estupenda y no nos deja de sorprender nunca. Estamos nuevamente habitados por algo nuevo que no sabemos definir a veces. Las agujas del reloj empiezan otra vez a girar, recuperando su sentido. Porque vivimos como en un vórtice donde todo vuelve a ocurrir, como si fuera siempre la primera vez.

Pues aquí estamos otra vez, enredados como ayer en el mismo laberinto, como en un juego cruel, entre las garras del destino. ¿Ves? Yo quisiera alguna vez comprender lo que querés para mí. Sos un misterio, una interrogación, objeto oscuro del deseo. Tantas veces te busqué, tantas veces te encontré y otras tantas

0: y con la voz de Juan Carlos Cáceres de su disco Toca Tango del año 1998. En esta otra vez seguimos en Café del Sur en Radio 3, en nuestro Twitter buscando como siempre Dimi Papanicas con la K de Kilo, y en nuestro Facebook buscando la voz de Café del Sur.
1: Capitán.

aventuras, colmado de experiencias. A los lestrigones y a los cíclopes, al irascible Poseidón, no temas, pues nunca encuentros tales tendrás en tu camino, si tu pensamiento se mantiene alto, si una exquisita emoción te toca el cuerpo y el alma. A los lestrigones y a los cíclopes, al fiero Poseidón, no encontrarás, a no ser que los lleves ya en tu alma, a no ser que tu alma los pongas en pie ante ti. Desea que el camino sea largo, que sean muchas las mañanas estivales en que entres en puertos que ves por vez primera. Detente en los mercados fenicios para adquirir sus bellas mercancías, madreperlas y nácares, ébanos y ámbares, y voluptuosos perfumes de todas las clases. Y vete a muchas ciudades de Egipto y aprende de los sabios. Mantén siempre a Ítaca en tu mente. Llegar ahí es tu destino. Pero no tengas la menor prisa en tu viaje. Es mejor que dure muchos años y que viejo, al fin, arribes a la isla. Rico por todas las ganancias de tu viaje. Sin esperar que Ítaca te va a ofrecer riquezas. Ítaca te ha dado un viaje hermoso. Sin ella no te habrías puesto en marcha. Y aunque la encuentres pobre, Ítaca de ti no se ha burlado. Convertido en tan sabio y con tanta experiencia, ya habrás comprendido el significado de las Ítacas.

de cómo una persona duerme, se pueden entender muchas cosas de ella. Compartir el sueño con alguien es una de las experiencias más íntimas que nos puede regalar la vida. Me gusta verte dormir. No, no me refiero a compartir la cama. La cama no se comparte con nadie. Siempre se trata de dos soledades distintas, a lo mejor acostadas, pero no dejan de ser dos. Me gusta verte dormir porque eres como indefensa, como un bebé que necesita de protección. Te mueves con esos pequeños gestos, de repente, así cuando sueñas. Respiras, aprietas tu mano, normalmente la derecha, la que siempre queda fuera de la almohada, la que no pones nunca por debajo porque tienes miedo de que se te duerma y luego te da calambre con este picor, este escalofrío pequeño que es como si no lo sintieras. Me gusta verte dormir porque sueles agarrarme la mano en tu sueño y no la sueltas para nada al mundo. Me gusta cuando te das media vuelta y te pones de costado porque puedo mirarte mejor en los ojos. Es lindo soñar contigo cuando estás y cuando no estás también, pero es como si estuvieras siempre. Me gusta verte dormir cuando duermes, cuando sueñas, cuando con la mano te tocas el pelo, como si te enteraras. No, no lo sabes porque estás durmiendo y haré despacio para no despertarte.

Llevo más que 20 años sin volver a una de las tierras de mi infancia, Grecia. Me di cuenta con el tiempo que me he olvidado de muchas palabras. Hay una película del gran director Teo Angelopoulos que me encanta, La eternidad de un día. Cuenta la historia, entre otras, de un viejo poeta italiano nacido en Grecia en el siglo XVIII. Este poeta, que se parece a Ugo Foscolo, aunque me parece recordar que nunca se le nombre en la película, un día vuelve a una isla, Zakynthos probablemente, su tierra, después de años de ausencia. Nadie lo reconoce en la calle porque tenía muy pocos años cuando abandonó a la isla. Desembarca en el puerto de esta isla y de repente ahí está. El tiempo no parece haber pasado. Es mayor, pero no se entera. Es como si volviera a ser niño en un cuerpo de adulto. Sus recuerdos están ahí, pero no sabe llamarlos porque le faltan palabras. Igual reconoce los perfumes de su infancia. Una mujer está llevando algo de pan de una tienda. Un señor compra el diario en un kiosco. Un pescador está sentado en el muelle con las piernas cruzadas, intentando reparar sus redes, donde hay pequeños pescaditos que se han quedado atrapados en las redes, muertos por nada, pescados por error. Son demasiado pequeños para ser vendidos en el mercado. Muertes inútiles que nadie reclamará. Entonces se pasa la voz por todo el pueblo de que el poeta italiano ha vuelto para comprar palabras. Y todos los habitantes lentamente se ponen en fila para encontrarse con el poeta y venderle las propias, las palabras que le faltaban. Yo también tengo las mías. Volví lentamente a recordarlas. Oglaros, Javi, Matia, Iasena, Avrio, Spiti, Psomi, Nero, Thalassa.

Porque como escribe Patrick Susskind en este libro importante, el perfume vive en el tiempo, tiene su juventud, su madurez y su vejez. Porque los hombres podían cerrar los ojos ante la grandeza, ante el horror, ante la belleza y cerrar los oídos a las melodías o las palabras seductoras, pero no podían sustraerse al perfume, porque el perfume era el hermano del aliento. Con él se introducía en los hombres y si estos querían vivir, tenían que respirarlo. Y una vez en su interior, el perfume iba directo al corazón, porque quien domina los olores, domina el corazón de los hombres. Nos vemos la semana que viene, siempre en Café del Sur, en Radio 3, en nuestro Twitter, buscando Dimmi Papanicas, siempre con la K de Kilo, y en nuestro Facebook, buscando como siempre la voz de Café del Sur.

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